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0: no se vale mentir por convivir. Ya Salmón le dice a la atún en lata, come tu cebo. Y te vea que lo reparte el DIF, güey.
1: ¿Cómo él compra salmón? ¿Cuánto? ¿Lo compras por pieza o por kilo?
2: No, lo compramos por... Viene por paquete. No,
0: él lo va a pescar, dice.
2: El salmón viene por paquete.
1: ¿Por paquete?
2: Por paquete.
1: Más o menos, ¿cuánto es más o menos?
2: ¿Cuál, el paquete? Ajá. 837 pesos.
0: Dice que se va a echar para el curso a pescar salmón, dice.
2: En Sam's Club.
3: Lo único que sabe pescar son mujeres.
2: Si no saliera más caro, May.
1: Es correcto. Eso bola de envidiosos porque no hacen ejercicio.
2: ¿Cómo te explico, güey?
1: Gente. Por favor, respeten. No, no,
2: gente terrenal.
0: Si no respeten, ni su vecina.
2: De maíz.
1: Tortilla de maíz,
2: de tortilla de maíz en la noche. Dos quesadillas con tortillas de maíz. Y mi vaso de avena, ese es mi cena. Bueno, lo voy cambiando.
0: ¿Y con queso panela?
2: No me gusta el queso.
0: ¿Queso normal?
1: ¿Cuánto levantas de
0: queso maíz?
2: Depende.
1: Por ejemplo, para el abdomen, ¿cuántos?
2: No, abdomen normal, mi peso normal.
1: ¿Unos cuántos?
2: Mi peso normal, güey.
1: ¿O para los bíceps? ¿Cuánto para los bíceps?
2: En predicador vengo levantando como 23 kilos, 24 kilos.
1: ¿Cómo es el predicador?
0: ¡Ahora entiendo! Tú eres el que estaba dándole ese RCP y en las calles de tus...
1: ¡Ay, no!
0: ¡Perro! Pues sí, así fue que lo estaba dando...
2: Vengo levantando como 23 kilos, 24 kilos.
1: ¿Cómo es el predicador, doctor?
0: ¡Ahora entiendo!
2: Acá.
0: Tú eres el que estaba acá dándole ese RCP.
1: ¡Ay, no!
2: En un banco...
0: Pues sí, eres...
2: En un banco, extiendes...
1: Ah, ese es el predicador.
2: Ese es de predicador.
1: Ah, perro, y predicadora no hay.
2: De predicadora hay una muchacha que dice, sí me la ando predicando. Una del gym que sí me lo ando predicando bien chido.
1: ¿Y cuántas sentadillas diarias, doctor?
2: Depende, si es sentadilla libre, sí me reviento. Son cuatro series de... Son cuatro series de 8 sentadillas. Con 120 kilos ahorita. De peso.
1: Andas con todo, ¿verdad?
2: Ay, normal para las cocas.
1: Andas con todo.
2: Y nomás para las cocas, May.
1: Gaseosas, nada.
0: ¡En exclusiva!
2: No.
1: O sea, no tengo la culpa que no hagan ejercicio, bola de piltrafas. Venado, claro, se cuida un chorro. Y aparte de eso, los domingos juega fútbol, doctor.
2: Sí, juego fucho.
1: ¿Cuántos kilómetros corres entonces?
3: Está todo acabado ya.
2: No, estoy todo igual del mismo color del puma ya casi.
1: O sea, pero ¿cuántos kilómetros se avientas corriendo ya?
2: Ay, sí, no sé, güey.
3: Pero hasta ahorita lo quieres.
2: Gracias, mi amor. Sabes que te amo y te quiero siempre en mi vida, bebé.
1: Bienvenidos, bien hallados. Está con nosotros el señor Puma Intergaláctica. Puma, ¿cómo está?
3: No, aquí escuchando que el venado dice que va a pescar y que no
1: sé. No, venado, estoy diciendo que el venado se cuida bastante.
3: Ya un poquito menos.
2: ¿Pero qué número es?
1: Estoy en el 4. Señor Puma Intergaláctica, ¿cómo estás, príncipe?
3: Aquí andamos ya echándole patada con todo el gusto del mundo. Saludos a toda la banda que ya se conectó con nosotros y a los que no.
1: A los que no, que el arquitecto del universo me los bendiga en todo instante, doctors.
3: Claro.
1: Muchísimas gracias, príncipe. Un abrazo hasta Tapachula, la tierra de las mujeres hermosas, donde es la tierra de los guacaleros, y en 94.7.
2: Sí, son unas diosas.
3: Ya no somos guacaleros, güey.
1: ¿Qué son ahora?
2: Cobachula.
3: Es una mezcla de todos lados.
1: Ahora son
2: internacionales. Las tapachultecas.
1: Intercontinentales.
2: Las tapachultecas.
3: Ya puedes ver negritos y
1: ya no sé ni de azules, ya no sé ni quién es de Tapachula, ahí ahorita, doctor.
2: No, güey, si hay unas tapachultecas que no manches. Dime, la última vez que fui a Tapachula me enamoré como unas 10 veces.
1: Me enamoré.
2: Y en Arriaga peor tantito, May. En Arriaga pura colochita. ¡Pala, mecha!
1: El ombligo de Francia es como La Habana Vieja.
3: Cuando salen las de los tulipanes, es así, mira,
1: No llevas nada, basura.
2: Por eso estoy esperando que mi amiga Zebra me invite a su boda para ir a enamorarme allá de alguna de su paisana.
1: Voy a saludar con mucho gusto al señor Peruzzi que está en las montañas. Señor de la brecha virtual, ¿qué pasión, doctores? ¿Cómo andas, Percy?
0: Un gusto poder saludarles, miembros de esta iglesia. Ya me dejó hablar este perro, ya gracias a Dios. Un gusto.
1: Ay, no. Adelante, Percy, es que hay problemas con la señal.
0: No, la, el problema es el venado.
3: No.
0: Pero gusto saludarlos.
3: ¿Todo bien en casa?
0: No, no, ya viste, pues, que le hace daño, puede hacer ejercicio, pues, mirar, pues, ya le bajo el volumen, pues. Mutea el perro.
2: Te quiero bajar el calzón, no bajar el volumen.
0: No, ese que dice como su salmón, come tu cebo.
1: Come
0: no,
1: salmón.
0: Que sale de Chapo de Corzo. ¡Qué mentira!
2: Sí, como salmón, mae. Sí, como salmón.
1: Come con su tío
0: la
1: el salmón.
0: La que ya lo pinte usted de rosa es otra cosa.
2: La próxima vez que llegue usted, cuando llegue usted a Berriozábal, lo voy a invitar a la casa
0: no
2: a comer salmoncito.
0: No se vale
2: mi
0: tiempo convivir, papi.
2: Lo voy a invitar, mae, lo voy a invitar.
0: No, pero me da mucho gusto que se cuide este.
2: Gracias, mae.
0: Cutis, pero que se lo cuide este.
1: Pero güey, muy bien, muchísimas gracias, señor Peruzzi. Y bueno, pues el día de hoy, ponme el fondo de noticias, doctor. Es increíble lo que sucedió. Es increíble.
0: ¿Cómo?
1: Una mujer terminó exhibida en redes sociales luego de llevarse un pastel sin pagarlo. Es increíble.
0: Ese mi nota, pues, papi.
1: Ay, perdón.
0: Quiero ver las noticias, avísame.
1: No, yo creí que...
3: ¿Tú qué?
1: Pero es que es de Acapulco.
3: Traía
1: paga. No creí que lo sabías.
0: ¿Qué no checas, pues? ¿Qué no checas, pues, el guión de programa?
2: Ay, Dios.
0: ¿Qué no checas lo que tenemos que hacer?
1: Ok, adelante.
3: Estás viendo que con esfuerzo llega y...
2: Nota,
0: échale, papi, échale.
2: No estás viendo que a la hora me viene y me dice, ahí está muy alto mis audífonos. ¿Cómo no viene media hora antes a checar sus audífonos, pues?
1: Si no llega a mí. Mingo, pues.
0: DJ Mingo no deja tiempo, pues, dice.
1: Hoy se recuperó DJ Mingo, no dejó meter a mi amiga a Steffi.
2: ¿Cómo?
1: Se recuperó. Pues señor Peruzzi, adelante, aplique la master para que
2: te
1: no
2: la van a aplicar.
0: Échele,
2: después,
0: chulo, no, échele, usted trae el tema porque le voy a quitar emoción.
2: Sí,
0: échele,
2: usted. Aquí te la van a ir Cayetano, que la van a,
1: por eso, bueno, ni media hora antes comienza esto. Bueno, una mujer terminó exhibida en redes sociales luego de que se llevó un pastel, pero se lo llevó sin pagarlo, no manches. Presuntamente, esto es para no llevar las manos vacías en pleno Día de las Madres. Pero, ¿qué estaba haciendo la empleada que no se dio cuenta, la trabajadora de la pastelería?
0: Buscando la tapa, pues, para tapar el pastel, pues.
1: Fue a buscar la tapa para
3: pero
1: poder...
3: ¿Pero quién va a dar la nota? Pero un tío...
1: Pues, le, bueno, le estoy diciendo, pues, y no quiere, el príncipe.
0: Le estoy, ¿cómo se llama? Complementando, pues, perro.
1: No le hagas caso, pero sí. Lo que sí es un hecho... Es de que, pues esta señorita trabajadora...
2: ¿Lo viste que era señorita?
1: Señorita.
2: Ya está casada la muchacha, va a ser señorita.
0: Consta, pues,
2: consta,
0: perro.
1: Entonces...
0: Tengo panzudita, pues, pero ya es normal, ya estas, es
2: paso
0: natural.
2: Está en embarazo.
1: Esta señorita...
3: No, es colitis.
1: Que estaba atendiendo en la pastelería, pues, ay, se distrajo de manera incidental porque fue a traer la tapa. Y a la hora que iba a traer la tapa para tapar el pastel,
2: le entró la
1: resulta
2: mosca.
1: Resulta que él se lo llevó la araña. Y cuando vino a reaccionar, cuando vino a ver,
3: rata
1: ya no estaba el pastel, se fue y se marchó, se largó con todo y el pastel, pero la que llevó el pastel bien guapa.
2: Ah, sí,
3: en
2: está
3: una
2: buena.
3: Troca roja, acuérdate.
0: Trocona, no era roja.
2: No era color negro. ¿Quién va a dar la nota? Porfa, no te andes metiendo, güey, porfa. Porfa, no te andes metiendo, porfa. No te andes metiendo, güey, porfa.
0: La que estaba pajareando en el teléfono, en el mostrador, y la otra, la que estaba sirviendo el pastel, pues, y también le dice...
2: ¡Ay, se lo llevó! ¿Quién va a dar la nota, güey? Porfa. Sí, este, Pigua, porfa. Okay. Deja esto que te están interrumpiendo. Sigue, por favor.
1: Entonces, y cuando vino a ver...
3: Yo es personal.
2: Yo creo, ya sigue.
1: Ay, no, déjalo que hable. Y cuando vino a ver, sí lo llevó sin pagar, míralo.
2: No manches.
1: Ey, regresa a Perú, sí. Ya se va a enojar el príncipe, ya que es media diva, pues.
2: Ya está conectado ahí, no te olvidaron que está ahí con su chinchín de su pollo, güey.
1: Dale, que pone ese efecto fiero.
2: Se le chispotea acá ratito.
1: Oye, y se fue en una camioneta grande todavía, míralo.
2: Ah, ¿cómo lo viste que lo tenía grande?
1: Papi, ¿y la camioneta?
0: Bueno, lo va a dejar en la luta, lo vas a dar tú, Benato.
2: ¿Cómo lo viste que estaba...?
1: Entonces, pues, la chica se quedó, pues, impactada de que se fue la señorita sin pagar y que se lo robó el pastel, doctor, se lo robó el pastel. La verdad no está tan chido. Lleva hasta ahorita más o menos 1,000 compartidas y que quieren dar con la presunta mujer que se robó el pastel.
3: Sí, lo van a lograr.
1: Y la banda, pues, cuando logre saber quién es, la van a empezar a quemar en redes. Mientras tanto, el video se está...
3: Lady Tamales, pues, hasta que le encontré.
2: Espérame, ahorita estamos dando una nota, después sigues con la tuya, porfa.
1: Mientras el video se viraliza...
3: ¿Quién habló ahí? ¿La mosca?
1: Autoridades ya investigan el caso para dar con su paradero. Así es que trabajadores del negocio señalaron que ahora tendrán que cubrir el costo del pastel robado. Se los van a cobrar, ni porque están mostrando el video. Mentados patrones.
2: Ya, esos, bueno, ¿no? ¿Para qué anda de ahí de distraída?
1: Esos
2: la
1: patrones.
0: ¿Por qué anda tragando mostaza la otra con el teléfono?
1: ¿Pues? La otra.
2: Y no, y el colmo nada
0: Daniela,
2: más.
0: Pues.
2: Solo con el teléfono anda. Míralo, míralo. Y mentira no es, mira lo que está haciendo ahorita.
3: Como el pingua que edita sus videos, pues, y no pone atención.
1: La güera, míralo, la güera.
3: ¿Qué pasó, güera?
2: Y mentira no es, güey. Hasta vos te lo vamos a tomar.
0: ¡Un formote de tortuga! ¿Qué te siento?
1: Ay, no. Pero bueno, así las cosas, señoras y señores. Mientras tanto, hay un interrogante con signos dobles.
2: Permíteme, estoy grabando.
1: ¿Qué pasó otra vez? Las negas de tomarle fotos.
3: No, no, hablando de los que no hacen su chamba.
1: El primero.
2: Déjame que yo la grabé.
4: Ley, ponte a chambear mejor.
1: ¿Qué dice?
4: Venado, ponte a chambear mejor.
1: Vamos a ver qué es lo que vamos a tener el día de hoy. Para todos aquellos que andan en sintonía con nosotros a través de su radio pirata, desde cualquier parte de la aldea global en www.radionucleo.com, hoy vamos a conocer cuál es el niño, qué edad tiene el niño que obtiene la licencia de pilotos de carreras profesionales.
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3: Y por si fuera poco, hoy, Mundo Bizarro.
2: Y no puede faltar de conocer cómo va a ser el clima en varios municipios de esta entidad federativa.
1: Y esperamos que todos los operadores y productores de las distintas plazas nos hagan llegar la temperatura de su territorio natal y al mismo tiempo eventos próximo a partir. Esto y más en...
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1: Vámonos a momento de compromisos, por lo tanto... Hoy nos acompaña el señor Mr. Puma.
3: Claro que sí, ahí tenemos al Peruzzi.
0: Del otro lado del charco. Bueno, que es discapar este asunto, pero el venate.
2: Y no puede faltar nuestro invitado especial que hoy, aplausos porque dos días seguidos vino a chambear.
0: Es que el viernes desde el jueves se va a perder.
2: Sí, no lo dudo ni tantito.
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9: Saúl Villarreal regresa con Delirio y Ambición, la versión deluxe de su álbum. El cantautor presentó la edición deluxe de su álbum Delirio y Ambición, tras el éxito de su versión original, que logró posicionarse en el top 200 latino de Apple Music en menos de 24 horas. Esta nueva versión amplía el proyecto de 13 a 17 canciones, incorporando colaboraciones con Los Aptos y El de la Tinta, profundizando en su estilo que mezcla el sat sierreño con la intensidad de la música mexicana. El álbum representa una evolución conceptual, pasando de la ambición al delirio con un enfoque más emocional, vulnerable y centrado en el amor y el desamor. Temas como Mil Corazones y Ahora Que No Estás exploran la nostalgia y el arrepentimiento, mientras que canciones como Malasia muestran un lado más impulsivo y ligado al lujo y la evasión. Con esta edición, Saúl Villarreal refuerza su identidad artística y la dualidad que define su propuesta musical. La agrupación con más de 2 décadas de trayectoria presenta su nuevo tema, el Taca Taca Ta, en vivo. Una canción con influencias del norteño banda que retoma su esencia alegre y bailable. El tema, escrito por Bernardo Fermín y Benigno Concuera Palacios, destaca por su energía y por ser un clásico de fiestas que conecta con distintas generaciones. El lanzamiento estará acompañado de un video oficial disponible el 14 de mayo de este año, mostrando la intensidad de sus presentaciones en vivo, mientras que la canción llegará a plataformas digitales el 15 de mayo. Con este estreno, la agrupación reafirma su vigencia dentro del regional mexicano y su capacidad de mantener al público bailando.
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1: Su comunicado. Y por cierto, este Pigua ya salió hace como alrededor de una hora, hora y media. Salió la prelista de convocados.
2: No, ya.
1: 56.
2: Ya, ya es la lista oficial.
1: No, doctor, es la prelista.
2: Ahorita acabo de hablar con Aguirre y dio no a conocer.
1: No pueden ir 56 jugadores convocados. No, hay lugar para 26 nada más.
2: No, pero es que van a tener como un segundo equipo, pues, Príncipe.
1: No.
2: Si alguien se lastima de aquí para el Mundial.
1: No puede llevar, papi, no puede tener un segundo equipo, güey.
2: Van a tener una segunda selección, que no lo dice, que le dijo por el señor Aguirre.
1: Solo
2: selección A.
1: Solo 26 jugadores pueden dar de alta, güey. No pueden dar de alta.
2: ¿Cuántas mujeres tienes tú?
1: Ah, hay cambio. Bien,
2: verdad, que no haya otra selección.
3: ¿Tienes con cambio que no pueda?
2: Pues, y no contestó el perro.
1: Y mentira no es.
3: Mira, si no es eso.
2: Si, que, si el señor Venado tiene tantas mujeres que no tenga una segunda selección.
1: Yo no tengo solo. Es más, no tengo ni una yo en mi vida.
2: Bueno, es que son 55 en la lista en este instante.
1: Yo no tengo ni una en mi vida.
2: Y el próximo primero de junio, bien menciona Venado, el próximo primero de junio ya se va a dar a conocer los 26.
1: Sí.
2: Los 26 que van a representar a nuestro México a la Copa del Mundo.
1: Se van 30. De esa prelista, 30 quedan fuera.
2: Imagínate. Son 55 jugadores que mandó la, que mandó a la FIFA para la próxima Copa del Mundo, donde van a destacar nombres que pudieran en cualquier momento subirse al barco tricolor para la justa veraniega, doctores. Entre los nombres que destacan, ¿quiénes serán? Ustedes ya los ubican. Lo que yo no sé, si están los europeos, por default.
1: Sí, ya, ya están. Ya por eso son 56.
2: Por
1: ya default. Están en la lista los 56, ya incluye nacionales e europeos.
2: No, pues, sí. ¿Se llevaron a Henry? No.
1: No.
2: No, vamos a ver, de porteros, y sí, fue Guillermo Ochoa siempre, míralo.
1: Sí, está, pero lo sorprendente, por ahí es que no es el, no son los, son tres porteros, o sea, hay cinco porteros convocados.
2: Alex Padilla.
1: Sí, hay cinco porteros convocados.
2: Antonio Rodríguez. Mira, qué bueno que llevan a Carlos Acevedo, Carlos Moreno, Guillermo Ochoa y Raúl Rangel.
1: Ya te voy a decir cuáles van a ser. Que considero que van a ser los tres porteros que van.
2: Memo Ochoa tiene que estar.
1: Va a estar Memo en el tercer.
2: Porque va a ser el tercero, él va a estar apoyando la experiencia,
1: tercero,
2: ¿no?
1: Sí, él va a ser el tercero.
2: Segundo, Acevedo.
1: Va a ser Acevedo el segundo.
2: Acevedo. ¿Y el primero quién, güey?
1: El Tala, papá.
2: ¿El cómo se llama?
1: Raúl Rangel, Tala Rangel.
2: Él es Raúl.
1: De las Chivas.
2: Él va a quedar.
1: Él va a quedar.
2: Él va a quedar.
1: Que mira, que si, que por ahí si
2: Alex
1: no llega.
2: Padilla, ¿quién es? Ese no lo voy.
1: Es de, del Atlético. Fíjate que ese muchacho consideraría que estaría padrísimo que fuera en lugar de Ochoa. Pero le van a dar obviamente el lugar a Ochoa.
2: Pero señor Venado con la Tunca, no nos olvidemos que Aguirre de repente está loco. O invoca gente.
1: Ah,
2: que,
1: sí se lo va a llevar.
2: O se lleva gente que de repente te saca de onda, ¿no?
1: Mira, se lo va a llevar y te puedo apostar lo que tú quieras, que por lo menos un partido va a jugar el señor Memo Ochoa.
2: Aunque sea el más pirata. Para despedirse, para despedirse.
1: Considero que hasta posiblemente el inaugura.
2: Hijo.
1: El inaugural se lo deja.
2: Tienes la boca llena de razón, no lo veía de ese lado. Pero Puente que juegue su último mundial.
1: Sí, es su último
2: y
1: mundial.
2: Y sea un juego.
1: Sí, va a llevar un juego.
2: Sí, yo creo que sí, igual.
1: Un juego.
2: Defensas, Brian González.
1: Sí, de las Chivas.
2: César Montes.
1: Como tip.
2: Edson Álvarez.
1: Del Fenerbahçe.
2: Eduardo Águila.
1: Él es del Atlético San Luis.
2: Everardo López.
1: Creo que es del Toluca.
2: Israel Reyes.
1: Del América.
2: Jesús Angulo.
1: De Tigres, es de Tigres.
2: Jesús Gallardo.
1: De Toluca, papaps.
2: Jesús Gómez.
1: Creo que es de Tijuana.
2: Johan Vázquez.
1: Del Genoa.
2: Jorge Sánchez.
1: Del POC.
2: Julián Araujo.
1: Del Celtic, papá.
2: Luis Rey.
1: Creo que es del Puebla.
2: Mateo Chávez.
1: Está en el Alkmaar. Hace tal Mark.
2: Ramón Juárez.
1: Es del América, el Ramón Juárez.
2: Richard Ledesma.
1: Es de Chivas.
2: Víctor Guzmán.
1: De Monterrey.
2: Qué bueno que te la sabes de todas, todas, doctor, porque yo casi no ubico a todos. Medios. Alexei Domínguez.
1: creo que es del Pachuca.
2: Pachuca.
1: Sí.
2: Alexis Gutiérrez.
1: Del América.
2: Álvaro Fidalgo.
1: El ex del América está en el Betis ahorita.
2: Lo jalaron el Fidalgo.
1: Sí, güey.
2: Ojalá lo lleven.
1: Lo van a llevar. Lo van a llevar.
2: La neta, la banda debe de ser más abierta en ese sentido porque todas las selecciones tienen nacionalizados de otros lados,
1: güey. Se lo van a llevar. No vivió toda la preparación, pero se lo van a llevar, güey. La está rifando. Viene la selección.
2: Sí, es chido. Es muy, muy chido. Sí. Brian Gutiérrez.
1: Está de las Chivas.
2: Carlos Rodríguez.
1: Del Cruz Azul.
2: Denzel García.
1: Del Juárez está.
2: Llamaron a Diego Lainez.
1: Diego Lainez del Tigres. Bien. Y no dudes, mira, él sí vivió toda la preparación, todo el proceso de preparación y probablemente se vaya a colar el señor Diego Lainez.
2: Efraín Álvarez.
1: De las Chivas.
2: Elías Montiel.
1: Es del Pachuca.
2: Eric Sánchez.
1: El Chiquito es del América.
2: Eric Lira.
1: De Cruz Azul.
2: Gilberto Mora.
1: TJ de Tijuana.
2: Isaías Violante.
1: Del América.
2: El Moreno Colocho, ¿no?
1: Hey, Jeremy, no, sí, ese.
2: Jeremy Várquez.
1: Es del Cruz Azul.
2: Jordan Carrillo.
1: De Pumas, papaps.
2: Jorge Rubalcaba.
1: Está jugando en los Red Bulls de Estados Unidos.
2: Kevin Castañeda.
1: Es de TJ, creo.
2: Luis Chávez.
1: Del Dinamo de Moscú, papaps.
2: Luis Romo.
1: De las Chivas.
2: Marcel Ruiz.
1: De Toluca, que puede ser el que le cede el lugar a Diego Lainez.
2: Obed Vargas.
1: Está en el Atlético de Madrid.
2: Orbelín Pineda.
1: Del Atenas, que por cierto acaba de ser campeón.
2: Jesús Angulo.
1: De Toluca.
2: Hasta ahorita vamos dando los porteros, defensas
1: y medios
2: de la lista que acaba de salir. Para estar en los primeros 55, porque de los 55
1: son 56.
2: Son 56.
4: Ojalá se lleven al salsito.
2: De los 56 tienen que quedar
1: 26.
2: Ok. Delanteros. ¿Quiénes están al frente para acribillar a los otros equipos? Alexis Vega.
1: De Toluca.
2: Me gusta ese, sí, por default hay que llevarlo.
1: Ese va a quedar.
2: Armando González.
1: También va a quedar desde las Chivas el Hormiga.
2: El Hormiga. Ah, sí queda. César Huerta.
1: Está en el Anderlecht. También posiblemente se quede.
2: ¿Sí?
1: Sí.
2: Germán.
1: El Chino Huerta.
2: Berterame.
1: Está en el Inter, que era ex de Monterrey. No. Está jugando al lado de Messi.
2: Mocos.
1: Pero muchos no quieren que llegue. Es naturalizado argentino.
2: Guillermo Martínez.
1: Memote de los Pumas. Va a ir. Va a ir porque lo.
2: ¿Crees que lo jalan?
1: Se lo van a jalar. Lo tienen que llevar. Se la van a jalar. Sí, se lo van a llevar, güey. Porque okay. Se lo quitaron ahorita para este torneo. Para las semis. Para toda la liguilla. Se lo quitaron a Pumas.
2: ¿Pero es muy bueno él?
1: Mira, es de recambio. En Pumas, pero sí es. Bueno.
2: El Vasco algo le vio, ¿no?
1: Algo le vio.
2: Tiene experiencia.
1: Que de hecho es de uno de los que sorprenden que están en la lista.
2: Julián Quiñones.
1: Está jugando en Arabia, está en el Al-Kidash.
2: Americanista, ¿no?
1: Sí, es
2: examen. Hay que llevarlo.
1: Sí, de hecho va a estar.
2: Raúl Jiménez.
1: Raúl Jiménez está en el Fulham.
2: Está Roberto Alvarado.
1: En las Chivas. El Piojo Alvarado.
2: Y Chanti Jiménez. Chanti tiene que
1: ir. Sí, está en el Milan.
2: Chanti tiene que
1: ir. El Piojito.
2: El famoso Chaquito, ¿no?
1: El Chaquito, el Bebito.
2: El Bebito. Entonces, ellos, ¿a qué me indica la producción, señor Venado con la Tunca? La sorpresa de 55.
1: No, son 56 convocados.
2: Son 56 convocados. Sí. Bueno,
1: son 56.
2: Lo que sí es un hecho es de que el entrenador de la selección nacional, Javier Aguirre, ya mandó esta lista a la FIFA, donde destacan estos nombres, los cuales, pues sí. Tiene que decidirse nada más, pues prácticamente, pues por la mitad, por así decirlo.
1: 30 afuera.
2: 30 van a estar afuera, entonces, híjole, hay sorpresas. ¿Cuándo lo tienen que entregar o tiene que darlo a conocer el primero de junio?
1: Sí, antes del partido el último partido de preparación.
2: Tú que eres futbolero, señor Venado con la Tunca, ¿qué es lo que ve el director técnico para poder estar en el...?
1: Mira, para empezar, que esté en el momento, en ritmo, y que se ajusten a la forma de juego y la mentalidad que tiene el director técnico.
2: El director técnico.
1: Sí.
2: ¿Aquí entra mano negra?
1: Güey, es México, güey, obviamente. Mira, lastimosamente la selección no ha progresado, considero yo.
4: Que sí.
1: Considero yo, por pues la
2: eso,
1: venta.
2: ¿Eso es un sí o es un no?
1: Es un sí, güey, hay mano negra de repente.
2: Rayos.
1: Hay jugadores que uno dice, güey, ¿por qué lo llevan cuando hay mejores jugadores en esas posiciones? todo depende mucho. Sí, güey, hay una posición que le encanta a mi vecina, que por cierto juega muy bien.
2: Venado.
1: Pero si juega fútbol mi vecina, yo culpa tengo, es defensa, la central. Ah,
4: okay. Sí, y su hermana es delantera.
1: Ajá, juega en la delantera muy rico. Digo, muy bien. Entonces, mira, siempre, ¿quién tiene mejor marketing de los jugadores? Entonces, hay jugadores que tienen muy buen marketing y que no rinden bien a la selección, pero los llevan, lo convocan porque venden. Y hay jugadores muy buenos, pero que no tienen marketing. Entonces, no los llevan, no los convocan, güey.
2: ¿Nos quedamos siempre en el tercero o en el cuarto juego?
1: En el cuarto, no hemos pasado al quinto. Quinto partido. Maldita ahorita vamos sea. Ahorita vamos a pasar probablemente al quinto partido porque se extendió la cantidad de selecciones. Por ende, ya no es octavos de final, va a haber 16avos de final.
2: ¿Cómo crees? Sí,
1: se bueno, extendieron.
2: El punto es de que den un buen papel.
1: Ahorita la misión no es llegar al quinto partido, es llegar al sexto partido. Por lo que en mundiales pasados era llegar al quinto partido.
2: Lo que va a equivaler de
1: en mundiales pasados llegar al quinto partido, ahorita es llegar al sexto partido.
2: Hijo de la tostada. Pero vamos a corte, vamos a regresar. Así es que nos adelantamos porque esta lista ya se dio a conocer.
1: Ahora es un corte y enseguida regresamos. Son las 6 de la tarde, 38 minutos. Continuamos con más en Bola de Gaznate.
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5: Ok, dice, damas y caballeros, recuerden que el estrés y la tristeza son nocivos para la salud. Así es que, ¡todo el mundo a bailar!

0: Anda por acá, terminación 5946. Dice, Pigua, qué pasión. No te vayas tan lejos hasta Acapulco con lo del pastel. En Michelitros Terán. Aceptamos efectivo y transferencias, dice. Pero no magia, dice.
1: ¡Golazo!
0: Mira, ahí estaba. Aceptamos efectivo y transferencias, pero no magia, dice. Hoy, 12 de mayo, una clienta dejó su cooperacha de 100 pesos en la charola de la cuenta. Y cuando su compañera de mesa se volteó, ¡zas! Desaparecieron como truco de Houdini. Resultado, cuenta incompleta, solo dejaron 100 pesos. Y no sé cómo lo hicieron, pero tuvieron una salida express.
2: ¿En dónde dices?
0: Se llama Michelitros, ¿serán?
2: Saludos ahí a toda la banda de Michelitros, que por cierto ahí trabajé en Michelitros.
0: ¿Chambiaste, gordo?
2: En la 23, no, en la. Era 21 Poniente. Y en la. Ahí en la Plaza Urbana.
0: Ahí en mi cuenta de Fabián.
2: Saludos a Paco Grajales, era el dueño. No sé si sigue siendo el mismo dueño o sea el mismo. De la misma empresa de Michelitros, de que está ahí en Terán.
0: Estoy compartiéndolo en mi Facebook, Fabián Samayoa La Pigua. Ahí van a encontrar la foto de la señora.
2: A ver, güey.
0: Recuerda, aquí servimos Michelitros, dice, pero no ilusiones ópticas. El que paga disfruta. El que se clava la lana, se exhibe. Dice, qué mala onda. Saludos, gaznateros. Bueno, pues ahí está. Ahí está la foto, mira, de la señora. Se fue a beber con su amiga. Pues les pasaron la cuenta. Y quiero pensar que gastaron una lana y nada más dejaron 100 varos. O sea, dejaron la propina.
2: Su cooperación y la otra su no pagó, güey.
0: Su cooperación.
1: Ya
0: que
1: lo traigo siempre.
0: Qué mala onda.
2: Aplicó la del doctor, que para transferencia. Mala, transferencia. Solo pago con tarjeta o transferencia.
0: No, lo peor de todo es que lo subieron a la cuenta de ellos y la banda ya está fumigando con todo, ya sabes, doctor. Pero bueno, así las cosas, así lo que sucede a través de lo que es nada más y nada menos que lo que pasa en la ciudad de los conejos.
2: Y no conejos.
0: Mientras tanto, señor Venado con la tunca.
1: ¿Por qué le haces así, pues?
2: No te pongas celosa, ya, chiquita. Mira, ya, no te pongas celosa.
1: Ya, mira, hay que pensar ya ustedes dos ahí en la
2: No cabina, te pongas celosa, también te amo a ti. Después por tu culpa dicen que tú y yo no nos llevamos, que estamos enojados, que estamos peleados por tu culpa.
0: ¿Qué le hiciste, pues, gordo?
2: Nada, no hemos hecho nada, pero luego la gente dice que nos caemos mal. Si supieran que bebemos trago juntos.
1: No, es.
2: No, si bebemos trago juntos.
1: Casi no hemos dormido juntos porque no quiere, pero de ahí
0: doy la espalda, dile.
2: Es que la otra vez no traía yo globito, ¿cómo le voy a usar? Pues así, sin globito no hay fiesta, pues.
1: Sí, por el camino de tierra, ¿y qué?
0: El otro también.
1: Mirando el otro verde.
2: Bien que sabe la.
1: ¡Ey, señora de azul, de verdes, que va con su vaso de michelada! ¡Ay, le encargo que pase a dejar lo que debe estar!
0: ¡Va! Vamos.
1: Se me fue la imagen del Fabián, pues.
0: Sí, se va la onda, ¿no? Vámonos con esa dinámica, doctor. Pero antes, vamos a corte y regresamos.
2: ¿Cuál dinámica?
0: Mándennos apellidos con cuatro letras. Vamos a ver si
2: apellidos con cuatro letras.
0: Apellidos con cuatro letras. Así, comprensión.
1: De una vez.
0: Ah, vamos a corte. Va, pues. Uno cada quien antes de irnos. Uno cada quien.
2: León.
0: León. Siguiente.
1: Cota.
0: Mota.
1: No, ay. Yo conozco un Cota.
0: Cota, Mota,
1: sí.
0: Lara también. Apellidos con cuatro letras.
2: Yo tengo otros.
0: Esto al regreso.
2: 6 de la tarde, 51 minutos.
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1: Buenas tardes, buenas noches, buenos días, buenas madrugadas, dependiendo la hora que escuches este asunto de la mejor de desinformación que estamos a punto de comentarle aquí en la Bola de Gaznate. Sí, sí, señora. Estamos cerca de su calle, colonia, ejido, ciudad, municipio. Es más, hasta en su misma casa se puede dar los argüentes. Y vámonos rapidísimamente porque hay de Toncho Morocho y de todos lados. Vámonos hasta la hermana República de Copainala, Chiapas. Sí, ¿qué hay en Copainala? Pues copas y nada. Ah, no, no es cierto, no digo nada. Vámonos hasta Copainala, Chiapas, donde este domingo 10 de mayo, la presentación de Lupillo Rivera. Sí, así como lo escucha usted. El más, bueno, no sé si es el mayor, pero uno de los Rivera que lo canta, ven. Es el día, su presentación iba a ser el 8, sí, viernes 8 de mayo. Pero por algunos pedillos dijeron por ahí, no.

Pepito, a veces me pregunte de dónde sale tanta gente para echarte espada, pero resulta pues que todo iba de poca mauser pues. Cuando de repente pues mi compadre se pone a interpretar una de sus canciones pues, y se sienta allá a la orilla del escenario para estar cerca de la gente y que convivan cerca de su artista pues. Pero que va siento que a media interpretación pues, se las pidieron y también las botas. Bueno, la verdad no se sabe si se las pidieron o no, pero en un momento de sorpresa, el cantante se tuvo que parar, pero de volada, porque habían bajado las botas. Sí, así como escucha usted, las botas se las bajaron en pleno concierto a la hora de estar interpretando las canciones. Que Dios Padre Santo, su cara de sorpresa, su cara de risa. No cabía lo que estaba pasando, pero en lugar de tomarlo a mal, lo tomó pues con, bueno, más lo que ya se había tomado, ya traía encima, lo tomó de manera de despadre, porque, mire usted que las videos que andan circulando y las fotos que ya puedes encontrar en la Tiberusi, se ve cómo se para y me lo dejan en pura calceta pues, por Diosito Santo que me está viendo. Y yo que le estoy chismoseando, a pura calceta me lo dejaron donde no huele una, sino las dos botas que les bajaron ahí en la plena canción, pues, la mera cantada, pues, ahí en la hermana República del Copainalá. De inmediato

0: hacer con uno de su de seguridad queriéndole recuperar la bota? A lo cual el señor dice, no, ya déjalo así, en ese momento otro de sus músicos se quita las botas pues para darle botas para que siguiera cantando. A lo que él dijo, ve, hey Mai, si canto con la chuta, no con las patas, dice, y vamos a darle. Y siguió cantando por más de una hora más ahí en Copainera. Porque mire usted que el despagre estaba tan bueno y la música y la bolera estaba con todo. Que el artista cantante este, Lupillo Rivera, pues ya, ya no le quedó de otro que seguir cantando sin sus botas. Pero la día de hoy ya se puso a echar desmadre, pues, así desmadre, ya con todo mundo, ya. Lo subió a sus redes sociales, pues. Escuche usted textualmente lo que dice. Hay etiqueta, dice. Lo etiqueta el ese que se llevó las botas, dice. Para ver si mínimo le quedaron o si mínimo se aparece, dice. Se busca recompensa, par de botas, dice. Un 6 de Chévez, dice. Copa Inalá, Chiapa. Ando buscando el que se llevó mis botas después del baile. Etiquétenlo y que suba foto en los comentarios para ver si le quedaron, pues. Mucha gente lo está tomando despagre porque mire usted que es un hecho inédito para que en Chiapas, pues. Pero uno de protección civil, pues, no tiene el par, pero sí tiene una bota que le volaron, pues, por Dios. En el video dice, ay, se lo voy a regresar, dice, ay, se lo voy a devolver. Pero al final de cuentas no sabemos si lo hizo o no lo hizo. Pero tiene una bota el del protección civil y otra de protección. Bueno, es el mismo. Es el mismo el que tiene la bota del protección civil. Que me imagino que fue el que lo devolvió. Pero Lupillo Rivera está haciendo un relajo. ¿De dónde quedaron mis botas, compañera? Mi gente, creo que el despadre estuvo tan bueno que en pleno concierto perdí las botas. Si alguien las encontró por ahí arriba del escenario, se las encargo porque terminé en calcetines cantante, dice. Comenten, ¿quién cree salió más cansado? Yo, las botas. Y la verdad que las imágenes están para echarse una buena carcajada porque al pobre me la dejaron en calcetines. Y quiero mandar un su felicitación grande. De una vez aprovechando este espacio para todos aquellos que se dedican al tema de la comunicación. A todos, digo yo no porque no soy comunicólogo, yo soy un chismoso nada más. Pero sí mandarle un fuerte abrazo a mi compadre La Venado, a La Puma, a La Picua, a todos mis demás compañeros de esta empresa que sí, hoy es su día de la comunicólogo. Y ni siquiera nos mandaron la pastel, ni la hora, ni flor, ni nada, como valemos tres cuartos de verdura. Y de chayoteros no bajan al picua. Por eso nada mandan a día de hoy. Pero sí, a todos mis compañeros de las diferentes plazas y a todos los que se dedican al tema de la comunicación, un fuerte abrazo y un saludo de parte de todos los gasnateros. ¡Y vámonos a otro asunto! ¡Ojo Singo otra vez, por Dios santo!
1: ¿Por qué fue?
0: ¡Qué ganas de salir a la luz de Ojo Singo, pero fue? No por cosas buenas! ¡Ay Dios! Fue? ¡Resulta que esta tarde salió un comunicado oficial! ¡Pero no para decretar día de vacación! ¡No fue? Para decirle a la banda que se va a descansar temprano! ¡Atención, atención! Circular número 324-2026. De la manera más atenta, se hace del conocimiento la indicación oficial para que de inmediato instruyan a todo su personal a cargo a darle el cumplimiento a lo siguiente. Toda vez que se realice publicación en la red social Facebook, así como cualquier medio de la comunicación relacionados con los eventos, actividad y participación directa a la C-Presidente Municipal, la doctora Angélica, el personal deberá reaccionar en cada una de dichas publicaciones mediante las opciones. Mire usted, aquí no hay de dos, ni me enoja, ni me entristece, ni me asombra. Es me gusta o me importa según corresponda.
1: se hace énfasis en que se llevará a cabo supervisión el permanente del cumplimiento de esta indicación, por lo que se espera la debida atención y colaboración de todos sus cabal observancia. Sin otro en particular, les envío un cordial saludo. Atentamente, el licenciado director de asuntos de sin importancia, oficial mayor de H Ayuntamiento Constitucional, Ocosingo, Chiapa. Ahora resulta que los trabajadores tienen que echarle like a la de fuercita, pues. No digas te amadas. Agualita, quieren que sus páginas quieren parir. No. Si están haciendo las cosas bien, la gente lo va a reconocer. Y si no, coman su cebo, ya vio usted. ¿Cómo van a obligar a la gente que está champeando? Es como que todos ustedes les dijéramos, a ver, todos los que les gusta el bola de gaznate, busquen la fuente de los 411 que estamos aquí y échenle harto like. No. Casas son amadas, pues, papitos chulos. Aprendan a ser en política, pues. No estén con amadas. Y pobres los del ayuntamiento. Aparte, ahora resulta que de estar cuidando su champa, van a estar cuidando la fase, porque va a ver a qué hora se levantó la ceñita o subir. Nah, digan amadas, pues, sí, por creo. Dios santo. Pero bueno, esos hechos, esos datos fueron en la hermana república de Ocosingo. Y vámonos con otro hecho que está dando la vuelta al mundo. Para el pasado 10 de mayo, día de las magrecitas, donde cualquier forma fue pretexto para que varios individuos que no tuvieron madre, se fueron hecha trago, pues, por Dios santo. En lugar de celebrarle a su madre santa, que se pusieron a mascar bien y a la festejación con su mamacita santa, tuvieron ya, por Dios. Estos hechos se dan porque, mire usted, un bolo, mi compañero, pero ese sí es responsable y con la calidad humana y con las ganas de festejar el día de la mamacita, pues. Iba con su ramo de flor, pues. Iba sobre la calle cuando te reí un sacahuame en la mano, pues, de verdad. Eso sí, bolo, pero responsable. Su ramo de flor en la mano izquierda y su caguamón en la mano derecha. Iba caminando sobre un puente, pues, cuando de repente la hormiga tacleadora se le movió una de las patas, tropieza con la misma banqueta y digo usted, ah, se cayó ahí quedó. No, que se cae, fue el tremendo temerario, ve, y en lugar de meter las manos, pues, a ver, metió la chuta, a saber qué, que le atinó bien donde está la baranda para poder pasar al otro lado de la canal. Sí, así como lo te está escuchando, este temerario, pues, que iba bien bolo con su flor. Mucha gente dice que le bajó a echar un poquito de agua porque estaba secando, porque este derechito, ni las manos, así mero derechita la flecha, clavó los dientes y ¡bum! ¡Vámonos! Directo a la canal. Estos hechos no sabemos dónde fue, pero ya lo estamos dando en la vivo y en el directo a través de la noche, pero sí. Y vámonos a Tuxtla Gutiérrez, Chiapas, donde esta tarde, bueno, esta mañana aproximadamente por ahí de las 12, 1 de la tarde, se dio hecho insólito. Hasta los árboles están cansando de la calor, pues. Resulta que ahí en la unidad administrativa, ahí en Tuxtla Gutiérrez, un arbolito, pues, se dio. Las raíces no aguantaron ya. Este chulo arbolazo que se veía bien bonito, pues, bien así grandote con sus florecitas bonitas, terminó acabando con 1, 2, 3, como 5 carros, pues, se llevó, pues, la tremenda ramona que tiene, pues, este arbolito. Terminó cayendo sobre varios vehículos automotor que estaban estacionados sobre este parque vehicular, cuando de repente solo se escuchó el estruendo de que ¡pum! ¡Pum! Y ahora sí que salieron los demás, pues, los dueños de la vehícula, así como, ¿y ahora qué va a pasar? Agua en la mente. Pues ahora, a ver, esperemos que tengan el seguro, porque si no, llama, pues, porque la gran mayoría, al menos dos que yo vi,
0: ya es pérdida total, pues. Porque el tremendo troncazo que cayó en la tolta y uno lo apachó. Lo otro le cayó la Ramona, pues, también en la tolta, acabó la carro. La otro carro, pues, lo cayó otro un rama y pum, le quebró todos los vidrios. Otro le arrancó el defensa. ¡Ah! ¡Un gran despadre, pues, viera usted! Todo el montón de remedio, pues, afortunadamente, salto limpio. ¿Por qué salto limpio? Porque ningún solso que estuviera atravesado la calle del árbol. Ya vio usted que siempre hay algún atarantado que va tragando mostazo por todos lados. Y afortunadamente, este hecho, no hubo pérdidas humanas que lamentar, pero sí, cuantioso daño económico. Y vámonos a otro asunto. Vámonos hasta San Cristóbal de las Balas, porque mire usted, un hecho que Dios Padre Santo, ya cálmenle a su bronca, pues, si están muy enojados, ya no hagan caso, ya, qué ganas de estar peleando en la calle. Resulta que un viejito, pues, venía echando pleito, pues, con un motocicletista, y el motocicletista bien valiente, pues, porque viendo que era viejito, pues, el otro señor del carro, que le empieza a decir, tuya la mía, te la presto, acaricia la tuya también, y vas y que ya cómelo tu cebo, y que aquí, que allá, y te parte tu mandarín en gajos, y va a ver, bájate, pues, párate, que te va a partir tu... El chiste que este individuo no se bajaba de la moto, y el otro viejito, pues, con sana paz de Dios, se agarró ignorándolo, solo una mentada de Mauser le hizo, y se fue a comprar su tortilla, ignorante totalmente al motocicletista. Pero el motocicletista, con el calor de la sangre, con el calor de la día, con la calentura de su cabeza, lo quiso hacer maldad. Sí, se le hizo fácil pasar a traer su retrovisor del señor, pues. Pero en eso prende la marcha, acelera con todo, y con la patrulla quiere darle a la retrovisor, no midiéndole bien la ángulo, y pots que con todo retrovisor y la patada violadora que metió, salió volando con todo y moto hasta allá. Ay mi cangrejo, por querer hacer maldad, resulta que quedó con varios golpes contuso y casi sin diente, gracias a Dios que llevaba casco, no se voló los dientes. Este atarantado, por más que quería prender la moto, y fíjese que el señor, pues, de la torta, que se fue a comprar la torta, ni cuenta se dio, pues. Hasta que prendió la huida del salado, sí, porque se logró pelar el desgraciado, güey. Agarra, le prende la moto y se huye. Hasta cuando el señor sale de la tortilla, pues, y se da cuenta que ya le habían tronado su retrovisor. Pero ¿cómo es la karma instantáneo? Porque este mismo individuo, pues, gran magiza que se llevó a la hora de querer romper la retrovisor de este viejito en su vehículo automotor. Esto hecho en San Cristóbal de las Casas. Y mire usted, vamos a otro hecho insólito. Fue captado en la vivo y en la directo en las calles de Tuxtla. No voy a dar la dirección porque yo tampoco me lo sé. Le estaban dando ese, ¿cómo se llama? El método del Hulking. ¿O cómo se llama tú ese cuando dice gomita? Escúpelo. Venado, ¿cómo se llama ese? Esa técnica.
2: RCP.
0: No, pero cuando le ponen, pues, la mano para acá atrás y te lo están jalando, pues, tiene nombre, pues, ese, pues.
2: No
0: la
2: sé.
0: Técnica del S.
3: Jalando el ganso.
0: No. Bueno, también, pues, pero ese era después. No sé si guardes después. El chiste que fue captado en la vivo y en la directo. Cuando un pobre hombre le estaba dando esta técnica del Hulk, esta técnica del RCP a una... Creo que era travesaño, tú.
4: Sí,
0: bueno, muchos dicen... Pero una muchachita de la vida galante, allá en pleno centro del Tuxtla Gutiérrez, fueron captados en la vivo y en la directo, donde el hombre, digo, el muchacho, valiendo tres cuartos de verdura que los pudieran estar grabando, él desquitando todo su poder, toda esa ira, todo ese fuego que tenía para poder ayudar a la muchacha que se vio que se estaba ahogando, hasta la falda se le estaba levantando, donde Donde sí, ya se imagina este que pues, sí. Le estaba sacando el hipo, pues. Le estaba checando el aceite. Le estaba poniendo la varilla. Le estaba acomodando los intestinos. Sí, le estaba metiendo el termómetro. Sí, todo que se imagina este. Pero allí en la centro del Tuxtla Gutiérrez, este video se ha hecho viral por todos lados. Que hasta en algún momento pensé que era el venado el que estaba dándole RCP a la doñita. Y vámonos ya a otro asunto para cerrar este asunto. Tremendo despagre, ya se le armó el pulpo, pues, el Alfredo, el de los teclatos. ¿Se acuerdan que ya había una de sus bailarinas que era su novia, su mujer? Ya se habían echado pleiteación, que ya se habían casi dejado. Y hasta la muchacha decía, yo solo voy a trabajar porque tengo ganas de trabajar, porque ya no quiero andar con este desgraciado. Pues ya salió el porqué. Fue captado en la vivo y en la directo por cámaras de inseguridad dentro de un domicilio. Pues este mismo, la pulpo, el Alfredo, con su otra bailarina. Sí, así como lo escucha usted. La primera grabación con ropa, la segunda sin ropa y la tercera ya huyendo. Ahora dice el otro señito. Antes trabajaba sin saber, pero ya no éramos parte de nada. Pero ahora que ya sé todo, la otra era mía con mi amiga. Yo la apoyé siempre, pero ahora que coman su cebo los dos. Entonces, don Pulpo, por oelón, ya se quedó con una su bailarina. Y bueno, hablando de amores perro, pues perro, el agarrón que se pegaron acá en el parquecito de la Merced, porque unos muchachitos de secundaria también se fueron a quitar todo lo que traían encima. Todas esas ganas de comerse el mundo, también le echaron muchas ganas acá en el barrio de la Merced, en mero parque. Todo mundo es sabido que se puede echar patada, pero estos muchachitos lo hicieron de día. Todo este disparo lo puedes escuchar a través de Edgar Perucia Barca, a través de la Facebook, Instagram, TikTok y la Tutu. Volvemos, vámonos a la corte. 7:24, bola de gasnate.
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1: Y de esta manera, antes de que nos gane el tiempo la batalla, vamos a ir directamente a cada rincón del estado de Chiapas y vamos a ir hasta Tapachula. ¿Cómo se encuentra el asunto climatológico en tierras intercontinentales? ¡Adelante, Tapachula! Vamos contigo allá directamente en el 94.7.
2: Todavía no está conectado Puma.
1: ¿Todavía no?
3: No,
1: más.
3: Claro,
1: bueno,
3: sí, no me
1: anden
3: calumniando, perros.
2: Ahí está ya.
3: Bueno, de volada, ya les voy a contar que el día de hoy, por fin, después de tanta espera, llovió. Pero una sarta de choque fue por el norte al sur de la ciudad. Con una chocadera criminal. Unos son los que iban en moto, pues salieron volando porque iban destapados en moto y a puras penas, y uno llevaba el casco y traca la matraca le dio un taxi. Pero bueno, por eso les digo que estaba lloviendo, pero choques. De ahí el calorcito estuvo casi la mayor parte del día. Sin embargo, por ahí de las 2 de la tarde cayó un poquito de lluvia aquí en la ciudad de Tapachula, que no fue suficiente para refrescar porque ahorita estamos con 16 grados centígrados. Sensación térmica de 27, pero los que les está yendo y mal igual es en Huixla, Estos compadres están volando la barda. Ellos están con 30 graditos ahorita.
4: Bueno,
3: casi nada. Y allá pues se supone que también iba a llover, pero no creo. Y ya para cerrar con broche de oro, en los cacahuates, allá en Cacahuatán. Bueno, pues ellos también están sufriendo calorcito porque, como siempre se los vengo diciendo, ellos son más frescos. Es como que ellos 20 grados centígrados en su ambiente y ahorita se mantienen en 24. Para ellos, pues sí es de sorprenderse. Para nosotros ya no tanto. Así que bueno, ahí está el reporte del clima. Vámonos a la capirucha del estado con ustedes.
1: Muchísimas gracias, señor Puma Intergaláctica, y un abrazo a la tierra de los guacaleros. Y vámonos a irnos directamente más adelante, cerca de Piggy Houston, la tierra del quesillo, como dicen por allá. Un abrazo a la tierra del queso y del quesillo. Mientras tanto, Mapa está en el mapa.
3: Ya regresó, ya.
5: ¿Y ahí? ¿Qué tal? ¿Cómo están? Qué gusto saludarlos, compañero de Bola de Gaznates. Pues déjenme comentarles que Mapasepec está así bastante nublado. Andamos con una temperatura de 28 grados centígrados, con una sensación térmica de 32 grados y un 90% de lluvia. Bueno, la verdad, extremen precauciones para todos aquellos que van a salir a carretera o van viajando con cuidadito. Ese es el reporte desde Mapasepec, Chiapas, para Bola de Gaznates y Olivia Tepaz. ¡Excelente tarde!
1: Súper rapidísimo, doctor, en el 95.1.
2: 26 segundos, güey. Ya no lo quieres mandar.
1: Mientras tanto, también vamos a saludar a toda la banda que está.
3: ¿Por qué les dan mantenimiento?
1: Ya. Mientras tanto, vamos a ver quién está allá en Arriaga y Tonalá. En el 94.3 también. En el ombligo de Francia. Allá cerca de Mojarra, cerca de Ignacio Ramírez. Cerca de Paredón, un abrazo mis amigos de Paredón. Adelante, caminante, pida su nieve y siga adelante.
5: Hola, hola muchachos guapos, ¿qué tal? Feliz martes, les mando el reporte del clima desde Plaza Arriaga, Tonalá. Tenemos al momento temperaturas de 29 grados centígrados con una sensación térmica de 31 grados. Durante el día se mantuvo muy despejado, sentimos mucho calor. Hoy no tuvimos presencia de lluvias, sin embargo en Arriaga estuvo corriendo un ligero vientecito. Esto pudo darle paso un poquito de frescura por la tarde para no sentirse tanto el calor, pero en Tonalá sí se sintió el bochorno. Se espera que la mínima para el día de hoy sea de 25 grados centígrados. ¡Bendecida noche! Reporta para ustedes, Yasmín Trinidad La Cebra.
1: Gracias, Ebra, un abrazo para ti, saludos al ombligo de Francia en el 94.3. Vámonos directamente hasta Pichucalco, la tierra del nuevo, allá en el 91.3. Nuevo, vamos contigo.
2: Ay, Dios. No, todavía no estaba con el teléfono de la Daniela.
1: Yo creí que el nuevo que ya estaba.
3: Aprendió
1: y...
3: el
1: tipo
3: de basura.
1: Ay, Dios.
0: No que los, no que les das cátedra, pues, picua.
1: No, no, yo no. Yo no entro en ese régimen, doctor.
3: Es otra especie de cátedra.
1: Mientras tanto, un abrazo a mis amigos de Pichucalco y por esa razón me voy directamente hasta la tierra de las montañas, del maíz de colores, allá donde el sobre amarillo anda con todo. Señor Peruzzi, vamos con usted hasta
3: San Cristóbal. Dice el Dani que él tardaba más en dar su reporte, dice.
0: Y mentira, no es. Rápidamente, vámonos a hacer la República de la Trinitaria, Chiapas, México. Allá la frontera con Guatemala, la frontera de la zona sur. Y vámonos con este 22 graditos que está esta tarde, noche. Que mire usted, algo raro está pasando. 22 grados con una sensación térmica de 18. Ya viste que está medio raro. Pero hoy llegaron hasta los 32 grados de intensidad de la calor. Entonces, harta caguama se puede estar echando ya, por Dios santo. La misma va a estar en 16 graditos ahí en la ciudad, caramelo. Se esperan lluvias, pero de amajizazos. Vámonos hasta la ciudad de Chayito Castellanos, hasta Comitán de Domínguez, donde en este momento están registrando 21 grados y algo también complicado. 16 grados la sensación térmica. ¿Cómo? Y se reportan, sí, se está reportando harto ventarrón, harto viento, así que agarren sus truzas, su aleta, las tanca, así que la ropa que tenga esté arriba, es más, amarre esté su mujer de una vez, no vaya a aparecer como la vecina del venado en otra casa con el vecino.
2: Sí, creo.
0: Hoy registraron la máxima 32 grados centígrados, la mínima se espera en 15 grados, así que a la ciudad del pan contemporáneo, tomen sus prevención. Y vámonos también a la ciudad de las chalupas del pan compuesto. Sí, porque San Cristóbal también tiene su pan compuesto. Y también tiene su posh y tiene la capital cultural del estado de Chiapas, donde los hermanos Domínguez, con su canción internacional de la perfidia, interpretada en más de 25 idiomas, ha conectado con todo el mundo. San Cristóbal de las Casas en este momento, 18 grados centígrados, sensación térmica de 15, la máxima que alcanzamos hoy es 26 graditos, pero la mínima se espera en 12, o sea, basta siento frijol, así que no guardes el chamarrón ni el chaquetón, porque no le vaya a enfriar su patrulla. Hasta acá la reporte, desde la ciudad de Las Paletas, donde sí fuimos la capital del estado de Chiapas.
1: Mientras tanto, de manera rápida en el despido, señor Venado con la Tunca y Emberrio.
2: En medio, en estos momentos, déjeme comentarles a toda la banda malandra que nos anda sintonizando. Estamos a 23 grados, mayormente nublado, con una sensación térmica de 23 grados. Se pronostican lluvias para la noche, así es que vayan sacando el paraguas.
1: En este instante, la ciudad de los conejos, y no conejos, 26 grados centígrados. Y hoy por la noche, simplemente 30 grados.
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0: Estamos prácticamente en la recta final, señoras y señores. Algunos dimes y diretes, pero unos a favor y en contra de la selección mexicana. Todavía no hay que llorar, muchachos. Hay que estar al pendiente de lo que va a decidir el señor Aguirre y apoyar a la selección. Quede quien quede, señor Renato Calatunca.
1: Así es, banda. Así es que pues hay que echarle y ojalá le vaya muy bien a la selección.
0: En efecto, tiene usted toda la rascazón. Y bueno, si usted mandó por ahí los apellidos con cuatro letras, lo felicito porque hay mucha banda que le cuesta pensar de manera rápida, papá.
1: Así es.
0: Apellidos con cuatro letras.
1: Espérate, antes... Ah, bueno, échale pues.
0: No, no, ¿qué ibas a aplicar?
1: Es que acaban de mandar un mensaje exclusivamente para Bola de Gaznat.
0: A ver, échalo, doctor.
1: Dice, hola, muy buenas noches, señores de Bola de Gaznat. Quiero reconocer el talento de cada uno de ustedes que colaboran en camino, ya que me he dado cuenta que el programa se compone de ustedes cuatro. Yo pensaba que el programa nada más lo componía Perús y La Pigua, pero no. Ahora que estuve de vacaciones el Venado y el Puma, me di cuenta que cada uno de ustedes tienen un granito que aportar en el programa. El Perús y su personaje, La Pigua su humildad. No vaya a ser muy humilde La Pigua.
0: ¡Claro, doctor!
2: ¡Uy, sí! ¡Cómo no!
0: ¡Humildemente!
1: El Puma...
2: Hasta aquí ya llegó
3: ese sarcasmo, fue sarcasmo, no se preocupen.
1: El Puma su risa y el Venado su valentía. Soy muy valiente.
0: ¡Ay, yeah!
2: ¡El valiente, le dice!
1: Espérame, pues, y el Venado su valentía.
2: Por eso no reconoce a sus hijos.
3: ¡Claro que es valiente porque no cualquiera se avienta un tiro con el amante, pues!
1: ¡Ah, perro! Y el Venado su valentía y su hermosura y sensualidad, dice. Así que les deseo que el programa dure para siempre. Saludos desde Didi McQueen, dice. Saludos a Didi McQueen.
0: Un abrazo a Didi McQueen. Ya desbancamos a mi amigo Shocker, era Didi Shocker. Para Didi McQueen. Un abrazo para el doctor, donde quiera que ande. Espero que se esté portando lo mejor.
2: Sigamos continuando, compañeros.
1: Adelante.
2: Quiero saludar a Antonio Tonche, allá del municipio de Paredón, de Tonalá, Chiapas, que siempre nos escucha. Adivinen dónde está el salado este.
1: Ahí en Comitán. En
3: Estados Unidos.
2: Maui, Hawái, compadre.
1: Ah, en Hawái. Saludos hasta Maui, Hawái.
0: Un abrazo.
2: Quiero hacer el reconocimiento que le doy a este talegón. Es que me dijo pues que la maniobra es de Hemlich.
1: ¿Cómo?
2: ¿Viste? Le estoy preguntando. Me
1: la maniobra de Hemlich.
2: De ese, de gomita, sí. Es maniobra de Hemlich, pues ya viste. Muchas gracias.
1: Dale pues.
0: Muchísimas gracias, Venado Colatunca.
1: Nos escuchamos mañana en punto de las 6 de la tarde. Pues.
0: Gracias, Perú, sí.
2: Este apellido Pocota. Pellete, nos escuchamos el día de mañana. Hasta otro uno. Recuerdes que te aplaude, no se encuera. Hasta otro uno.
0: Mañana adiós. Platicamos tranquilamente. Gracias, Puma, en si Telería.
2: Gracias a
3: ustedes, gastateros. Hasta mañana.
0: Bueno, saludos. Fabián Samayoa, La Pigua, les dice gracias. Hasta la próxima.
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4: La música de mariachi, caracterizada en sus ritmos vibrantes y melodías conmovedoras, es parte integral de la cultura mexicana. En el año 2011, la UNESCO reconoció el mariachi como patrimonio cultural inmaterial, destacando su importancia en la preservación de las tradiciones musicales del país. Ya sea llevando serenatas a parejas o entreteniendo a multitudes en eventos festivos, los grupos de mariachi continúan encantando al público de todo el mundo.
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8:11, 8:11, amigos, ¿qué tal? Muy buenas noches, vamos iniciando con tu programa Inmortales de la Qué Buena. Yo los saludo en esta noche de martes 12 de mayo. Yo soy El Oso, excelente noche para todos ustedes. Gracias por seguir disfrutando de la buena música que traemos en nuestra frecuencia. Toda la banda que está laborando todavía, los que ya están descansando en casita, excelente noche para todos, ¿eh? Los que van iniciando actividades en esta hora de la noche, pues aquí los vamos a estar acompañando con buenos temas del recuerdo. Aquí en Las Inmortales de este martes 12 de mayo. Yo los invito para que se vayan reportando a nuestro número 962-625-2767. Ya lo saben, voces inmortales, artistas que ya no se encuentran con nosotros, pero que nos dejaron un gran legado musical y que pues en esta hora de la noche vamos a estar disfrutando. Recuerda que puedes dejar tus mensajes en el 962-625-2767. La invitación para que nos sigas también en redes sociales: Facebook, Instagram, TikTok. Búscanos como Qué Buena Tapachula 94.7. Dale me gusta, síguenos, comparte todo el contenido que tenemos para ti en nuestras redes sociales. Y bueno, pues vamos con un mensaje por acá. El amigo Coqui reportándose, dice: saludos, amigo Oso. La rolita, pero te vas a arrepentir de capaz. Claro que sí. Lo vamos a escuchar en un momento, así que lo vamos a agregar aquí a nuestra lista para recordar la voz de Sergio Gómez cuando fue vocalista y se dio a conocer esta gran agrupación Capaz de la Sierra, sonando allá por los años 2003, 2004, 2005. Buenos momentos en su apogeo del género del duranguense, de los pioneros con la música duranguense. Así que entonces vamos iniciando ahora sí de lleno con Inmortales de la Qué Buena y recordando ese tema que nos solicita por ahí el amigo Coqui. Pero te vas a arrepentir.

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1: Ocho con 16 y un tema que nos recomienda por ahí Mari es con Joan Sebastián. Esto se llama Tatuajes. Lo recordamos aquí en Los Inmortales. 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
6: Con 21 minutos y continuamos con más Voces Inmortales en esta noche de martes. Vamos con el siguiente tema, recordando esto de Leo Dan. Yo sé que no es feliz.

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3: Saúl Villarreal regresa con Delirio y Ambición, la versión deluxe de su álbum. El cantautor presentó la edición deluxe de su álbum Delirio y Ambición, tras el éxito de su versión original, que logró posicionarse en el top 200 latino de Apple Music en menos de 24 horas. Esta nueva versión amplía el proyecto de 13 a 17 canciones, incorporando colaboraciones con Los Aptos y El de la Tinta, profundizando en su estilo que mezcla el sat sierreño con la intensidad de la música mexicana. El álbum representa una evolución conceptual, pasando de la ambición al delirio con un enfoque más emocional, vulnerable y centrado en el amor y el desamor. Temas como Mil Corazones y Ahora Que No Estás exploran la nostalgia y el arrepentimiento, mientras que canciones como Malasia muestran un lado más impulsivo y ligado al lujo y la evasión. Con esta edición, Saúl Villarreal refuerza su identidad artística y la dualidad que define su propuesta musical. La agrupación con más de 2 décadas de trayectoria presenta su nuevo tema, el Taca Taca Ta, en vivo. Una canción con influencias del norteño banda que retoma su esencia alegre y bailable. El tema, escrito por Bernardo Fermín y Benigno Concuera Palacios, destaca por su energía y por ser un clásico de fiestas que conecta con distintas generaciones. El lanzamiento estará acompañado de un video oficial disponible el 14 de mayo de este año, mostrando la intensidad de sus presentaciones en vivo, mientras que la canción llegará a plataformas digitales el 15 de mayo. Con este estreno, la agrupación reafirma su vigencia dentro del regional mexicano y su capacidad de mantener al público bailando.
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4: Con 31 minutos y seguimos con más Voces Inmortales y vamos con Jenny Rivera. Esto se llama Hacer el Amor con Otro.

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17: La música de mariachi, caracterizada en sus ritmos vibrantes y melodías conmovedoras, es parte integral de la cultura mexicana. En el año 2011, la UNESCO reconoció el mariachi como patrimonio cultural inmaterial, destacando su importancia en la preservación de las tradiciones musicales del país. Ya sea llevando serenatas a parejas o entreteniendo a multitudes en eventos festivos, los grupos de mariachi continúan encantando al público de todo el mundo.
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18: Con 40 minutos, seguimos con las voces inmortales en esta noche de martes. Es Chalino Sánchez, se llama Florita del Alma.

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1: Con 42 minutos, otra voz que no podemos olvidar es de Sergio Vega, el Chaca. Vamos a recordar este tema, se llama Soy tu amante y que...

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1: Con 46 minutos y recordamos a Diego Verdaguer, también otra de las voces inmortales. La disfrutamos esta noche de martes aquí en La Qué Buena. Se llama Mil Navajas.

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2: Esta semana se vale llorar y recordar el primer amor. Además de muy buena respuesta en plataformas digitales, llega como La Qué Buena Rola, el tema de Natán Galante titulada Se Me Salió Una Lágrima.

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1: 8:54 y llegamos a la recta final de los Inmortales esta noche de martes. Vamos a cerrar con esta voz, por supuesto inconfundible, es Selena y se llama Costumbres. No le cambies, en unos minutos más iniciamos con Qué Buena Música. Háblame.

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7: La música de mariachi, caracterizada en sus ritmos vibrantes y melodías conmovedoras, es parte integral de la cultura mexicana. En el año 2011, la UNESCO reconoció el mariachi como patrimonio cultural inmaterial, destacando su importancia en la preservación de las tradiciones musicales del país. Ya sea llevando serenatas a parejas o entreteniendo a multitudes en eventos festivos, los grupos de mariachi continúan encantando al público de todo el mundo.
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3: Luego con un minuto ya iniciamos. Qué buena música, noche de martes. Vamos con buena rolita hasta ahora, así que acompáñenme, quédense conmigo y disfruten los temas que les traigo en esta nochecita calurosa.

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5: 9 con 5, vamos con rolitas, son los dos carnales, se llama Me Derrito.

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1: ¿Qué tal? Esta es la información. En lo local, con el objetivo de fortalecer la coordinación institucional, agilizar proyectos estratégicos y consolidar acciones que impulsan el crecimiento económico y urbano del municipio, el presidente municipal Yamil Melgar Bravo encabezó una reunión

0: Del Gabinete Económico Municipal de Tapachula, mecanismo de trabajo conjunto que da seguimiento puntual a proyectos prioritarios y genera mejores resultados para la ciudadanía. En lo estatal, de acuerdo con el indicador mensual de actividad industrial por entidad federativa, nuestro estado se posiciona entre los de mayor crecimiento industrial del país, alcanzando un crecimiento anual de 10.29%, colocándonos en el tercer lugar nacional. Estos resultados reflejan que cuando hay trabajo en equipo, visión y compromiso con el pueblo, llegan las inversiones, se fortalece la economía y se generan más oportunidades para las familias chiapanecas. Así lo comentó el gobernador Eduardo Ramírez. En lo nacional, la presidenta Claudia Sheinbaum destacó que el gobierno de Estados Unidos haya reconocido en su nueva estrategia nacional para el control de drogas la necesidad de atender el consumo de estupefacientes como un problema de salud pública y de frenar el tráfico de armas hacia México. Dos temas que subrayó han sido planteados de manera insistente por México desde el sexenio pasado. En su rueda de prensa cotidiana en Palacio Nacional, Sheinbaum señaló que el documento firmado por el presidente estadounidense Donald Trump refleja parte del diálogo sostenido entre ambos gobiernos en materia de seguridad y combate a las drogas. Muchas gracias por su atención. Le informó Héctor Hernández.
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1: Nueve con 20 minutos y saludos para el amigo Jonathan Villalobos. Por ahí nos tienen sintonía, ahí en el poderoso, en la poderosa bocina, sonando con todo. Vamos con esto de Víctor Valverde y Junior Torres, el mayor de los ranas.

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2: Con 26 minutos y Jonathan por ahí nos escucha desde Plan de Iguala, municipio de Huehuetán. Saludos a toda la bandita por allá. Gracias por la sintonía. Escuchamos a Javi, se llama La Diabla.

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2: ¡9:44!

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2: Con 54 minutos, estamos llegando a la recta final de Qué Buena Música, noche de martes. Vamos con esa rolita.

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1: .57 y cerramos. Qué buena música en esta noche de martes. Con banda Los Recoditos, se llama Tres Recuerdos. Yo me despido, soy El Oso, pase bonita noche. Vienen las maduritas con el pandita esta noche de martes. Bonita noche a todos.

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4: Vamos iniciando las maduritas. Bienvenidos. 10:02. Guardianes del amor.

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1: Pau, de regreso de la pausa, las 10:07, Brindis se marchó.

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1: Estamos en las maduritas, son las 10 de la noche con 11 minutos. Una canción de Leo Dan y Palito Ortega juntos, el tema Celia.
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1: Perfecto, vamos de regreso con las maduritas 10 con 16 de la noche de este martes 12 de mayo. Oigan, ya tengo lista la terna de esta noche para que empiecen a votar. De hecho, agradezco a los que ya lo vieron y de una están votando. No se olviden el número, es el 962-625-2767. La publicación que les digo ya está hecha ahí en el estado de WhatsApp. Y esta noche les presento una terna muy especial. Escuchen nada más qué nivel de terna tengo esta noche. Tengo al grupo Indio con la canción Te Amo Necesariamente. También a Los Ángeles Negros con la canción Murió la Flor. Y también cierra la terna César de Guatemala con la canción Mi Plegaria. ¿Cuál de esas tres te gustaría escuchar y obviamente recordar en esta noche de maduritas? Te repito, tengo al grupo Indio con la canción Te Amo Necesariamente. Los Ángeles Negros con Murió la Flor y César, el de Guatemala, para que se ubiquen muy bien, con la canción Mi Plegaria. Ustedes vayan decidiendo, vayan votando, no se olviden, 962-625-2767. Háganme saber cuál de esas canciones que acabo de mencionar es la favorita tuya para desempolvar en esa noche de las maduritas. Las 10 con 16 y ya están sonando los Acosta. Y hablando de sonar, la canción se llama Que la Música Suene y Suene.
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10: Perfecto, vamos de regreso con las maduritas, ya son las 10:32 de las rancheritas maduritas. Llega el tema de Gali Galeano, el tema se llama, escuchen bien, está buenísima la canción, se llama El Calmante.

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3: Esta semana se vale llorar y recordar el primer amor. Además de muy buena respuesta en plataformas digitales, llega como La Qué Buena Rola, el tema de Natán Galante titulada Se Me Salió Una Lágrima.

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1: De regreso con las maduritas, son las 10:41. Oigan, gracias a los que ya están votando en la terna, les recuerdo que tengo al grupo Indio con la canción Te Amo Necesariamente, a Los Ángeles Negros con una canción muy buena para recordar, se llama Murió la Flor, y a César, ese César de Guatemala, con la canción Mi Plegaria. Gracias a los que votan. Saludos al buen amigo Andrés García, a Dian Yoki David, que me pidió una canción de Grupo Samurai, la de Un Día Sin Ti. He estado complaciendo a la amiga Jessie, a nuestro amigo Kevin, como siempre, en sintonía de la Qué Buena, y obviamente de las maduritas. Ana Bautista, gracias, ya está votando. Muchas gracias, Anita. Para Yesenia Soto también, gracias por tu voto. Excelente noche, linda noche más bien. A Luis Anzueto también, gracias por tu voto, amigo Luis. A nuestra amiga Marbella Santos, me dice por acá, saludos desde Fraccionamiento Primavera, gracias Marve, excelente noche. También por acá tengo a alguien desconocido que no lo tengo agregado, pero bueno, está Javier. Saludos para Javier, que ya está votando también por su preferida. Por acá dice Panda, excelente noche, me están encargando una canción de Es Ella la Causa de Los Temerarios. Órale, muy buena canción de Los Temerarios, con mucho gusto. Jesse se comunicó conmigo a cabina y me pidió una canción buenísima para recordar a la gran Manuela Torres con la canción Te Voy a Enseñar a Querer. Muy buena, ¿eh? Excelente. A Hugo López, Quique Águila, gracias. Por cierto, ayer estuvo de cumple, ¿no? Felicidades, amigo Hugo. Espero que te hayas pasado un día especial, Hugo López, por su cumple. De parte de Marlene Bravo, ayer se me pasó el tiempo, pero ya hoy lo mando. Más vale tarde que nunca, ¿no, Hugo? Felicidades, un fuerte abrazo. Y repito, ojalá que te hayas pasado un cumple de maravilla. Y muchas felicidades, cumpliendo un año más.

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1: Las 10:49, más de las maduritas, complaciendo con esta canción de Los Temerarios. El tema se llama Es Ella la Causa.
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2: Son las 10 de la noche con 53 minutos. Me piden esta canción del baúl del recuerdo. Ellos son los Cuatro Soles. Nunca más podré olvidarte.

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1: De regreso ya son las 11:02 y ¿qué creen? Ya tengo lista la canción ganadora de esta terna. Nada más les recuerdo qué canciones tenía. Escuchen, Grupo Indio con la canción Te Amo Necesariamente, a Los Ángeles Negros con la canción Murió la Flor y César con la canción Mi Plegaria. Ustedes, como siempre, el público es el que decide, manda y ordena. Y esta noche la madurita más votada, la favorita de ustedes, es esta a cargo de César de Guatemala. Se llama Mi Plegaria, a las 11:03.

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1: Ok, seguimos con las maduritas. Estamos perfilándonos a la recta final. 11:18. Saludos al amigo Macario y a su esposa Brenda. Voy con esa canción que me solicitan. Y claro que es del baúl del recuerdo. En la voz de los Bukis. Estoy encadenado a ti.

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1: Y llegamos al final de las maduritas, 11:26. Y para cerrar esta noche especial, Juan Gabriel cierra el programa de esta noche con la canción No me vuelvo a enamorar. Que pasen una excelente noche, felices sueños. Que descansen, hasta mañana, con permiso.
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1: 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Radio.
2: ¿Te has preguntado qué contienen los productos que consumes a diario? Conocer los ingredientes es el primer paso para elegir mejor.
3: Exacto, por eso una gran alternativa es preparar tus propios productos en casa.
2: Hoy te contaremos sobre las tecnologías domésticas, una opción para cuidar tu salud y tu bolsillo al mismo tiempo.
3: Por eso te enseñaremos a preparar una crema de cacahuate para toda la familia.
2: Y para ahorrar también hay que aprender de finanzas personales.
3: Te diremos cómo hacer un presupuesto familiar. Es fácil, rápido y con resultados efectivos de apoyo a tu economía.
2: Presta atención y quédate con nosotras.
3: Esto es Revista del Consumidor Radio.
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3: Desde hace más de 4 décadas, en la Profeco brindamos opciones para elaborar productos útiles, seguros, económicos y con excelente calidad.
2: Se trata de las tecnologías domésticas, una pieza clave de nuestras actividades de educación para el consumo.
3: Con ingredientes que se encuentran fácilmente y procedimientos simples, buscamos que las infancias y las familias tengan alternativas para elaborar lo que necesitan a un menor costo, comparado con los precios que ofrece el mercado.
2: Todo este esfuerzo tiene el respaldo del Laboratorio Nacional de Protección al Consumidor, donde se encargan de validar cada receta.
3: Con la meta de cuidar el bolsillo de los hogares y ofrecer nuevas alternativas, la Profeco organiza talleres en toda la República a través de sus oficinas de defensa del consumidor.
2: Tan solo en 2025 se realizaron 10.983 talleres de tecnologías domésticas, logrando apoyar a 347.500 personas en todo el país.
3: Esta labor ayuda directamente al ahorro familiar, fomenta un consumo más consciente y desarrolla habilidades que impulsan la autonomía económica.
2: Incluso, estas tecnologías han servido para quienes desean emprender y generar algo de dinero extra. Bajo este modelo hemos hecho, por ejemplo, limpiador de piso, pasta dental, gel para el cabello, protector solar y productos de confitería y panificación.
3: Hoy toca el turno de la crema de cacahuate.
2: ¡Comenzamos!
3: Con pocos ingredientes podemos hacer algo muy rico. Prueba de ello es que para hacer crema de cacahuate necesitaremos solamente
2: una taza de cacahuates pelados sin sal, una cucharada de piloncillo molido y una cucharadita de extracto de vainilla.
3: Seguro tienes en casa alguno de los ingredientes. De cualquier forma, se consiguen en el mercado más cercano.
2: De utensilios necesitaremos un procesador de alimentos o licuadora, taza medidora, cuchara sopera, cuchara cafetera, espátula de plástico y para envasar, un frasco de vidrio con tapa hermética.
3: Y esto me encanta, Nat. Una ventaja más de esta tecnología doméstica es que solo toma 30 minutos hacer la crema de cacahuate y en cambio se conserva por mucho tiempo. Su caducidad es de 1 año.
2: Pues manos a la obra. Para empezar, molemos los cacahuates en el procesador de alimentos hasta formar una pasta. Es importante que lo hagamos en intervalos cortos y al mismo tiempo ir reduciendo la velocidad mientras se va moliendo. Ya que tengamos la pasta de cacahuate y sin apagar el procesador, agregamos el piloncillo y la vainilla.
3: Mientras integramos todo muy bien, quiero comentarles que la crema de cacahuate es rica en proteína vegetal, tiene grasas saludables y mucha fibra.
2: Pero sobre todo, brinda saciedad y mucha energía. Volviendo a la receta, hemos seguido mezclando en el procesador. Continuamos hasta obtener una crema suave y homogénea.
3: Ojo, si queda muy seca, podemos agregar media cucharadita de aceite vegetal. Se va agregando poco a poco en el procesador para que se incorpore correctamente.
2: Ahora, a envasar. Con ayuda de la espátula, vertemos la crema de cacahuate en el frasco de vidrio y lo etiquetamos con la fecha de elaboración y caducidad.
3: Esto es primordial para que luego no estemos comiendo algo ya caducado que nos pueda hacer daño. Finalmente, recuerda que hay que mantenerla en refrigeración.
2: Además, toma en cuenta que si con el tiempo percibes un aroma rancio, debes desecharla de inmediato. independientemente de la fecha de caducidad.
3: Da ese paso hacia un consumo informado e inteligente y anímate a elaborar esta tecnología doméstica.
2: No olviden que pueden ver más procedimientos de diferentes tecnologías en el canal de YouTube Profeco TV.
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3: Sigan en Revista del Consumidor Radio, porque vamos a escuchar cómo una tarea sencilla puede proteger nuestra economía.
6: El presupuesto familiar es una herramienta básica para cuidar tu dinero.
7: Así es, aunque cada familia es distinta, organizar los ingresos y gastos puede marcar la diferencia entre vivir al día o empezar a ahorrar.
6: Ojo con este dato. De acuerdo con la Encuesta Nacional de Inclusión Financiera 2024, solo el 36.6% de las familias lleva un presupuesto o registro formal de sus gastos.
7: Esto no significa que las familias no intenten organizarse. Hay personas que tienen otros hábitos. Por ejemplo, apartar dinero para pagos, llevar el registro de recibos o anotar deudas. El problema es que no siempre lo hacen de forma estructurada.
6: Entonces, ¿por dónde empezar? Un presupuesto familiar efectivo se construye con 4 elementos básicos: ingresos, gastos, compromisos financieros y ahorro.
7: El primer paso es anotar todo el dinero que entra al hogar. Sueldos, ingresos extra, apoyos o cualquier otra fuente. Es importante considerar el total mensual real.
6: Ahora, registra los gastos del día a día: alimentación, servicios, transportes, educación, entretenimiento.
7: En el tercer punto van los compromisos financieros o pagos mensuales como renta o hipoteca, seguros o créditos. Es importante que anotes montos, fechas de pago y revisar si puedes adelantar pagos para reducir intereses.
6: No hay que olvidar que el ahorro no es lo que sobra, es una prioridad. Define un objetivo: vacaciones, emergencias o algún proyecto familiar, así como el monto que le destinarán cada quincena o al mes. Tenlo en cuenta. Una meta clara motiva a todos en casa.
7: Ahora, te compartimos recomendaciones prácticas para que tu presupuesto funcione de verdad.
6: Lleva un registro constante de tus gastos, ya sea en libreta o en tu celular.
7: Usa categorías sencillas y ajústalas conforme te familiarices.
6: Sé flexible. Si algo no funciona, cámbialo. El presupuesto debe adaptarse a ti, no al revés.
7: Automatiza tus pagos para evitar recargos y olvidos.
6: Evita compras innecesarias, esas que parecen pequeñas pero desbalancean todo.
7: Y muy importante, hablen en familia sobre el dinero, sin juicios, con empatía.
6: También es fundamental revisar el presupuesto periódicamente. La vida cambia y tus finanzas también deben hacerlo.
7: Antes de hacer una compra importante, pregúntate, ¿está dentro de mi presupuesto? ¿Realmente lo necesito?
6: Y si hay niñas o niños en casa, inclúyelos. Desde pequeños pueden aprender a ahorrar y a tomar decisiones responsables.
7: Recuerda, no importa cuánto ganes, sino cómo administras lo que tienes.
6: Un presupuesto familiar no solo organiza tu dinero, te da tranquilidad, claridad y control sobre tu economía.
7: Empieza hoy. Tu bolsillo y tu futuro te lo van a agradecer.
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0: Son las 11:39.
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0: suena. Son las 12 con 3 minutos.
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0: Te agarré como el tigre de Santa Julia, ¿no?
1: Oye, ahorita me dio, mira, sí, el mimiski, el suponcio y el telele me dio ahorita.
0: Así te agarré.
1: Sí, Dios mío.
0: Te agarré como el tigre de Santa Julia, ¿no?
1: Oye, ahorita me dio, mira, sí, el mimiski, el suponcio y el telele me dio.

0: dice el hombre. Tremendo perolón sale por la puerta.
1: ¿Cómo puedes tú confiar en un hombre de 50 años?
0: ¡Qué barro!
1: ¿Por qué esa edad tiene el hombre?
2: ¿Qué?
0: No.
1: Por si no lo sabía, ya es en el quinto piso.
0: ¡A la micha! Quinto piso ya el pollodrila. ¡A la micha! El chiste es que yo pues pregunte por mi pandita y dice él, no va a venir. ¿Qué?
1: Pues es que la verdad era, no iba a venir.
0: ¿Cómo?
1: Sí.
0: ¿Y tú? Si salimos de la casa, ¿por qué no me dices?
1: Porque salí, mira, así, pasito.
0: O sea, le tuve que hablar yo a mi suegra. Oiga, suegra, ¿dónde
1: salí
0: está?
1: Salí escondido de ti.
0: ¿Dónde está mi hombre? Dije.
1: Es más, no dormí allí.
0: ¿Qué?
1: Y en cuenta
0: ¿qué
1: tú.
0: ¿Qué cosa? ¿Ah? Sí. ¿Qué?
1: No. Para que veas que mira que tienes una, híjole, de veras un sueño bien, pero bien fuerte.
0: Qué barbaridad, mira. Y yo, sí. Entonces, ¿a quién abracé ayer?
1: ¡Al Coco!
0: ¡No! ¿Qué?
1: ¡Al Coco!
2: ¡Ay, se sintió tan rico!
1: ¿Ya viste que era él? ¿Ya viste?
0: ¡Coco!
1: Como la canción, cambiamos los papeles.
0: ¡Oh, ay, no! ¡El Coco no!
2: Oye, pero
0: no.
2: Tiene los pies muy fríos, no manches.
0: No, esa no era yo.
1: También el corazón lo tiene frío. También, no te espantes. Todo lo tiene frío esta mujer.
2: Oye, sí, de tanto frío hasta por eso no vine ayer. Yo tampoco, me dio calentura,
1: de
2: ¿no?
1: De tanta heladez que hay en Tapachula.
0: Oye, sobre todo eso. Sí. Ahora resulta que el Coco nada más buscando pretexto para sus enfermedades. Qué bárbaro, Coco. Si ya no querés venir a trabajar, habla.
2: No, sí.
1: Habla claro, No seas así mentiroso,
2: No, sí, me gusta venir, me gusta echar relajo.
1: Recuerda que no se vale mentir por convivir.
2: Ah, no. No se vale convivir porque...
1: Oye, okay, ¿cómo? No, al revés.
0: Oye, anda, el Coco trae esa su colita de la Arabel,
1: ya. Así es cierto, míralo, pero viene tirando rostro.
0: A ver, modela.
2: Es que es la única forma en que me puedes tirar la piel para que no se me cuelgue y no mate.
0: Mira, viene, esa colita es fusión chimoltrufia, colchón Arabel.
2: Sí. No, andes viendo mi pantalón, no
0: espérate,
2: manches.
0: Espérate, ¿cómo tu pantalón?
2: ¿O de qué estamos hablando?
0: De tu chongo ese que trae.
2: ¡Ay, chongo! ¡Mami, chongo!
1: No. De tu chongo, no del chango.
2: Sí, oye.
0: No, tampoco, pues.
1: Bienvenido, Cocolito de la Family, payaso.
2: ¡Buenos días! Buenas tardes, bienvenidos. Vamos a sonreír, vamos a echar relajos. No como ayer.
0: Ayer que a mí no me estés aquí contando cuentos, tú también, hombre.
1: O sea,
0: ayer
1: te portaste mal, hormiga.
0: No, yo ayer me quedé sola.
2: Hay quejas de ayer.
1: A ver, público querido, ustedes saben, yo confío en ustedes, menos en unos, pero en otros sí.
0: Ahí está. Ayer me quedé sola. Es más, la banda me echaba porra, me decía, tú puedes sola, hormiga. No dejes al pollodrila, tú puedes sola, me decía. De verdad, estuve sola. Banda, estuve sola. Ahí está la banda de testigo.
1: ¿Será?
0: Me dejó sola el pollodrila.
1: Pero no, la verdad que más vale sola que mal acompañada.
0: Eso sí.
2: Pues panda dejándolos a ustedes creyendo que van a hacer su show bonito y
1: pero
0: yo lo hice y qué tiene
1: pero le di una mala noticia iniciando el programa.
0: Sí, oigan,
2: ¿qué le hizo a su corazoncito así?
1: Si le dio chiripiolca.
0: Chiripiolca, mimiski, telele, su poncio, todo me dio ahorita tú,
1: así
0: de veras.
1: Así que agárrate porque se va a repetir la hazaña de ayer.
0: No manches.
1: Sí,
0: pero ¿por qué tantos días?
3: Pues. Exclusiva.
1: Mira.
3: Panda y la hormiga se
1: porque
3: divorcian.
1: Quiero y porque puedo.
0: ¡Ay!
1: Ahí está mi respuesta.
0: ¿Cómo? ¿Qué?
1: Sí, porque quiero y porque puedo.
0: Fíjate.
2: Así la misma manta.
1: Claro.
0: Porque mira, tres
1: pero es
0: días.
1: Que el sábado va a ser el Panda Fest.
0: Mi comadre estuvo preguntando ayer, mi comadre Yadi, ayer mandó mensaje.
1: Bueno, ahorita les va a llegar ya la invitación oficial a los invitados. Venturosos aquellos que les va a llegar la invitación. Aquel que no le llegue, no se invite. Porque va a estar bien restringidísimo.
0: El Coco va a estar en la entrada.
1: Mi cadenero oficial.
0: El Coco.
1: No, el Coco es de la parte artística.
2: Sí, oye, ya me mandaste a la puerta, no manches.
1: No me lo chingues. No, es de la parte artística.
2: Sí, oye.
1: Claro, no es cualquier cosa, mira. Caballero de fina estampa, caballero.
0: Yo ya le dije a mi comadre María, haceme un mi vestido. Le dije, porque ay, voy a bailar
1: tanto
0: con el pandita, le dije.
1: Con lentejuelas.
0: Ay, ¿qué tiene, pues? Y con lentejuelas.
1: Oye, por cierto, el día de ayer.

0: Le voy a agradecer públicamente porque ayer en la noche, vine al programa de la noche, me trajeron unos regalitos que me los llevé, obviamente.
1: Ajá.
0: Pero ahí te los vamos, están preciosos y van a ser los recuerditos.
1: ¡Oh, no!
0: ¿Sabes quién me lo trajo?
1: ¿Quién?
0: Doña Verito.
1: Saludos, mi comadre Vero.
0: Doña Vero me trajo unos mini pandas.
2: ¡Órale!
0: De porcelana.
1: ¡Ay, qué bonito!
0: Los pintó uno a uno, les puso camisita, pantaloncito y el loguito.
1: ¿De la que buena? ¡Hola, bicho!
0: Y vienen con unas bolsitas y bueno, está padre, está padrísimo, ¿eh?
2: Ay,
0: hay que verlo, hay que verlo.
1: Hay que ir a la fiesta.
0: No todo. Buena invitación pública.
2: Hoy me ha mandado la foto de pandita de bebé.
0: ¿Cuál?
1: Este eres tú, bebé.
0: No, es un gif, nada más.
1: Ay, yo
0: que está llorando. Dice, hormiguita, regaña al panda. Sí, estaba sola, no creo. Dice, no estaba sola.
1: Ahí está. Sí, estaba sola. ¿Por qué no me crees?
0: Saludos al dientudo del 1031. Por favor, ando pasando lista, por favor, ya saben.
2: A ver, 1031, repórtese.
0: Saludos y bendiciones para todos en cabina. Sí, es cierto, la hormiga estaba sola en cabina.
1: Sí, es cierto.
0: Que la pollodrila no hizo nada ayer.
1: No, estuvo ese ingrato el día de ayer conmigo, de veras.
0: Empieces a quejar, señora, señor, ahora mismo. Por acá dice, buenas tardes, malditos consentidos, panitas, amiguitas, Dios me los bendiga, dice Alfred, gracias.
1: Saludos al Alfred.
0: ¡Qué emoción! Llegó el paye Callillo, pandita, buenas tardes. San Juan, suena la que buena de nuestra amiga Luna.
1: Ay, tan chula, mi comadre Luna. Ayer mi comadre Luna me echó porra también.
0: Así, Luna. Ábranse, piojos, que llegó su peine.
2: ¡Ay!
1: Hola, piojenta, ¿no?
0: El Coqui ya está dando señales de vida.
1: A ver, ¿qué pasó?
3: ¿Qué tal, mis animalitos bellos? Aquí andamos en sintonía, ¿cómo no? Saludos para ti, amigocha hormiga. Y saludos para el patrón de patrones, el jefe de jefes.
0: ¿Cómo?
3: El queridísimo pandita.
0: ¡Órale!
1: ¡Hala!
0: Oye, esta hasta se exprime, pero sí. Ya se exprime, para dar de plano este hombre.
1: Mira,
0: oye,
1: yo...
0: Por cierto, lo que le tocó a nuestro amigo Coqui se confirma para el Sabadell, ¿no?
1: Ah, sale. Coqui, confirmado, ¿eh?
0: Ahorita vamos a estar chingando, ¿eh? Chingando ahí a todos. Dejaron sola a mi Maya que guía, pero ella puede, sí se puede.
1: Gracias,
0: sí,
1: gracias. ¿Quién es?
0: Andrés.
1: Andrés, gracias, mi amor. Turrón de azúcar.
0: Cada mes, ahí está.
1: Aparte, ese es otro.
0: Bueno, pandita regaña al pollo. ¿Qué hizo? Díganme, ¿qué hizo el pollo? A ver, ahora digan. Bendiciones, chamacos, bendiciones, el Coqui te ama, pandita, déjalo, tú celoso, ¿cómo? Déjalo, pi.
1: Saludos al Piji, el Piji, reportándose. Visita.
0: Dice que el Ricky de Tuki estuvo horrible.
1: ¡Ay!
2: Bárbaros.
0: Todo
1: pero
0: se
1: no
0: moja.
1: ¿Se regaló ayer el
2: por,
1: pollo?
2: Por eso.
0: Hoy voy a dar dos pollos. ¿Qué les parece para enmendar el disgusto de ayer?
2: Me parece más que perverso eso.
1: Sí, el día de ayer, la neta, sí, nada más no le entraban el riquitiqui.
0: ¿Será que no?
1: Sí, no, nadie se lo llevó. Nadie se lo llevó. Se equivocaron mucho.
0: Bueno, muchachos, voy a ir a la primera pausa. Al regresar, escuchen bien porque...
2: Porque...
1: Ay, ay, ay.
0: También tengo premio y sorpresa de parte de Farmacias Heide. Al corte regreso al show
1: de los animales.
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0: Son las 12 con 15 minutos.
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4: La música de mariachi, caracterizada en sus ritmos vibrantes y melodías conmovedoras, es parte integral de la cultura mexicana. En el año 2011, la UNESCO reconoció el mariachi como patrimonio cultural inmaterial, destacando su importancia en la preservación de las tradiciones musicales del país. Ya sea llevando serenatas a parejas o entreteniendo a multitudes en eventos festivos, los grupos de mariachi continúan encantando al público de todo el mundo.
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4: Son las 12 con 22 minutos.
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2: Y ahora sí, estamos preparados en el Basta Radio 2.0 y recuerden, por cortesía de Farmacias Heide, el día de hoy tenemos info para todos ustedes y aprovechen las promos de Farmacias Heide Hormiga.
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2: Perfecto, listo, Calixto, mi queridísimo Cocolito, recuérdales el número en cabina para que llamen y sean contrincante de cualquiera de los dos.
5: Claro que sí, es el 962-625-2767.
2: ¡Hala! Es el eco. Bueno, atención, necesito la llamada telefónica para que sea el concursante. Usted decide, el público, si va con la hormiga o va con el Cocolito, pero se van a ganar, ¿sabes qué?
5: ¡Todo mi cariño!
2: ¡No!
5: ¿Qué?
2: No, aparte.
4: ¡Mucho dinero!
2: ¡No! Tampoco.
4: ¡Un out!
2: Tampoco.
5: ¡Una mordida!
2: ¡No!
4: ¡Un jalón de...! No, tampoco.
2: Tenemos un kit de una lonchera bonita para el público. Pero necesito que el público llame, por favor, para que decida con quién se va, con melón o melocotón.
4: ¡Mira, pues!
5: ¿Tú eres el melocotón?
2: No, tú. Tú tienes más cara de melocotón.
5: Y al cuerpecito también.
2: Y de chilacayote.
5: ¡Oye!
4: Y de papause.
5: ¿Cómo?
2: Bueno, vamos entonces, muchachos, la llamada telefónica de alguien del público conocedor y bello que esté en casa disfrutando del show, que diga yo sí quiero participar con Farmacias Heide. Recuerden, Basta Radio 2.0, tenemos minuto 30 en cronómetro y el tiempo empieza a correr cuando yo termino la pregunta. Ahí empieza el tiempo y a donde nos llegue, porque a veces por tiempo hemos perdido.
4: Sí.
5: Rotearle el récord.
2: ¿Hasta dónde vamos?
5: En la G.
2: ¡No!
5: La J.
2: La J.
4: La J.
5: Ah, la J. Ay, sí.
2: J quedaste.
5: ¡Wow!
4: Ya me di cuenta.
2: Es la J, ya. Coco. Nada que ver la J con la G.
5: No, nada tiene que ver el gato con la J.
2: Con la liebre.
4: ¿Cómo?
5: Ay, me chocas.
2: Oye, pero ¿qué pasó el público? ¿Qué pasó?
4: Ay, no.
2: ¿Andan derrogados?
5: El número 962-625-2767.
2: Todo se exprime el Coco, sí, para dar el número,
4: dar
2: tú
4: el
2: también.
4: Número.
5: Oye.
2: Es hermano del Coqui, el Coco.
5: No.
2: Coqui y Coco.
4: Ahí está, Coqui y Coco.
2: Coqui con Coco.
5: ¿Será mi hermano?
2: Pues se parecen.
5: En el cuerpo.
2: Uy, sobre todo. Bueno, sí, ¿eh? Sí, ya.
4: Sí, te parece, sí se parece.
2: ¿Te parece? Core Power.
5: Oye.
2: Bueno, vamos entonces,
4: ¿de
2: qué dice? Oye, ¿no quieren?
5: Oye, la lonchera.
2: ¿De botarga?
5: La lonchera está bien padre, tú. Oye,
2: ¿ya viste la hormiga? Te quiere mucho.
5: Vela. Y dice que no está fría, no manches.
2: Fría del corazón, esta mujer es fría.
4: No, es que me acordé.
2: Aló, bueno.
6: Bueno, quiero jugar basta.
2: Hola, ¿quién habla?
6: Eloína,
2: ¿dónde las marcas?
6: De aquí, de la Plaza Centro, por la vía.
2: Órale, perfecto. ¿Qué anda haciendo por ahí, Eloína? ¿Trabajas ahí, vives o qué anda?
6: No digas nada.
5: Ya la cachamos.
2: A ver, chitón, se cierra el portón. Nadie es chismoso aquí en el programa. A ver, dilo.
6: Ok.
2: ¿Y?
7: No, comadre, no digas nada.
2: ¿Y?
5: Fue a ver.
2: ¿Va a decir o qué?
6: ¿Anda?
2: Si vas a decir en qué trabajas o qué haces allí, mujer.
6: Ah, trabajando, pero no digas nada.
5: Ah, bueno, chico.
7: Está hablando escondida, mi comadre.
5: Sí, ¿verdad? El patrón. Bueno, ¿cómo es que te llamas?
6: Eloína.
5: Eloína, ¿con quién quieres concursar? ¿Con Cocolito o con la hormiga?
8: Cocorito.
5: Perfecto, Cocorito quiere ganar.
9: ¿Cómo no? Oye, no.
2: Quiere ganar.
4: Ay, ay, ay, ay, ay.
2: Pues vamos comenzando el juego a continuación. Eloín, ¿alguna duda, comentario del juego? Ahora mismo, dilo.
8: Sí, lo he escuchado.
2: Sí, órale, pues entonces sí, ya sabe. Por favor, liga. Minuto 30 en cronómetro y ¿listo? El tiempo empieza a correr cuando yo termino la pregunta para ambos dos. 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Mencionen ciudades del mundo. Tiempo con la A, Eloína.
8: ¿Ciudades del mundo?
5: Hey.
8: Con la A.
5: Ajá.
8: ¿Argentina?
5: ¿Cómo?
8: ¿Argentina?
5: Correcto.
8: Ajá, Argentina.
5: Espérame, le toca a Coco. Es una y una, corazón.
10: Ayotzinapa.
5: No, no es ciudad, ya vas a empezar. Ya vas a empezar con tus cosas.
9: No. ¿Ciudad?
2: Ese es un municipio de la Ciudad de México.
9: Dice Acapulco. Ciudad.
2: Acapulco, correcto.
5: Con la B.
8: ¿Con la B?
5: Sí.
8: Con la B, ciudad del mundo, con la B.
5: Venezuela.
8: Bolivia. ¿Bolivia?
5: Buenos Aires. Correcto, con la C.
8: Con la C. ¿Campeche?
5: Campeche. Colima. Correcto, con la B.
8: Durango.
5: Correcto. Cocorito con la D. Ciudades del mundo, ¿eh?
10: Dinamarca.
5: Dinamarca. Correcto, con la E.
8: ¿Con la E? España.
5: Correcto. Vamos bien.
10: Etiopía.
5: Correcto. Vamos con la F.
8: F. Francia.
5: Bien. Filipinas. Correcto, con la G.
8: Guadalajara.
5: Correcto, bien. Tiempo.
2: Cocorito, tú estás despanzurrado y nuestra amiga es la ganadora.

0: Ya vas mal. Nuestra amiga corazón, regálame tu nombre completo para que te anotemos y vengas por tu regalo de farmacia Seide, dímelo.
1: Eloína Mercedes.
2: Ajá.
1: Hernández Méndez.
2: Eloína Mercedes Hernández Méndez, corazón, ¿puedes venir el día de hoy o mañana?
1: ¿Puedo llegar el día de hoy, pero sería después de las 4?
2: 4:30, hasta las 4:30, corazón.
1: Ah, ok, sí.
2: Si no, mañana de 9 de la mañana a 2 de la tarde.
1: Ah, bueno, está bien, pandita.
2: Entonces, ¿hoy o mañana?
1: Sería hoy a las 4:30.
2: Por favor, te lo encargo. No traes tu identificación para que te entreguen tu premio, ¿entendido?
1: Está bien, pandita.
2: Órale,
1: gracias.
2: Pues, gracias, ¿eh?
1: Gracias.
2: Ay, ganadora, vientos. Se ganó, Cocorito.
0: Ah, no, ay, me ganó el tiempo, ay. No sea chimoso.
3: Sí, pero tú te tardas mucho en contestar, ¿cómo, hombre?
0: Ahora que Ayotzinapa, dice.
4: Es una ciudad, pandita.
0: Solo faltaba que ya nos faltan 43.
3: ¡Wow!
0: Ay, ya para que estuviera todo completo.
3: ¡Qué bárbaro, de veras, el Cocorizo! No puede ser.
0: Siempre la tienes que cajetear en algo.
3: De veras, tu Coco.
0: No se puede ir limpio si no la cajetea.
3: ¡Ponete listito!
0: Si no riega el tepache, no se siente contento.
3: Sí, tú, de veras.
4: Todo es que si no me regañan, siento que no me quieren.
3: O sea, si no te bates para comer, o sea, no, no comes a gusto, no, tú.
0: No te vas con el maestro limpio.
3: ¿Qué?
4: ¿Si me quieren?
3: Sí, sí te queremos.
0: Ay, pero ya. Pero fuera del programa.
3: No,
0: oye, oye.
3: ¿Cómo?
0: Pero bueno, ganó nuestra amiga, ¿cómo se llama? Repítelo.
3: Eloína Mercedes, o sea, la Meche.
0: La Mechita.
3: La Mechita Hernández Méndez.
0: Ay, Mechita, qué bonita la Mechita.
4: Ay, escondiéndose del patrón.
3: Eso te iba a decir tú, mi comadre Eloína, hablando escondida.
0: Pero mira, al patrón, sí. Tómala, papá, porque ganó.
4: Ganó.
3: Ah, sí,
4: ganó.
3: Mira, se llevó su super lonchera de farmacia.
0: Dijo, chitón, se cierra el portón, no digan.
3: No diga nada, decía, pues.
0: Pero bueno, felicidades, Coco, tú simplemente, adiós.
3: Ser Coco.
4: Y otro poquito rompíamos el
3: le hubieras dado batalla.
0: Sí, llamero, va. Llamero, sí. Llamero.
3: Ya estabas llegando.
0: Bueno, vamos, muchachos, a la pausa, regreso al show.

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1: Son las 12 con 34 minutos.
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2: Son las 12:36.

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1: Son las 12:46.
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5: Vamos con música. Atención, porque después de esta canción viene una dinámica para ganarse algo aquí en el show de los animales. Llegó la fiesta.

0: ¿Se sale?
1: A ver, otra vez. ¿Sí salió?
0: Bien, tu cocorito, bien. Ahí en casa le va a salir o no le va a salir el chingiriringi, va de nuevo, lo repito.
1: A ver,
0: en la casa, hágalo.
1: Ahora para la derecha.
0: Inténtelo porque está bien chido y bien coquetón. Volvamos de regreso con el show de los animales rapidísimo antes de regalar algo que tengo para el público.
1: Una sorpresita.
0: Tengo saludos para Jovita, dice por acá, saludos para Anita Amiguita, escuchando a todo volumen en la cancha de mi escuela. Walter Elías, sus fan número uno. ¡Walter!
1: ¡Órale! ¡Walter y Jovita! ¡Saludos!
0: Muchas gracias, eh. Saludos a Rubén López Mejía en el internet, en la web, recuerden, en www.radionuclo.com. Ahí estamos, Rubén, en Florida, ¿eh?
1: Sí.
0: Saludos a Ilse Sol, que se va a poner guapetona para la fiestuca.
1: Hola.
0: Gracias, Ilse. ¿Cómo estás? ¿Cómo te amanece? Cuéntamelo todo, por favor. A doña Berito también, que ya le agradecí. Gracias, doña Berito, por los regalos, por los obsequios.
1: Claro.
0: Y ya tengo su encarguito. Aquí entre nos ya le tengo lo encarguita. Más que chitón.
1: Nadie supo.
0: Bueno, saludos a José Fernando Sereno, que anda despotricando ahí.
1: Oye.
0: Bueno, anda diciendo cosas.
1: Ay.
0: Pero anda coqueto. Hay que lo sepa tu mujer, va a ver.
1: Oye.
0: Bueno, también saludos para el buen Iván, gracias Iván, para Marco Antonio, saludos también para nuestro amigo Juan Carlos, para José Sebastián, dice pandita, me voy a sentar para que no me canse de esperar la invitación al Panda Fest, dice.
2: Muchachito.
0: Ahorita nos ponemos de acuerdo, José Sebastián.
1: Ya le cambié el nombre.
0: Ahorita nos ponemos de acuerdo, brother, nada más recuérdame porque yo soy bien olvidadizo. Todo me olvido menos para cobrar.
2: Ay, Dios mío.
0: Por cierto, la tanda.
2: Ay, no vemos nada.
1: Ella se hacía como que.
0: Pero ya mero, te toca. Te toca, dijo la loca.
1: ¿Qué?
0: Mira, pero cuando recibes.
2: ¿Cómo es?
0: Juá, como orina el coche. Así orina el coche, mira. Hasta ruido hace cuando orina el coche.
1: Sí.
2: Ay, no.
0: Bueno, saludos, pandita. Daniel Gamboa aquí pasando mi reporte de supervivencia. Órale, pues, ya está. Saludos, mi buen Dani Gamboa.
2: Saludos, Dani.
0: Saludos por estar escuchando el show de los animales. ¿Ya escuchaste el nuevo ritmo que tenemos?
2: A ver.
0: Se llama Chingiriringi.
2: ¿Chingiriringi?
0: Escúchalo, sí. Porque quiero que en chico rato lo vas a cantar.
2: A ver.
1: Lo tienes que cantar y bailar.
0: Sí, lo quiero hacer challenge.
2: Ah, muy bueno. A ver.
0: Hoy nada más para que cheque el público. Hoy.
3: A ver, otra vez.
0: ¿Qué hubo?
1: Primero para la derecha.
0: ¿Te gustó? Ya viste. Lo voy a repetir, Peco. Oye. Ahí va. Oye.
2: Ahí va.
0: Ya viste, y ahí empieza el ritmo.
2: risa. Y ya llegó.
0: Mira.
2: El nuevecito.
0: Mira. ¿Está bien, verdad?
2: Mira, sí, está buena, está bien, buena.
0: Bien, hormiga, venlo ensayando del chingiriringi.
2: Ay, ay, ay, chingiriringi. Me suena más como el tunda.
1: Ah,
2: tunda.
1: Más o menos, por ahí la lleva.
0: Más o menos el ritmo, más o menos. Bueno.
4: Buenas tardes.
0: Hola.
2: Bueno.
4: Bueno.
2: ¿Quién habla?
4: A todos,
2: yo
4: les digo, los amo.
2: Ay, el Rodri, mi niño, ¿cómo estás, hijo?
4: Bien.
2: ¿Cómo te has portado?
1: Mal, Rodri.
2: Ay, no, Rodri, ¿por qué, hijo? ¿Por qué?
1: Que andas más divertido, ¿verdad? Que sí.
4: ¿Sí?
1: Ya, ya ves.
2: Oye, Rodri, ¿qué le regalaste a tu mamá?
4: Nada.
2: ¡Ay, no!
4: No tengo dinero.
2: ¿Por qué, Rodri?
4: Una flor.
2: Una flor le regaló mi niño.
0: Pobre quedó el Rodri.
1: Oye, pues este.
2: Ay, mira qué bien. Mira, pero le dio su flor a mi comadre, ¿verdad, hijo?
4: Sí.
2: Ahí está, ahí está.
0: Ay. No sin retoño.
1: Le dio besos y abrazos, ¿verdad que sí?
4: Sí.
1: Sí, y la mamá lo recibió con un chanclazo.
2: ¿Cómo que con un chanclazo?
1: Porque así nos quieren las mamás.
2: Ay, ya.
1: ¿Verdad, Rodri, que nos regañan? ¿Verdad?
0: La tuya.
1: ¿Qué?
2: Rodri, ¿qué te regañan, hijo?
4: No.
2: Ahí está, dice el niño que no.
4: Pero dime tan a la chancla voladora.
1: Guau,
0: wow, guaya, quemaste a tu mamá.
2: Ay, ¿qué pasó, hijo?
4: Estoy haciendo yo mi tarea, espuma, reta, ediciones, proximizaciones.
0: Ajá.
4: De tres cifras.
0: Ajá.
2: Ah, mira, de tres cifras. Ale, es que tú, Rodri, eres bien inteligente. Bien listito.
0: Sí, bien listo eres tú, Rodrigo. ¿Cuánto llevas de calificación?
4: Un 10.
2: ¡Ay, Rodri! ¡Un 10!
0: ¿Será que te creo?
1: ¿Qué?
4: Sí.
2: Yo sí te creo, hijo, te creo.
1: Sale.
0: Rodri, ¿dónde nos escuchas?
4: Desde las 5 de febrero.
0: Hola, pues, Rodri, cuídate mucho.
4: Gracias.
2: Te mando besos, Rodri. Ay, mi niño.
0: Saludos, Rodri. Pandita, estuve... Órale, ya está ahorita Andrés, ahorita lo checamos. Tú tranquilo, Andrés, yo nervioso. Le invito unas frías, dice, hace mucha calor. Dice el Víctor, saludos,
2: mira,
0: amigos.
2: Saludos al Víctor, sí. Saludos al Víctor.
0: El calor está más no poder y el chingiringui, chingiringui.
2: Chin, chin, chin.
0: Le gustó mi chingiringui, porque lo vamos a hacer challenge.
2: Oye, qué
1: lo vamos a hacer. Coreografía para
0: que... Mira, tú cállate porque no te haces ni el tamalero.
2: ¡Oye!
0: ¡Tú! ¡Taco
2: de ver, hombre!
0: Tú no digas que te va a salir porque no te sale nada.
2: ¡Qué bárbaro! ¡Ya me salió! ¡No, hombre!
0: Todo se apunta y no le sale nada.
2: ¡No, hombre! Por eso, mira, ¿con quién vas a jugar? ¿Con melón, con sandía? Luego dicen que el coco tú para ganar. No puedes.
0: No, así no se puede. Hola, dice, saludos de Monterrey, Nuevo León. ¿Qué onda, pandita? ¿Cómo andan? ¿Bien? ¿Quién eres, amigo? Mándanos un saludo para agregarte aquí al grupo de
2: FAP. ¡Saludos desde Monterrey!
0: Bueno, voy a ir a la pausa. Al regresar, muchachos.
2: ¡Ay, ay, ay, ay, ay! ¡Ja, ja, ja, ja, ja, ja!
0: Al volver tenemos...
2: ¡Ay!
0: ¡Pollo
2: ay.
0: Brujo!
1: ¡Pollito!
0: Y hoy tengo ganas de dar dos pollos.
2: ¡Ay!
0: Para enmendar el daño de ayer.
1: La culpa.
2: A mí no me
1: engañas.
2: No es cierto. Míralo.
0: La amiga es la culpable.
2: Míralo. Ah, no, ¿verdad?
0: Así que si quieren doble pollo, doble pechuga.
2: Ah, doble pechuga.
0: De a doble pechuga, pero gánenselo porque tampoco doy por lindas caras.
2: Sí, pues, chamacos, pónganse listito, hombre.
0: Bueno, vamos a la pausa, regreso al show.
2: De los

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7: Es la una con un minuto.
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8: Saúl Villarreal regresa con Delirio y Ambición, la versión deluxe de su álbum. El cantautor presentó la edición deluxe de su álbum Delirio y Ambición, tras el éxito de su versión original, que logró posicionarse en el top 200 latino de Apple Music en menos de 24 horas. Esta nueva versión amplía el proyecto de 13 a 17 canciones, incorporando colaboraciones con Los Aptos y El de la Tinta, profundizando en su estilo que mezcla el sat sierreño con la intensidad de la música mexicana. El álbum representa una evolución conceptual, pasando de la ambición al delirio con un enfoque más emocional, vulnerable y centrado en el amor y el desamor. Temas como Mil Corazones y Ahora Que No Estás exploran la nostalgia y el arrepentimiento, mientras que canciones como Malasia muestran un lado más impulsivo y ligado al lujo y la evasión. Con esta edición, Saúl Villarreal refuerza su identidad artística y la dualidad que define su propuesta musical. La agrupación con más de 2 décadas de trayectoria presenta su nuevo tema, el Taca Taca Ta, en vivo. Una canción con influencias del norteño banda que retoma su esencia alegre y bailable. El tema, escrito por Bernardo Fermín y Benigno Concuera Palacios, destaca por su energía y por ser un clásico de fiestas que conecta con distintas generaciones. El lanzamiento estará acompañado de un video oficial disponible el 14 de mayo de este año, mostrando la intensidad de sus presentaciones en vivo. Mientras que la canción llegará a plataformas digitales el 15 de mayo. Con este estreno, la agrupación reafirma su vigencia dentro del regional mexicano y su capacidad de mantener al público bailando.
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1: Es la 1:08.

0: Bien, vamos de regreso con el show de los animales. Lo prometido es deuda, dije que iba a regalar. ¿Y qué tengo para regalar el día de hoy? Escuchen bien porque es algo que a ustedes les interesa, porque resulta que el día de mañana, miércoles, tenemos función especial.
1: No es de circo, no es de teatro.
0: Es función especial de los amigos de Cinemex de la 17 Oriente. La película se llama El Diablo Viste a la Moda 2.
1: Si la 1 estuvo buena.
2: Buenísima, está bien el doble. Viene el doble de buena.
0: El diablo es puerco.
2: ¡Ay, no!
0: Por atención, necesito la llamada telefónica, el número de cabina, hormiga.
2: 962-625-2767.
0: Y que me diga más rápido que inmediato, la que buena me lleva a Cinemex. ¿Cómo va a decir?
2: La que buena me lleva a Cinemex.
0: Abusado, muchacho, necesito la llamada. Tengo nada más dos dobles.
2: Chamacos, pero no vayan a decir la que buena me lleva a Cinemex.
0: Los cancelo, tú no te preocupes.
2: Está bien.
0: ¿Aló?
3: La que buena me lleva a Cinemex.
0: Órale, ¿cómo se llama?
4: ¿Laura?
0: ¿Cómo te llamas?
3: Laura.
0: Sí, pero dame tu nombre completo, Laura.
3: Robledo.
0: A ver.
3: Laura Guadalupe Robledo Leonides.
0: Laura Guadalupe Robledo Leonides. ¿En qué tiempo vienes, Laura?
3: En 15 minutos.
0: Órale, pues sin chinga. Aquí te veo, Laura. Vientos, la primera ganadora. Una más. Necesito una llamada telefónica. Número de cabina, Cocorito.
1: 962-625-2767.
0: Vamos, vamos, vamos. Siguiente llamada telefónica. Aló, aló.
1: No hay nada.
0: Hoy. No.
1: Nos engañó tú.
0: Vamos, vamos, rapidísimo.
1: Marquen, marquen. 962-625-2767.
0: Órale, vientos, vientos, vientos, vientos, vientos. Llamada telefónica ya mismo.
1: Señor.
0: Aló.
5: La que buena.
0: A ver, repítelo.
5: La que buena me lleva a Cinemex.
0: Órale, ¿cómo te llamas?
5: Carlos Avendaño.
0: Carlos Avendaño, nombre completo, Carlos.
5: Avendaño Santiesteban.
0: ¿En qué tiempo vienes, Carlos?
5: Unos 25 minutos.
0: Órale, pues aquí te veo. En chinga, ya tenemos los ganadores. Repítelos, hormiga.
2: Es Laura Guadalupe Robledo y Carlos Avendaño Santiesteban.
0: Órale, ya dijo. ¡Felicidades!

0: Coco, tú no.
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2: Perfecto, vamos preparados con el pollito, Bru.

0: ¡Viento! Ahí está el ritmo y el sabor, del pollo brujo con el riquitití. Que recuerden, yo quiero pollo brujo, dos sostenidos hasta el final, y si lo hacen hoy, dos pollos.
1: Pero claro que los pollos tienen que ser dos ganadores. No vayan a pensar que se van a llevar los dos pollos.
2: Claro, no.
0: Uno para cada uno. Vamos comenzando. Bueno, nos colgó. Oigan, si ya habíamos respondido, tienen que esperar en la línea. Disculpen por quitarles el tiempo.
1: Uy, una disculpita.
2: El saldo, se les va a acabar el saldo.
1: Y
2: el
1: marquen, 962-625-27. Ay, señor.
0: 2767 te faltó.
1: 67, ¿verdad?
0: Termina tu diálogo, por favor. Luego por las locuras. Este pato.
1: Es que soy medio torcuato, oye.
0: Todo sea loca. Bueno.
3: No.
0: Bueno.
3: Yo quiero pollo brujo.
0: Hola, ¿de cómo te llamas?
3: Guillermo.
0: ¿Guillermo de dónde?
3: De Colinas del Rey.
0: Acércate más al teléfono, Guillermo, te oigo muy lejos, fíjate.
3: Colinas del Rey.
0: Bueno, vamos pues, Colinas del Rey.
2: Desde Colinas del Rey.
0: Vamos, Guillermo. Este es de Guillermo. ¡Dale! ¡Adiós, Guillermo!
1: ¡Ay, se quedó callado, Guillermo!
2: Guillermo desde Codina de Day.
0: Pues que para la próxima.
2: Mi niño.
0: Bueno.
4: Quiero pollo brujo.
0: Ahora, ¿de cómo te llamas?
4: Juan Balbuena.
0: ¿De dónde, Juanito?
4: De Balbuena, dice el hermanito.
0: ¡Míralo! Oye, ¿cuántos hay ahí para que se convide en el pollo?
4: Sí, hombre.
0: ¿Cuántos?
4: Somos tres personas.
0: Les alcanza muy bien.
2: Está bien, chamacos.
1: Falto yo.
2: Con un kilo de tortilla.
0: Pero la pregunta del millón, Juanito, ¿mucha hambre, poca hambre o muerto de hambre?
4: Mucha hambre.
0: No, yo le doy a los muertos de hambre. Adiós, cuídate.
2: ¡Ay, no!
1: Dale chance, güey.
0: Juanito.
4: Dime.
0: Repito la pregunta, ¿mucha hambre, poca hambre, muerto de hambre?
4: Muerto de hambre.
0: Correcto, ahora sí. ¡Vamos, Juanito! Juanito, solo.

0: espérame. Juanito, espérame, Juanito. Espérate. Juanito, es un poquito más rápido, es ritmo tropical, papito chulo. Juanito,
1: es más, báilalo.
0: Juanito, ¿qué me estás cantando romántica?
2: Es en do re sostenido, Juanito.
0: Va a querer otra, se lo echo al perro.
1: Sí,
0: quiero. Se imaginó al perro. Hasta risa le da Juanito.
3: Juanito.
0: Recuerden que son pollos, no palomas.

0: Plata.
1: ¡Bien! Juanito está clasificado.
2: ¡No lo puedo creer!
1: ¡Juanito se va a llevar el pollo!
3: ¡Dios mío, Dios mío!
1: Juanito, estás clasificado, Juanito. Regálame tu nombre completo, por favor.
4: Juan Manuel Balbuena López.
1: A ver, anota la hormiga, por favor. En chinga te quiero aquí por el pase del pollo.
4: Perfecto.
1: ¿En qué tiempo vienes, Juanito?
4: 20 minutos.
1: ¡Órale, ya está! Pero corriendo, y dile al otro que se vaya a comprar kilo de tortilla.
4: Ya está, mi hermano, muchas
3: dale,
4: gracias.
3: ¡Dale, la tortilla y la Jumbo!
1: ¡Gracias, Juanito!
4: Gracias, amigo.
5: ¡Ah! ¡Ay, que te lo llevó!
1: ¡Clasificado! ¡Tengo un pollo más!
3: ¡Ay, ay, ay!
6: ¡Otro pollo!
1: Ya viste que sí se podía, Juanito, nomás que te faltaba el impulso. Bueno, no hay nadie.
3: No hay nadie.
1: Muchachos, recuerden, yo quiero pollo brujo, ya se fue el primer pollo, pero hoy dije que tengo antojo de Dor 2.
6: ¡Ay! ¡Cortesía de la hormiga!
3: Vamos, vamos, yo regalo otro pollo, yo doy otro pollo.
1: Muy bien, Juanito, dice el público, te la sacaste.
6: ¿Qué?
3: ¿Cuál?
1: Bien, pues, el ritmo. Vamos, échamelo. Bueno.
7: Yo quiero pollo brujo.
1: Uy, esas ganas. ¿Cómo te llamas?
7: Yesenia.
3: Ay, la comadre.
1: Vamos con la Yesenia, a ver cómo lo hace.

0: hablar como hablen ustedes ahora en adelante, ¿eh?
1: Y nosotros vamos a cantar también así. Yesenia.
0: Esas ganas. Yesenia. Miren, se sabe desde un principio cuando el público va a perder. No es a la de a fuerza, ¿eh? No es a la de a fuerza. Vamos, siguiente, ya está.
1: No, es la misma.
0: Coco, ponte abusado que Coco te contraté. Por favor, Coco.
2: A ver,
0: ya. ¿Aló?
1: No, mira, no,
0: no. Coco.
1: Coco.
0: No había sonado. Ya no. A ver, ahí está.
2: Ya, ahí está, ya.
0: Cocorito. Bueno.
3: Bueno.
0: Adiós.
2: No contestó.
0: Le digo que no se dejan ayudar. Me voy al corte, regreso al show
2: de los animales.
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9: Es la 1:33.
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0: Tresa, que se llama 100 que boneros dijeron y necesito al concursante. ¿A qué número hay que marcar, hormiga?
1: 962-62-527-67.
0: ¿Y esa voz?
1: Espérame.
0: ¿Y esa voz impuesta?
1: ¿Eh? 962-62-527-67, pandita. Ay, ahí esa. Estoy.
2: Se le atoró la gallina.
0: La voz naca me gusta más.
1: Ahí estoy, ya estoy de regreso.
0: Vamos, márquenos porque, ¿qué creen?
1: ¿Qué?
0: El día de hoy al ganador, sí, cómo no, le vamos a dar capibara. Un capibara bien coquetón para el público conocedor y bello que gane el día de hoy 100 que boneros dijeron. Recuerden las 5 respuestas más populares. Déjenme checo si son 5 el día de hoy, porque de repente me ponen 6. Hoy hay 5.
2: Ah, perfecto.
0: 5 respuestas populares. Tengo la llamada telefónica. Bueno.
3: Buenas tardes, Pandy.
0: ¿Qué pasó, Kevin? ¿Le bajas al radio, por favor? Kevin, ya vamos a empezar. Ya vamos a empezar a regar el tepache, Kevin. Por favor, bájale el radio, escúchame solamente por el teléfono.
3: ¿Listo?
0: No, bájale el radio, quita el altavoz o haces tú o te pierdes y te hundes. ¿O qué pasa? Ay, oye. Kevin.
3: ¿Escuchas ahí?
0: A ver ahí, Kevin, di hola.
3: Hola.
0: Eso, ahí está.
2: Sacamos esto, acerca ahí así.
0: Kevin, ¿listo y preparado para 100 que moneros dijeron?
3: Estamos. Listo.
0: Sí, pero súbele más el volumen a tu voz. Ahora te separaste mucho tú de plano y no es una cosa, es otra.
2: Y te quejas de mí.
0: Kevin.
3: Estamos listos.
0: Sí, Kevin. Bueno, ¿con quién quieres concursar? ¿Con Cocorito o con la hormiga?
3: Con Cocorito.
0: Quiere ganar, está allá. Quiere ganar Cocorito como del lugar.
2: Quiere conmigo, no manches.
0: No creas que por listito.
2: Porque se divierten, panda.
1: Ay, no.
0: Bueno, y recuerden que tengo 5 respuestas populares en el tablero. Empiezo contigo, Kevin. Ya sabe las reglas del juego, ¿verdad?
3: Sí.
0: Ok, vamos comenzando, pero antes presentamos a Kevin representando al público.
1: ¡Vamos, Kevin! ¡Vamos! ¡Muy bien, Kevin! ¡Muy bien!
0: Y de parte del show de los animales, el más sexy.
2: El más guapo.
0: ¡Cocorito!
2: Gracias, querido público. Vamos, no los defraudaré.
1: Vamos, Coco Caimán, tú puedes. Tú puedes.
0: Bueno, 5 respuestas populares en el tablero. Recuerda que si me da la más popular, Kevin, me quedo contigo. Si en el Coco tiene el chance. ¿Entendido, Kevin?
3: Entendido.
0: Ok, ¿entendido los dos?
2: Entendido y anotado.
0: Correcto, la pregunta de 100 que boneros dijeron. Aquí comenzamos el juego. Escuchen bien ambos dos. Además de hielo, ¿qué más podemos encontrar en nuestro refrigerador o congelador, Kevin?
3: Comida.
0: Comida. ¿Qué tipo de comida?
3: Carnes.
0: Carnes. Correcto. Y es la más popular. Así que, Kevin, me quedo contigo definitivamente, Cocorito. Tú, Chitón, se cierra el portón. Kevin, me quedo contigo. Muy bien, yo la más popular es Kevin, que son carnes o pescado. Ya está incluido todo, Kevin, ¿entendido?
4: Yeah.
0: Kevin.
3: Entendido, pandita.
0: Pon atención, pues, Kevin. Por favor. Sigo contigo, Kevin. Repito la pregunta. Además de hielo, ¿qué más podemos encontrar en nuestro congelador? Ya dijiste carnes, ya está incluido el pescado. ¿Qué más? 3 segundos.
3: Leche.
0: Primer strike para nuestro amigo Kevin. Además, leche no estaba en el tablero.
2: Ah, no, ¿cómo que?
0: O sea, doble strike.
2: Falta la leche, no.
0: Kevin, doble strike porque no estaba ni la leche y además por tiempo. Recuerden que son 3 segundos cuando yo pregunto. Kevin, llevas un strike, ¿eh? ¿Entendido?
3: Entendido.
0: Pero sigo contigo. Además del hielo, la carne y el pescado que ya dijimos, ¿qué más podemos encontrar en nuestro congelador?
3: Verduras.
0: Sí. Claro. Correcto.
1: ¡Qué bárbaro! Ya saben lo que ven después, Kevin.
0: Ya está incluido las verduras y las frutas, Kevin. ¿Entendido?
3: Ah, ya. Entendido y claro.
0: Padre. Ok, perfecto. Estamos bien. Lleva un strike y vamos bien. Cocorito, pon atención. Además de hielo, ¿qué más podemos encontrar en nuestro congelador? Kevin.
3: Huevos.
0: Los huevos. ¡No tenemos los huevos!
1: ¡Ay, no!
0: Ay, Kevin, ya lleva dos strikes. Cocorito, ahora sí, prepárate para robar puntos. Atención, Kevin, tienes que dar sí o sí una respuesta bien del tablero, si no, estás despanzurrado, ¿entendido?
3: Entendido.
0: Repito la pregunta, además del hielo, ¿qué más podemos encontrar en un congelador?
3: Podemos encontrar refrescos.
0: ¡Refrescos! ¡No!
1: ¡Ay,
0: o sea, sí, pero no! No está en la respuesta del público. ¡Cocorito!
1: ¡Otro!
0: ¡Para ganar! ¡Para ganar! Me vas a dar una respuesta del tablero. Ay, para ganar. ¡Abusado con esos chingados ojos!
2: ¡Estoy nervioso!
0: Para ganar, Cocorito, para ganar. Necesitamos dar la respuesta. Kevin, si te da la respuesta popular, el Coco te ganó, ¿eh?
2: Ay, ay, ay, ay.
0: Atención, Cocorito. Repito la pregunta, Cocorito. Piénsale bien. Además de hielo, pescado y carne, la verdura y las frutas que ya dijo el Kevin, ¿qué otra cosa podemos encontrar en nuestro congelador antes de que dé la respuesta? Un par de zapes.
2: ¡Ay!
0: Para que
2: ay,
0: no te equivoques. Dame tu respuesta, Cocorito. ¿Cuál es?
2: Voy a decir algo que me encanta sacar del refrigerador.
0: A ver.
1: ¿Qué?
2: ¡Helado!
0: ¡Helado! ¡Sí! ¡Sí hay helado, Cocorito!
1: ¡Qué bárbaro!
2: ¡Me encanta, me encanta!
0: ¡Cocorito!
2: ¡El helado!
0: Kevin, muchas gracias por participar. Te ganó el Cocorito, te robó los puntos.
2: ¡Ya nos oye, colgó!
0: ¡Oye, ya nos mandó a volar! ¡Todo bravo!
1: Oye, pero...
0: Ah, ¿hay un
2: ay,
0: pero?
2: Ay, ay, ya vas. Ay,
1: hay un pero.
0: A ver.
2: No.
0: ¿Cuál es el pero, según tú?
1: ¿Mencionaron el agua?
0: El agua no la mencionaron.
2: No.
1: ¿Y está?
0: Si me permites, que yo soy el conductor del programa.
2: Ya me quiere ganar, a ver.
0: Oye, si me permites. A ver, ya quieres ser la conductora tú del.
2: Cambien el lugar ya, por favor. Sí.
0: No te digo, ahora el pato le tira la escopeta.
2: Lo tenía que hacer ayer y no lo hizo.
1: Ayer no. Me dejaron sola.
0: Calmantes Montes, Alicantes Pintos. Tranquila, ¿eh?
1: A ver, vamos a ver.
0: ¿Qué dice el público? Tú habías dicho, Cocorito, los helados, ¿verdad?
2: Helado.
0: ¿Qué crees? Que en los helados también estaba incluido nieves.
2: Ah, sí, la nieve y el helado.
0: Helados y las nieves. O sea, si dabas la nieve o el helado, estabas clasificado.
1: Correcto.
0: Yeah. Pero nos faltaba una del tablero.
1: A ver.
0: Y la hormiga dice que si ya habían dicho el agua y que si estaba el agua, no estaba el agua.
1: ¿Qué cosa?
0: No estaba el agua.
1: Si es el líquido vital del
0: pues sí,
1: ser
0: pero
1: humano.
0: No estaba en la encuesta que dieron los 100 queboneros. Ustedes, público, ¿qué más creen ustedes que está en el congelador, en nuestro refrigerador? La única que nos faltaba, muchachos, ahí les va, ¿eh?
1: A ver.
0: Que yo te juro que el Cocorito lo tiene en su refrigerador, pero no lo mencionó.
1: Ese Coco.
0: Ahorita no va a dejar mentir. Te acercarás al micrófono,
2: así,
0: papito.
2: ¿Verdad?
0: Ah, bueno. Atención. La última respuesta del tablero era. Además del hielo, ¿qué más podemos encontrar en el congelador? La última respuesta era. Medicamentos.
1: ¡Ah, sí, el Coco!
0: ¡No!
1: ¡Ah, sí!
2: ¡Oye!
1: El coco.
2: ¿Me han anestesiado o qué?
0: Coco, tú tienes lleno el refri de medicamentos.
1: Sí, harto medicamento tiene.
0: Pues qué para la presión, qué para la reuma.
1: Ya no echa ni la verdura, puro paracetamol tiene ahí el Coco.
2: Oye, de mí no vas a estar hablando.
0: Bueno, Cocorito, ganado.
2: ¡Bravo!
0: Felicidades.

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0: Es la 1:51.
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Perfecto, vamos desempolvando en la recta final del show. Y el día de hoy, chequen nada más qué canción les traigo del recuerdo. Son Los Ángeles Azules y se llama 20 Rosas.

0: Que tenemos, Ramírez, que tenemos.
1: Los animales se dan hasta con la cubeta, compita. Un solo animal se levanta con el triunfo musical de...
0: Queremos mandar un saludo, do, do, do. Sí, sí, sí, sí, va, va, va, va.

0: ya estamos de regreso en la recta final del show del día de hoy, martes 12 de mayo, pero no podemos despedir el programa sin irnos a un duelecito entre la hormiga y su servilleta, o sea, Yomero.
1: Ay, ay, ay, ay, ay, ja, ay, ay, ay, ay.
2: Agárrense hasta con la cubeta.
1: Ay, no.
0: La hormiga anduvo rascando como hormiga.
2: Ajá.
0: Buscando su canción.
1: Ah, ya la encontré, ya la encontré.
0: Y ya la encontró.
1: Ándale.
0: Así que se las va a presentar, por favor.
2: Ay, ay, ay, anda dolida.
1: Por eso me enamoré de ti, pandita.
0: Órale, mírala, oye, no lo digas en público.
1: Ay, perdón, perdón.
0: Chitón.
1: Vámonos con Borracho de Amor.

0: Ya tú borracha, ya estoy, eres borracha ya.
1: Por ti me llené de helado de limón.
2: Dios mío, Dios mío, Dios mío.
0: Pero tranquila, porque yo también traigo esas adoloridas.
1: Ay, también.
0: Es de la banda MS y se llama Por Este Amor.
3: Yeah.

0: ustedes
1: sí,
0: dos.
1: Era puro de sangrar.
2: Ay, chacateta, chacateta.
1: Si les gustó mi canción, tienen que decir pandita por este amor.
2: Si les gustó mi canción, tienen que decir hormiga, estoy borracho de amor.
1: Así.
2: Así fue, tienen que decir hormiga, estoy borracho de amor.
0: Ahora, ahora pues.
1: Dos llamadas telefónicas a partir de ese momento. ¿A qué número?
2: 962-62-527-67.
1: Por favor, voten. Bueno. Nada.
2: Ay, no. Chamacos, si quieren escuchar a la Tracalosa, tienen que decir hormiga, estoy borracho de amor.
1: Si les gustó mi canción, únicamente digan pandita por este amor. Listo. ¿Aló?
3: Hormiga, estoy borracho de amor.
1: ¡Órale!
2: Tranquilo, Rorro, tranquilo.
1: Atentamente, otro borracho.
0: Otro borracho.
1: Siguiente. ¿Aló? A ver, repítelo.
3: Hormiga, soy borracho de amor.
1: Órale pues, vamos. Ay, ay,
2: ay. Salud, pa' chamaco, salud.
1: Saludita de la buena. ¿Eh?

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0: Ok, hormiga, ya nos vamos.
2: Pues como siempre, un gustazo haber estado con toda la banda a través del show de los animales. La verdad, híjole, yo sé que es martesito, pero la semana viene llena de oportunidades y de bendiciones. Así que, chamacones, hay que tomarlas.
0: Ok, ya nos vamos a nombre de todo este gran equipo que hacemos posible el programa. Gracias infinitas, cuídense mucho, con permiso.

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1: Son las 2 con 5 minutos.
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3: Son las 2 con 29 minutos.
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2: Son las 3 en punto.
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1: Son las 3 con 30 minutos.
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3: Esta semana se vale llorar y recordar el primer amor. Además de muy buena respuesta en plataformas digitales, llega como La Qué Buena Rola, el tema de Natán Galante titulada Se Me Salió Una Lagrimita.

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3: Son las 3 con 32 minutos.
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1: Y vamos a continuar con un tema del señorón Juan Gabriel, que dice más o menos así, se llama La Farsante, para todas las mujeres que andan pisteando y empínense lo que traigo, oiga, ay, ay, ay.

0: Jodida.
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2: Son las 3:57.

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1: Son las 4 con un minuto.
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1: Muy buenos días, mi gente. Buenos días, gente bella, preciosa, hermosa, chula, chula de gente que hay aquí en Tapachula, Chiapas. ¿Cómo están? ¿Cómo amanecieron? ¿Ya están en la trabajación o todavía no? Oigan, ya es momento de arrancar con toda la energía, con toda la alegría y el mejor ambiente ranchero. ¿Dónde más? ¿Dónde más si no es aquí en Trépale a las Rancheras? Soy tu amiga La Jirafa y voy a estar acompañándote en esta madrugada bella para ponerles ahora su día con pura música ranchera. Recuerda que puedes mandarme tus saludos, tus complacencias y mensajes a través del 962-625-2767. Síguenos en Facebook, Instagram y TikTok como Qué Buena Tapachula. Así que vámonos a una pausa, arrancamos con toda la actitud de esta mañana. No le cambies, ahí volvemos. Recuerda que aquí suena La Qué Buena.

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2: Son las 4:05.

0: Son las 4 con 11 minutos.
1: Estamos de regreso, mi gente. Estamos de regreso, mi gente bella, mi gente preciosa. Oigan, hoy, miércoles 13 de mayo, ¿cómo va a estar el clima? Te lo preguntarás tú. Bueno, si no has tenido tiempo, ni chance, ni te ha pasado por la cabeza checarlo, yo en este momento me voy a transformar en Barbie jirafa meteorológica. ¿Qué te parece? El día de hoy se espera una máxima de 35 grados centígrados aquí en Tapachula, Chiapas. Probabilidades de lluvia, pues tenemos un 45%. No creo que llueva, la neta. A lo mejor en la zona alta puede que sí, pero aquí no. No creo, así que hoy es un muy buen día para salir a lavar. Se pronostica como demasiado calor, la sensación térmica ya saben que por lo regular es más alta, así que por favor échense bloqueador si van a andar en la calle, tomen su suerito, no, nada de refresco embotellado, no, porque eso solo lo va a deshidratar, así que siga los consejos, por favor, siga los consejos para que evitemos enfermedades, evitemos golpes de calor, ahora sí que nadie se quiere ver en una situación así. Vámonos a una pausa y volvemos. Recuerda que estás escuchando La Qué Buena.

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1: Son las 4 con 16 minutos.
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1: Estamos de regreso, gente bella, gente preciosa, gente chula, chula de mujeres, chula de hombres que escuchan esta estación. Vámonos con los saludos de esta mañana. Un abrazo enorme para toda nuestra gente que ya está activa desde bien tempranito. Para quienes van manejando, para quienes están trabajando o comenzando su jornada, pero también a los que están finalizando jornada, como mis amigos de los taxistas. Saludos para las familias tapachultecas, para los negocios que nos sintonizan y para todos los fieles radioescuchas de la Qué Buena Tapachula. Recuerda seguir enviando tu mensaje al 962-625-2767. Ya sabes que tus saludos también suenan aquí. Y por acá tengo un saludito, dice: hola, buenos días, Jirafita. Saluditos desde aquí de Santa Clara Tortillería. Ellas nunca pueden faltar, ¿eh? Ellas nunca me faltan, nunca me fallan y siempre con sus tortillas bien calientitas. 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Dice por acá, Jirafita, eres tú. Sí, soy yo, chilango. Soy yo, chilanguito, para que veas que no te dejo solo ni en la mañana. Vamos a una pausa y al regresar seguimos con más saluditos. ¿Les parece? Bueno, y ahí está, no le muevan, no le cambien. Recuerda que aquí suena la Qué Buena.

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5: Saúl Villarreal regresa con Delirio y Ambición, la versión deluxe de su álbum. El cantautor presentó la edición deluxe de su álbum Delirio y Ambición, tras el éxito de su versión original, que logró posicionarse en el top 200 latino de Apple Music en menos de 24 horas. Esta nueva versión amplía el proyecto de 13 a 17 canciones, incorporando colaboraciones con Los Aptos y El de la Tinta, profundizando en su estilo que mezcla el sat sierreño con la intensidad de la música mexicana. El álbum representa una evolución conceptual, pasando de la ambición al delirio con un enfoque más emocional, vulnerable y centrado en el amor y el desamor. Temas como Mil Corazones y Ahora Que No Estás exploran la nostalgia y el arrepentimiento, mientras que canciones como Malasia muestran un lado más impulsivo y ligado al lujo y la evasión. Con esta edición, Saúl Villarreal refuerza su identidad artística y la dualidad que define su propuesta musical. La agrupación con más de 2 décadas de trayectoria presenta su nuevo tema, el Taca Taca Ta, en vivo. Una canción con influencias del norteño banda que retoma su esencia alegre y bailable. El tema, escrito por Bernardo Fermín y Benigno Concuera Palacios, destaca por su energía y por ser un clásico de fiestas que conecta con distintas generaciones. El lanzamiento estará acompañado de un video oficial disponible el 14 de mayo de este año, mostrando la intensidad de sus presentaciones en vivo. Mientras que la canción llegará a plataformas digitales el 15 de mayo. Con este estreno, la agrupación reafirma su vigencia dentro del regional mexicano y su capacidad de mantener al público bailando.
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0: Son las 4:33.
1: ¡Ánimo, mi gente! ¡Ánimo! Que hoy es una nueva oportunidad para salir adelante, trabajar duro y ponerle corazón a todo lo que hacemos. No importa qué tan temprano comenzó tu día, lo importante es hacerlo con ganas, con fuerza y acompañado de la mejor música ranchera. ¡Obvio! Aquí seguimos en Triple Las Rancheras porque buena. Y nada, no te despegues porque seguimos con más de buena música. Ya sabes, ¿dónde más? ¿Dónde más vas a encontrar esto? Pues en ningún lado, solamente aquí en Triple Las Rancheras con tu amiga La Jirafa. Vámonos a una pausa y volvemos. 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
2: Son las 4:37.

0: Son las 4:44.
1: Seguimos con más, mi gente. Oigan, en este momento vamos a ponernos en modo estudiosos. Así que si usted está escuchando en este momento, quiero que ponga mucha atención por si lo toman en la calle de imprevisto, le hacen alguna pregunta de, oye, y un día como hoy, ¿qué pasó? ¿Qué se celebra? Pues bueno, ahí te va en tu sección. Un día como hoy, 13 de mayo, se conmemora el Día Mundial del Entrenador de Fútbol. ¡Bravo, bravo, bravo a mis directores, entrenadores de fútbol! Reconociendo la dedicación de quienes inspiran, forman y lideran equipos dentro y fuera de la cancha. También se recuerda a la Virgen de Fátima, una fecha importante para millones y millones de creyentes en todo el mundo. ¡Ojo ahí! Hoy, ya lo estoy pronosticando, hoy va a haber mucha tiradera de cohetes, para que no se espanten. Dice por acá, en el santoral de hoy celebramos a Nuestra Señora de Fátima, San Pedro Regalado y Santa Glisteria. Así que si tienes a una Fátima en tu vida, felicítala. Si tienes a un Pedro en tu vida, felicítalo también. Y en un día como hoy, pero en 1969, nació Buckethead, reconocido músico y compositor estadounidense. Seguimos con más música y buena vibra aquí a través de La Qué Buena. Nos vemos en un ratito más. Regresamos, ¿sale? No le cambies.

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1: Son las 4 con 49 minutos.
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9: La música de mariachi, caracterizada en sus ritmos vibrantes y melodías conmovedoras, es parte integral de la cultura mexicana. En el año 2011, la UNESCO reconoció el mariachi como patrimonio cultural inmaterial, destacando su importancia en la preservación de las tradiciones musicales del país. Ya sea llevando serenatas a parejas o entreteniendo a multitudes en eventos festivos, los grupos de mariachi continúan encantando al público de todo el mundo.
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2: Son las 4 con 56 minutos.
3: Ya estamos de regreso, mi gente, ya estamos de regreso. 962-625-2767, número de cabina para que te comuniques con nosotros y nos mandes tu saludito. ¿Qué estás haciendo? Ya estamos finalizando la primera hora de la mañana. Oye, ya vamos a la mitad. ¡Qué rápido, qué rápido! ¿Ya te bañaste? ¿Ya tomaste café? ¿Ya vas rumbo al trabajo? ¿Ya estás desayunando? ¿Qué estás haciendo en este momento? A ver, comunícate con nosotros. Recuerda, 962-625-2767, número de cabina, porque somos chismosos y queremos saber todo. Vámonos a una pausa y volvemos. Recuerda que estás escuchando La Qué Buena

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4: Esta semana se vale llorar y recordar el primer amor. Además de muy buena respuesta en plataformas digitales, llega como La Qué Buena Rola, el tema de Natán Galante titulada Se Me Salió Una Lágrima.

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gente, oigan, recuerda siempre, sí, tú que me estás escuchando, quiero que pongas atención, recuerda siempre que cada esfuerzo tiene su recompensa. Sigue luchando por tus metas, trabaja con pasión y nunca, pero nunca de los nunca jamás es pierdas esa sonrisa que te caracteriza. Aunque no tengas un diente, aunque los tengas chuecos, aunque uses brackets, no dejes de sonreír. Aunque acabes de comerte unos taquitos con cilantro, nunca dejes de sonreír porque tú no sabes. Tú no sabes quién se puede enamorar del cilantro que tienes entre los dientes. Aquí en Trépale a las Rancheras queremos acompañarte siempre en cada paso con la mejor música y con toda la energía positiva. Así que vámonos a leer un mensajito. Dice, buenos días, disculpa, podrías mandarle un saludo a mi esposa. Ella se llama Margarita Hernández, de parte de su esposo Joaquín. Gracias y bendiciones. Claro que sí, Joaquín, ahí está el saludito para tu bella y hermosa y siempre joven esposa. A la señora Margarita Hernández le mandamos un saludo y un abrazo y las mejores bendiciones de parte de tu amiga la jirafa. Vámonos a una pausa y volvemos. Recuerda que aquí suena la que vuela.

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2: Son las 5:08.

0: Son las 5 con 15 minutos.
1: Gracias, gracias, gente. Gracias a todas las personas que se están comunicando al 962-625-2767. Soy tu amiga La Jirafa, desde muy temprano con ustedes. Desde las primeras horas de la mañana, juntitos, así, pegaditos de cartoncito, vamos a estar estas dos horas. Oigan, ya estamos casi, casi a la mitad, pero no se agüiten, pues, Rosa, porque todavía hay más. Todavía tienen Jirafa para un buen rato, así que no le cambien. Oigan, les dejo rápidamente nuestras páginas en redes sociales. Encuéntranos como Qué Buena Tapachula, tanto en Facebook, en Instagram y en TikTok, ¿sale? Bueno, vámonos a una pausa y volvemos. 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
1: 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Son las 5 con 19 minutos.
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1: Son las 5 con 21 minutos.

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2: Son las 5 con 24 minutos.
3: Que no se le haga tarde, oiga, ya regresamos, ¿cómo están? ¿Cómo va su mañana? Un saludito a mis amigos de los diferentes mercados, el mercado San Juan, el mercado San Sebastián, el mercado de la Estación, el mercado de Laureles, a mis amigos de los TX también, a mis amigos de los taxis que van entrando en turno, los que van entregando turno también, hombre, no se hagan, yo sé que no dicen nada, pero ya los caché. Yo sé que también hay muchas unidades ahí, gubernamentales, ¿no? Señor Ley, que también nos están escuchando, les mandamos un saludo, gracias, gracias por ser nuestros veladores del sueño, porque miren, mientras uno está durmiendo, ellos están haciendo la labor de superhéroe, ellos nos andan cuidando, también a mis amigos de los diferentes, servicios médicos, también a los hospitales les mandamos un saludo, gracias, gracias por estar siempre ahí para nosotros. Les mando un saludo a su amiga la jirafa, un beso. Y una vez más, gracias. No le cambie, vamos a una breve pausa y volvemos. Recuerda que aquí suena la que buena.

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1: Son las 5:29.

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1: Son las 5 con 32 minutos.
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0: Son las 5:35.
1: Estamos de regreso, mis chicos, estamos de regreso y con más. Todavía tenemos energía, todavía podemos con esto y más. Es más, mañana a las 2 de la mañana me voy a levantar. No, hombre, mentira, no, ni Dios lo diga, no lo voy a decir de nuevo. Arriba esos ánimos, gente bella, que no decaiga la energía, porque esta mañana apenas está comenzando el día y aquí seguimos con toda la actitud para llevarte puro éxito del regional mexicano, de las rancheras mexicanas. Gracias por estar con nosotros. Oigan, les paso un chismecito así rapidito, lo que dice rápido. Pues, ¿qué creen? El mimoso, yo sé que si lo ubicas, el mimoso se retira. El cantante anunció su retiro, marcando un momento impactante en el regional mexicano. Así que lo estás escuchando de primera mano, lo estás escuchando en las primeras horas del día. Ya tienes la primicia. Si alguien viene y te dice, oye, que no sabes qué, tú le vas a contestar, sí, ya sé, se retira el mimoso. Ay, cómo nos encanta el chisme. Vámonos a una pausa y volvemos. Recuerda que aquí suena la que buena.

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2: Seguimos, mi gente hermosa. Gracias, gracias, mi gente bella, preciosa, chula, chulada, divinidad, única, inigualable. Gracias. Cada saludo que me han mandado lo guardo aquí en mi corazón. Gracias por sus bellos deseos, por sus bendiciones, muchas gracias. Y por hacer de la qué buena parte de sus mañanas. Ustedes son el corazón de este programa y seguimos trabajando para acompañarlos siempre con la mejor programación, el mejor contenido, la mejor música. Ahora sí que les queremos dar siempre, por siempre y para siempre lo mejor. Así que vámonos a una pausa, seguimos con más éxitos rancheros. Recuerda que aquí suena la qué buena.

0: Son las 5:49.
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1: Son las 5:54.
2: Estamos de regreso, mi gente. Oigan, estamos llegando al cierre de esta jornada de Trépale a las Rancheras y gracias por acompañarme una mañana más. Soy tu amiga La Jirafa, deseándoles un excelente día lleno de bendiciones, de trabajo y de buena música. Síguenos en redes sociales como Qué Buena Tapachula y continúa enviando tus mensajes a 962-625-2767. Hoy, miércoles 13 de mayo, un excelente día para sonreír. Así que yo me voy, pero ustedes no le cambien, no le muevan, no le bajen, no lo apaguen, porque seguimos con más de la mejor programación aquí en Qué Buena. Se quedan con los hijos de la mañana, ya están llegando, ya están aquí, ya se están bajando. Bye, bye.

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1: Arrancamos ahora, señores, ya prácticamente en este 13 de mayo, ombligo de semana. Muy buenos días, tengan todos ustedes. Déjenme presentarle a los integrantes de este bonito y bello programa. Desde Tacubayita la Bella, llega cantante, llega talentoso, llega romántico, llega incurable. Él es Alejandro, él es Guzmán, él es Cortés, él es el Cocodrilo.
2: Gracias, gracias, mi querido Caño, muchísimas gracias a toda la gente que nos escucha. Gracias también a toda la bandita que ya está presente y pendiente de que arranquemos este show que da para arriba. Estamos más que listos. ¿Quieres dedicada? Márcanos 5551668929. 5551668929. Es una línea en toda la República Mexicana, línea nacional, para que te comuniques y hagamos tu detalle. Bienvenidos a este show que va para arriba. Aquí suena la que buena.
1: Qué bonito, señoras, señores. Desde el Batán, desde Guadalajarita, la Bella, llega Adrián, llega Padilla, llega García, reflexivo, poeta, todo un improvisante. Lo mantuvimos una hora en el lugar del escenario antes de que Remy Valenzuela arribara a cierto evento y mantuvo a la gente muy tranquila, señoras y señores.
2: ¡Bárbaro!
1: Él es Adrián, él es Padilla, él es García, él es el Mamut Padilla. ¡Wow! ¿Qué ha habido, gordito? Buenos días, pero preséntense ustedes ahorita lo que yo acá veo porque está inundado.
2: Radiante y sobre todo dispuesto, siempre consecuente, amable y amistoso. Un amigo que durante muchísimo tiempo ha perseguido y ha encontrado poco a poco, paso a paso, no se para y se levanta las metas que se ha ido trazando en la vida. Ahí con nosotros, cocinero, conductor, locutor y por si fuera poco, buen padre, Luis Martínez, el Gallo.
1: Muy buenos días, señoras, señores, arrancamos, oigan, comenzamos de una vez. Dedicadas a qué número, Mamuchín.
3: 55-51-668-929, 55-51-668-929, toda la República Mexicana, un mismo número, mi Gallo Fi.
1: Cámara, pues sin más ni más, señoras, señores, aquí
2: comenzamos.
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1: Oye, vámonos con la primera dedicada. Ya tenemos de este lado de la línea telefónica Zaida. Zaida, buenos días, ¿cómo estás, amor?
2: Me gustan sus canciones.
5: Hola, buenos días, muy bien, gracias.
1: Bienvenida a la que buena.
6: Los culpables.
1: La dedicada es para tu novio Daniel, ¿verdad?
5: Sí.
1: Buah, vamos a ver si está por acá el buen Daniel, que es su cumpleaños. Dani.
7: Rondani.
1: Hola, hola, mi Dani, te estamos hablando de la qué buena del show que te da.
2: ¡Arriba!
1: ¡Arriba! Querido Dani, te estamos hablando el Cocodrilo Guzmán,
2: ¿Ani?
1: El Mamut Padilla,
2: ya vida,
1: tu servidor el Gallo, y juntos queremos preguntarte si hoy es tu cumpleaños.
8: Sí, muchas gracias.
1: Ah, sí, pues muchísimas, pero bien artisísimas.
2: ¡Felicidades!
1: ¿Allá?
2: De tu mero barrio, Tacubaya.
1: Ay, ay, ay. Por ser
2: el cumple de Dani
1: le venimos

0: escucha con atención, aquí está Zaida y está dedicada.
1: Es para ti.
0: Para ti, para ti.
2: Adelante, Zaida.
3: Gracias, hola gordito, buenos días.
4: Mira, buenos días, amor.
3: Pues, por todo lo que hemos pasado se nos ha complicado un poquito, pues los momentos para felicitarte. Ese día pues no pude, pero hoy con mucho amor, sabes que te quiero mucho. Te agradezco infinitamente todo el apoyo que me has brindado. Sabes que eres una persona muy, muy, muy especial. Y pues te deseo lo mejor del mundo.
4: Y te agradezco mucho por este gran detalle. Es igual que te quiero mucho y tendremos bien adelante. Aún pues estas cosas, en las buenas y en las malas, pues ahí vamos a estar. Y sabes que cuentas conmigo y te quiero muchísimo, mucho, mucho, mucho.
0: Qué bonito,
2: románticos.
0: Oye, ¿y qué canción se van a dedicar?
3: La de, pero antes quisiera que si por favor el mamut le leyera el poema que le mandé.
5: Claro, aquí lo tengo preparado, si me presenta el cocodrilo de la forma adecuada.
2: Con todo gusto del mundo, señoras y señores. Niños y niñas, abuelitos y abuelitas, aquí está la poesía que escribió la mismísima Zaida específicamente para este hombre que tanto ama. Hermano, escucha tu poema, porque el poema se titula Tú tienes todo lo que yo espero, incluyendo 300 pesos que me vas a prestar. Adelante.
5: Tú tienes todo lo que yo espero, sobre todo esos 300 varos que me vas a prestar. Eres Daniel y te llevo en mi mente, y a veces te busco cuando me siento decente. Soy tu noviecita, no lo puedo evitar. Por amarte así me puedo colapsar. Pero quiero que sepan los hijos de la mañana en cadena nacional que tú vas a estar conmigo a pesar del vendaval. No importa si llueve, si trueno, relampaguea. Tú eres mío y yo tu novia que te espera. ¡Wow!
0: Maestro Padilla, de veras anda con todo, ¿eh? Y ahora sí, amor, ¿qué canción va a ser?
3: Por amarte a ti, de Cristian Castro. Por favor.
2: Se la ponemos con todo gusto del mundo. Pero antes que resta, mamá.
0: De veras anda con todo, ¿eh? Y ahora sí, amor, ¿qué canción va a ser?
3: Por amarte a ti, de Cristian Castro. Por favor.
2: Se la ponemos.

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4: Son las 6 de la mañana con 13 minutos, 6:13.
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0: ¡Hola, mi amor!
1: Ahí anda el Mamucho Padilla.
2: ¡Hola, mi amor!
1: Yo soy Alejandro Guzmán, soy el cocodrilo. ¿Cómo estás, Alexa? ¿Todo bien? ¿Es verdad que hoy es tu cumpleaños? ¿Que cumples cuántos?
3: Trece.
1: Pues muchísimas, pero bien hartísimas.
4: ¡Feliz

0: qué?
1: Y llevarla a comer unos tacos de carnita salidita del cazón. Oye, uno de barriga o uno de costilla con cuerito. ¿De qué te gusta más, Alexa?
2: Delicioso.
1: ¿Cuál es tu sabor favorito de carnitas?
3: Ninguna.
1: ¿No te gustan las carnitas?
3: No.
1: Uy, ahora dime que tampoco te gustan los frijoles.
3: Sí.
1: Ah, los frijoles, sí. Ah, bueno, está más barato que las carnitas. Muy bien, hermoso. Pues Alexa, feliz cumpleaños. Aquí está un papá tuyo que tiene muchas ganas de decirte cosas muy bonitas, así que prepárate. Abre tu corazón porque esta dedicada
0: es para ti.
1: Adelante, muñeco.
0: Para ti, para ti.
1: Entra en Jan
4: Charlie. Hola, Alexa. Hola, hija. Buenos días. Mira, primero que nada quiero desearte que tengas un día bonito, que la pases bien. No pude estar, bueno, despertarte como tradicionalmente lo hacemos porque pues, tú sabes que tuve que salir. Pero pues quiero decirte que te amo, que te quiero mucho, que quiero que estés bien, que todos tus días sean bonitos y que tengas un día especial, hija. Que sabes que siempre cuentas conmigo, con tu mamá, con tus hermanas y que estamos para ti, ¿vale? Cuídate mucho y al ratito nos vemos. Tengas bonito día.
1: ¿A dónde tuviste que salir, Juan Carlos?
4: Es que tuve que traer a mi hija, la de 20 años, aquí a la universidad. Como tiene que... Va a ser una visita, entonces madrugamos.
1: Ah, ya. Ok. Pero ahorita sí, corres para allá para verla.
4: Sí.
1: Ah,
4: sí. No, pero ya no voy a llegar porque ella se va a la secundaria.
1: No, pero Alexa, ¿tienes algo preparado en la secundaria? ¿Te vas a festejar?
3: Pues no, pero tengo que ir a la escuela.
1: Ay, pues entonces a correr. Oye, Alex, ¿qué le quieres decir a tu papi?
3: Pues que muchas gracias, que lo amo mucho.
1: Estupendo, pues muñeca, felicidades. Nada más nos resta una cancioncita que tu papi te va a dedicar. Jan Charlie, ¿cuál va a ser? Adelante.
4: Es la de Amor Chiquito de los Cardenales de Nuevo León. Pero a ver si Mamut me hace favor de leerle el poema que le mandé, como creo que era la 1:30 de la mañana.
5: No, eran las 2:14.
1: Claro que yes.
4: Ah, okay.
1: En confundí. El intro de la rola, si el Gallufi lo presenta el...
0: Señoras y señores, niños y niñas, abuelitos y abuelitas, con ustedes, el Guanaturgo de Guanatos, con este poema titulado Eres lo más sagrado que tengo. Eres tú mi ilusión. Adelante.
5: Eres lo más sagrado que tengo, eres tú mi ilusión. No importa si la cantan los Cardenales o Cepillín, eres mi amor chiquito de aquí hasta el fin.
1: Échale. 6:24. Felicidades, muchachos. Una última pregunta.
5: ¿Ustedes y nosotros vamos?
4: Para arriba.
1: Éxito.

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1: Son las 6:29.
0: 6:29. Pide tu dedicada al 55 51 668 92 9. Vamos para

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1: Venga, mamuchín, venga, mamuchín.
2: Muchas gracias, mi querido gallito. Vamos a darle la bienvenida a Gabriela, que está ya lista en la línea telefónica. Gaby, buenos días.
3: Hola, mi hermoso Adriancito.
4: Hola, Gabichina.
2: ¿Qué?
1: No conoce el dólar.
5: Oh, sí, lo conoce, andaba bien mala de su pata, acuérdate.
2: Oye, Gabichina, pues qué gusto que nuevamente tenemos la oportunidad de saludarte en cadena internacional a través de 79 estaciones de radio que llevan por nombre La Qué Buena. ¿Qué te gustaría decirnos esta mañana? Porque ya ni te pregunto. Siempre que haces dedicadas, es pa' Magua, pa' el Coco, pa' el Gallito, pa' el Mamut, pa' todos los que hacemos este programa. Creo que hoy también, ¿verdad?
3: Claro que sí, saben que los quiero muchísimo, nah, los amo, me alegran mis mañanas.
2: Bueno, pues prepárense, porque, espérate, déjame te presento, mi amor, espérate. Prepárense, porque esta dedicada
1: es para nosotros. Para ti, para mí.
2: Para ti.
3: Les hablo para desearles un hermoso día.
2: Gracias.
3: Que los quiero muchísimo. Y gracias por alegrarme mis mañanas.
2: Y por arreglártelo también, mi amor,
3: también.
2: Porque de repente te vamos a poner cortinas, lámparas nuevas, alfombra de peluche y lo que quieras.
5: Oye, Gabichina, ¿cómo sigues?
3: Bien, gracias a Dios.
5: ¿Ya?
3: Ay,
5: ¿ya, ya empezamos?
3: Bastoncito, pero ya ando.
5: Pero ya, más tranquila, menos dolor, todo chido.
3: ¿Qué crees que todavía traigo muchísimo dolor?
5: No me digas.
3: Sí, lo que pasa es que tengo una enfermedad que se llama lupus.
1: Ok.
3: Y me está atacando todo mi esqueleto. Entonces, por eso, te digo, nada más fue de que me torcí mi tobillo y por eso me lo troné.
2: Entonces te voy a cambiar la canción porque tú nos ibas a poner la de Mil Gracias de Banda Maguey. Entonces okay. Te voy a poner la de A Mover el Esqueleto. A mover, a mover, a mover. Tengo el corazón contento. Porque no hay que deprimirse, Gabichina. Independientemente de cuáles sean las cosas que nos están aconteciendo, hay una frase que a mí me encanta. ¿Quieres que te la diga?
3: Claro que sí.
2: Si en algún momento de tu vida eres inmensamente feliz, no te preocupes, ahorita se te va a pasar. Y así es la vida. Trae retos, trae enfermedades, trae pérdidas, trae disgustos, trae inconvenientes, pero lo hermoso es que seguimos adelante, seguimos resilientes, seguimos estoicos como Marco Aurelio, y siempre dentro de nosotros hay esa llama que es la esperanza de seguir viviendo en un mundo mejor, mi amor.
3: Claro que sí.
2: Ay, yo confío en ti, chiquita.
5: Tú puedes.
1: Mi Gabichina, achaque siempre va a haber en la vida, mi corazón. Hay que aprender a vivir con ellos, porque muchos ya no son reversibles, muchos ya no tienen tratamiento. Y seguramente algunos lo tendrán, pero solo para alargar su deterioramiento, su deterioración, o el cómo va a terminar uno. Al final del día, mi amor, creo que muchas personas que nos escuchan padecen alguna enfermedad crónico-degenerativa, padecen alguna enfermedad que ahorita tal vez ya les invadió, y al final de cuentas, ¿qué nos toca? Aprender a vivir con ello. No hay más, así que hay que echarle muchísimas ganas, mi corazón, seguir las indicaciones de los médicos, checarse ante cualquier anomalía que detectes, porque también luego pasan las cosas por desidia, de que luego uno dice, ay, sí, voy a ir al doctor, voy al doctor, nomás no vas, nomás te haces tarugo, nomás lo dejas pasar, y ahí es donde chicotea la cotorra, ¿ok?
5: Nosotros estamos contigo, Gabichina, sabemos que a la distancia, sabemos que nada más podemos ser en tu universo. Pues un ratito de calma, un poquito de cotorreo, buscamos sacarte una sonrisa, queremos que estés bien, eres parte importante de este show, tú lo sabes, desde hace muchos años te queremos un montón, eres una radioescucha que es mucho más allá de una persona que nada más nos oye en la radio, sabes cuánto te queremos, que estamos contigo y de verdad, créemelo, nuestra chamba que es que seas un poquito más feliz un ratito, tratamos de hacerla con todo el cariño del mundo y siempre recordando que estás del otro lado de la radio.
2: Dicho lo anterior, gracias. ¿Cuál canción nos vas a dedicar el día de hoy, mija?
3: La de Banda Maguey, Mil Gracias.
2: Muy bien, pues te mandamos un abrazote,
5: no,
2: con nuestros mejores deseos.
5: Nada, nada más le dijimos nosotros.
2: ¿Mandé?
5: Ya no la dejamos decir nada, nada más le dijimos nosotros.
3: No, pues yo ya les dije que los quiero mucho.
5: Ah, ¿nomás eso? Ah, bueno, entonces
3: sí, que los
5: ya
3: amo.
5: Que
3: y gracias.
2: Muchas gracias,
3: todo.
2: Mi vida. Pues aquí está tu rola, pero viene acompañada de una última pregunta.
1: Ustedes. Y nosotros vamos.
3: Para arriba con los hijos de la mañana. Gracias.
1: Qué bonito, mi amor.
3: Hermoso día.
5: Igual, mi Gabichina, para ti.
2: Chiquita, échale ganas, mi amor. No se me raje.
5: Fuerza, corazón y vida, Gabichina.
1: ¿No que se le ibas a cambiar, Padilla?
2: 6-3. Sí, era la de a mover, a mover, a mover. Mira, a mover el esqueleto.
1: Está el paciente de Alfredo Olivas.
5: ¿Ah?

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3: Son las 6 de la mañana con 44 minutos.
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11: Saúl Villarreal regresa con Delirio y Ambición, la versión deluxe de su álbum. El cantautor presentó la edición deluxe de su álbum Delirio y Ambición, tras el éxito de su versión original, que logró posicionarse en el top 200 latino de Apple Music en menos de 24 horas. Esta nueva versión amplía el proyecto de 13 a 17 canciones, incorporando colaboraciones con Los Aptos y El de la Tinta, profundizando en su estilo que mezcla el sat sierreño con la intensidad de la música mexicana. El álbum representa una evolución conceptual, pasando de la ambición al delirio con un enfoque más emocional, vulnerable y centrado en el amor y el desamor. Temas como Mil Corazones y Ahora que no estás exploran la nostalgia y el arrepentimiento, mientras que canciones como Malasia muestran un lado más impulsivo y ligado al lujo y la evasión. Con esta edición, Saúl Villarreal refuerza su identidad artística y la dualidad que define su propuesta musical. La agrupación con más de 2 décadas de trayectoria presenta su nuevo tema, el Taca Taca Ta, en vivo. Una canción con influencias del norteño banda que retoma su esencia alegre y bailable. El tema, escrito por Bernardo Fermín y Benigno Concuera Palacios, destaca por su energía y por ser un clásico de fiestas que conecta con distintas generaciones. El lanzamiento estará acompañado de un video oficial disponible el 14 de mayo de este año, mostrando la intensidad de sus presentaciones en vivo. Mientras que la canción llegará a plataformas digitales el 15 de mayo. Con este estreno, la agrupación reafirma su vigencia dentro del regional mexicano y su capacidad de mantener al público bailando.
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1: Son las 6:56.
0: Únicamente 4 minutos y serán las 8 de la mañana.
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0: ¡Ay! ¿Hay Bravo. Información extraña por ahí? Déjenme contar que tenemos una nota del día impresionante.
1: Oye,
0: que Luis Martínez el Gallo tiene para ustedes.
1: Cuando tu perro tiene más dinero que tú, ¿no te ha pasado? Y esta
2: es la información.
0: Creo que del diario.
1: Imagínense esto, un perro viviendo en mansiones, viajando con empleados, teniendo chef personal y una fortuna que tiene, pues prácticamente muchas personas adorarían o quisieran. Y esta es la información. Pues esa fue una increíble historia de Gunther, un pastor alemán que supuestamente heredó millones de dólares de una condesa alemana. Según la historia, cuando la condesa murió, pues no tenía hijos ni familiares cercanos, así que decidió dejarle toda su fortuna a su perrito.
2: Sí,
1: con el paso de los años, ese perro, fíjate que fue invirtiendo ese dinero por administradores y la fortuna. Ya sabes que le llegaron ahí amigos al perro, ¿no? Se le acercó el Firulais y el Solomino.
2: Nunca falta. Chirulingas.
1: Nunca falta. Y bueno, pues resulta que tenía cientos de millones de dólares este perrito. La historia se volvió más loca cuando comenzaron a aparecer noticias de que Gunther tenía mansiones de lujo, autos carísimos, personal que lo cuidaba y hasta propiedades en lugares exclusivos como Miami, Los Ángeles, Hollywood. Mucha gente no podía creer que un perro viviera mejor que millones de personas. En redes sociales y en programas de televisión comenzaron a llamarlo el perro más rico del mundo y la noticia se volvió viral en muchísimos países. Pero bueno, pues ahora sí que aquí viene un giro inesperado, ya que años después salió a la luz que parte de toda esa historia había sido como exagerada. Prácticamente como una estrategia mediática de marketing, que porque el perrito sí existía y sí había dinero y las propiedades relacionadas con un proyecto de Gunther, que prácticamente pues ya venía ahí como con alguna marca detrás, ¿no? Pero pues digo,
0: Pero tengo una pregunta ahí.
1: ¿Se habrá colgado la marca o sí prácticamente sí había sido la lana?
0: A ver, sí se han visto que de repente hay animales, ¿no? Que de repente heredan. Pero ¿quién? Tiene que haber un humano que gestione.
1: Sí, seguramente.
0: A fuerza, ni modo que el perro decida. O que el perro se sepa su nipa para ir al cajero.
2: ¿Les digo la verdad?
1: Dímelo.
2: El problema fue cuando citaron a Gunther para hacer su declaración anual como persona física.
1: Ah.
2: Ese fue el problema. Y pues no pudo presentar su documentación. Y pues valió gorro.
0: Pues sí, ahí va a ver si lo encontramos y nos hacemos amigos del perro, ¿no? Porque ya tiene como 11 años, ya no tarda en heredar.
1: Oye, Padilla, pero en teoría, si el perrito hereda algo, solamente tendría que dejar un impuesto, no tendría que ser una
0: si
1: declaración
0: pagas,
1: completa, ¿no?
0: Sí, no, sí,
1: por eso,
0: pues,
1: o sea,
2: no sé,
1: dejar
2: porque
1: un impuesto.
2: He tenido una mascota millonaria.
0: Pero, fiscalmente cuando heredas.
2: Es de 10 mil bares.
0: Fiscalmente cuando heredas, no tienes que pagar impuestos.
1: Ok.
0: Porque se supone que es como cuando.
1: Una herencia.
0: Por ejemplo, por ejemplo, las casas.
1: Sí.
0: Si la vendes, sí pagas impuesto y todo notaría, pero si la donas o la condonas o la heredas, no.
1: Oye, ahora, pero por ejemplo,
2: si
1: Padilla,
2: la condesa, por ejemplo, si la condesa hubiera dejado deudas por 20 millones de euros.
0: La condesa, las rentas están carísimas.
2: Tiene que pagar. Porque también las deudas son heredables hoy en día.
1: Oye, gordo, ¿y qué rollo con el Spanky? ¿En algún momento te ha invitado un chesco, aunque sea?
2: Pues tengo como 6 meses que no lo veo, pero sé que está bien, me mandan fotos.
1: Por eso, pero en algún momento de su vida.
0: ¿Cómo el perro no se quiso ir contigo?
2: No, se quedó allá. ¿Pero cuál es tu pregunta, gallito?
1: Ya que no, si en algún momento de su vida, cuando estaba contigo, no te invitó ningún chesco ni nada, no se ganó una felicidad.
2: Y nomás tragaba como descocido. ¿No?
0: Perro malagradecido.
1: Bueno, y todo esto sucedió.
2: En un día acaba ahí.
3: Esta fue la nota del día.
1: ¿Te imaginas que tu perrijo se hiciera noviecillo de alguna perrija que tuviera mucha lana?
0: No, pues la dama y el vagabundo.
2: Y se dice que esa condesa también tenía otro perro.
0: pero con ese perro hizo la fortuna.
1: Claro.
2: Sí, era un charpei más chiquito que lo rentaba para circos y fiestas. No piensen mal. 7-4.
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1: Vámonos con la siguiente dedicadita. Recuerda pedir la tuya. Ya le dimos la vuelta. 5551-668-929. Arturo, buenos días.
2: Hola, buenos días.
1: ¿Qué ole? Ese turro. ¿Cómo está, mi querido Arturo? Bienvenido. Oye, mi rey, le vamos a una dedicada a tu novia. ¿Celebramos algo o solamente es para recordarle lo mucho que la amas?
2: Pues, por culpa de ustedes, llevo el día de hoy 4 años, 3 meses.
1: ¡Ah! Oh, ¡qué suena!
3: 59. ¡Ay, chirrión! ¿Por qué? ¿Por culpa de nosotros? ¿Qué hicimos?
2: Porque ustedes fueron los que, por ustedes les dije por esta estación.
1: ¡Amá!
3: No. Le llegaste por este medio, pero en caso de divorcio a nosotros ni nos metas.
1: ¡Claro! Pero bueno, saludar a la que ya está por acá. ¡Fabi, buenos días! ¡Hola, Fabi!
4: Hola, ¿qué tal? Buenos días.
1: Hermosa Fabi, te estamos hablando de la Qué Buena del show que te da.
3: ¡Arriba!
1: ¡Viva! Mi corazón de melao. Aquí está del otro lado de la línea Arturo Rodríguez, ¿lo conoces?
4: Sí, pues claro que sí.
1: Oye,
4: bueno,
1: mi amor.
4: No sé, no me acuerdo.
3: Ah, no sé, así es mi novio. Ah, caramba.
1: Mi corazón, te quiere hacer una dedicada aquí en la Qué Buena. Escucha con atención, por favor. ¿Sí puedes atendernos o te agarramos chambeando?
4: No, apenas voy para el trabajo.
1: Ah, bueno, pues entonces.
4: Pero sí lo puedo atender todavía. Ahorita le quedan unos minutos.
1: Va, escucha con atención.
3: Qué ocupada. Adelante.
1: Y está dedicada.
3: Es para ti.
1: Para ti.
3: Adelaida.
2: Hola, buenos días, amor. Pues, una vez más aquí con los hijos de la mañana, digo, haciéndote una dedicada. Aparte, no ocupa ser un día especial, ya que todos los días son especiales cuando estás conmigo. Pues ya. Hoy es otro mesiversario, 51 meses o 1550 días, casi nada.
3: ¿Cómo sabes?
2: Los hijos de la mañana, conociéndolos, van a ir hasta las horas.
3: ¿Cómo sabes cuántos días llevas exactamente con tu mujer?
2: Porque llevo todo el conteo.
3: ¿En serio? ¿Tú lo llevas?
2: Sí.
3: Okay.
2: Y si me preguntas de horas, más o menos son 37.200.
3: Porque fíjate, yo con mi mujer llevo 9 meses, 18 días, 421.268 minutos, o lo que es lo mismo, 25.276.097 segundos y contando. ¿Y sabes cómo lo sé? Si quieres te paso la aplicación.
5: Sí, por favor.
3: Mira.
6: Qué bonito.
2: Te encontré y te pasé un poema. ¿Se lo puede leer a mi señora?
6: Sí, sí, me llegó a las 4 de la mañana con 14 minutos. Me presenta el gallito de la forma de
1: señoras y señores, niños y niñas, abuelitos y abuelitas, ha llegado el momento de presentarles al guanaturgo de Guanatos con este poema titulado Lo que unió la radio, que no lo separe el hombre. Adelante.
6: Lo que unió la radio, que no lo separe el hombre. Y es que este amor tiene apellido y tiene nombre. Te llamas Fabiola de mi corazón y yo soy Arturo de tu balcón. Soy el que te canta por las noches, el que se desvela por tu amor, el que siempre espera que para tu vida siempre llegue lo mejor. Por eso con lágrimas en los ojos y con una guitarra en la mano, quiero decirle a los hijos de la mañana que yo te amo y te amo.
1: ¡Guau! Maestrazo Padilla, de veras, usted anda con todo, ¿eh?
3: No estoy muy seguro, pero creo que David Copperfield escribió eso.
6: Fue David, yo no.
1: Oye, Pau. ¿Y tú qué tienes que decir? Perdón, Fabiola, ¿qué tienes que decir, Fau?
3: Perdóname, Fabiola. Es que no vas a creer, pero es que él ayer marcó para una Pau, nos fuimos con la cita de que era lo mismo.
1: Es cierto,
4: es la otra, sí, la sacaré.
1: Es cierto, amor, no es cierto. ¿Qué tienes que decir, Fau?
3: Perdóname, es que no vas a creer, pero es que él ayer marcó para una Pau, nos fuimos con la cita de que era lo mismo.
1: Es cierto, no es cierto.
4: La otra.

0: soy contador público, soy contadora y ahorita como entro temprano a la oficina, estamos en cierre de abril todavía, entonces el trabajo no se acaba para un contador.
1: A ver, cuéntanos un cuento.
0: ¿Les cuento un cuento?
1: A ver.
0: Pues era así una vez un güero que me amaba y yo lo amaba mucho y de repente se cansaba de tanto que le contaba. Entonces ya no le cuento mejor.
1: Me acabo de enterar de que Arturo es güero.
0: Sí, bueno, lo quiero mucho.
2: Es bueno,
1: güerito. Dije, bueno, no bueno.
0: Sí, para todo hay que darse tiempo, para todo. Aunque sea unos minutitos, para todo hay tiempo siempre.
3: Sí.
2: ¿Verdad?
3: Qué bonito. Bueno, ¿y qué canción se van a dedicar?
4: La de...
0: ¿Cuál vas a dedicar, güero?
4: Tan bonita tú, calibre 50.
3: Va. Aquí se la dedicamos. Mi amor, no nos cuelgues para que la escuches por el teléfono. Y antes una última pregunta.
1: Ustedes.
3: Y nosotros vamos.
4: Pa' arriba con los hijos de la mañana.
3: Me gustó. Son.
5: Quédate. Las 7:11.
1: Así.
3: Pa' arriba con.
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0: Vamos a la pausita, regresamos. Oye, tenemos un tanque lleno de gasolina, gargantilla cortesía de los Tigres del Norte y muchas cosas más aquí en Esto Que Es.
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3: En este momento ya son las 7:14.
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1: Hoy presentamos Dejé de preocuparme. Algunos dicen que he cambiado, otros dicen que me volví loco. Y yo solamente digo que dejé de preocuparme. Dejé de preocuparme de lo que otros opinen de mí. Dejé de preocuparme si cumplo o no las expectativas de lo que otros esperan de mí. Dejé de responsabilizarme del sentir de otras personas y me enfoqué en ser feliz. Ya no me meto en lo que no me importa. Yo que antes hablaba de todo sin saber de nada, ahora hablo conmigo y me escucho y me respondo. Y descubrí que mi charla es muy interesante, al menos para mí. Yo que antes opinaba de todo, por fin aprendí a callarme. Yo que quería ser el protagonista de todas las películas, por fin aprendí a observar, a ser más un espectador. Un espectador más de lo que ocurre a mi alrededor, sin prejuicios, sin opiniones, sin consejos cuando no me los piden. Y así, créanme que me evité muchos problemas. Y después de hacer todo esto, por fin pude descansar. Descansé de la fatiga de querer agradarle siempre a todos los que me estaban viendo. Dejé de preocuparme por si alguien dejaba de quererme. Dejé de depender de la opinión de los demás, de su compañía y de todo lo que quisieran dejar de darme. Y así por fin pude descansar. Ya no me importa ser amado o admirado, porque en ese duro proceso probablemente perdí muchas cosas, pero me gané a mí mismo. Y descubrí de una buena manera que nunca necesité cosas que creía indispensables, porque siempre tuve todo lo que necesitaba para ser feliz, y eso siempre estuvo dentro de mí.

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1: Oye, déjame mandar un saludito muy especial que hace ratito no estábamos enchufados, pero ahorita ya. Saludito para toda la banda que va fíjate, van a cumplir una manda. Van a ir a San Juan de los Lagos, toda la banda de Azteca Music. Le mandamos un abrazo al Mollete, al Chaylate, al Todas Mías, que acompañan al Chuy, a la manda, un abrazo. Y un abrazo al Flaquito también de Azteca Music y al Duende.
2: ¿Por qué los adultos hacen eso?
1: ¿Por qué?
2: Porque se falta tanto el respeto. A nosotros no nos dejan ponernos apodos, los grandes no nos dejan, mi mamá se enoja.
1: Pues a ellos les gusta, son un cotorreo. Un abrazo y con cuidadito hasta San Juan de los Lagos.
2: Saludos a Todas Mías.
1: ¡Súbele!

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1: Oye, que se vayan reportando todos los chavitos. Hoy va a ser para ganar dinerito.
2: Al 55-516-6899 para que puedan participar por el dinero para su lunch.
1: Vámonos con la primera llamada de la mañana. Bueno.
3: Hola.
4: Bueno.
2: Hola, buenos días. ¿Cómo te llamas?
4: Emiliano.
2: Hola, Emiliano. ¿De dónde nos llamas?
4: De Huehuetoca.
2: ¿Y cuántos años tienes?
4: 9.
2: ¿Estás lista para jugar por dinero?
4: Sí.
2: Por tus primeros 50 pesos te paso chumpollo.
1: Ahí te va. Dime por
2: favor.
1: No. Dime por favor.
4: Por favor.
1: Ok. Dime. ¿Quién dijo la siguiente frase? Te la voy a poner bien facilita, ¿ok?
4: Ok.
1: El respeto al derecho ajeno es la paz.
0: 5.
4: Benito.
0: 4.
2: Estupendo, ya llevas 50 pesos para tu lunch. Más por 100 y te quedas.
4: Por 100.
2: Por 100 pesos para tu lunch tienes que responderme esta respuesta correctamente, ¿listo?
4: Sí.
2: Tienes que decirme cuánto es 8 por 4 más 4.
4: 36.
0: 5.
2: 8 por 4.
0: 4.
2: Más 4.
0: 3.
4: 36.
0: 2.
4: 36.
0: 1.
4: 36.
2: Efectivamente, muy bien, ya lleva 100 pesotes.
1: 36. 36.
2: Estábamos dejando que se pusieran nerviosos. Ok, ya lleva 100, más por 150, o ahí te quedas.
4: Por 150.
2: Te paso chumbollo.
1: Va, ahí te va, facilita, ¿ok? ¿Sí o no?
4: Sí.
1: Va, dime, por favor.
2: Por favor.
4: Por favor.
1: Dime cuánto es 9 por 9.
2: 81. ¡Ah! ¡Sí se saben las tablas!
1: ¡Sí se las saben!
2: ¡Estupendo!
0: ¡Viva!
2: Va, ya llevas 150, vas por 200, ahí te quedas.
4: Por 200.
2: Por 200 pesos tienes que decirme de qué estábamos hablando. Si yo te digo armazón, lente, estuche, aumento, mica, antirreflejante, ¿de qué estamos hablando?
0: 5.
2: ¿De qué?
4: Lentes.
2: Efectivamente, de unos lentes, muy bien.
0: ¡Felicidades!
2: Estupendo, llevas 200, vas por 250, ahí te quedas.
4: Es por 250.
2: 250, chupollo.
1: Por 250, dime por favor.
2: Por favor.
4: Por favor.
1: ¿Cuántas patas tiene una araña?
4: 8.
1: ¡Ah!
0: ¡Felicidades!
1: ¡Muy bien!
2: Yo vi con un primo uno que nada más tenía 6, ¿por qué le quitó 2?
1: ¡Ah, regadora!
2: Ok. Estupendo, vas por 300, que es nuestro premio mayor, ¿o ahí le paras?
4: Voy por 300.
2: Por 300 pesos tienes que completar la frase, ¿listo? Lo que tú creas que es correcto, lo que tú creas que tienes que decir, lo dices, ¿listo?
4: Ok.
2: Es un refrán y es muy sencillo. En la casa del jabonero.
0: 5.
2: En la casa del 4. Jabonero.
1: Lo que tú quieras.
4: Jabón.
1: ¿Cómo?
4: Jabón. Jabón.
2: ¿Vende jabón? Sí. De hecho, tiene una tienda aparte, pero está bien. Estupendo, tienes 300 pesos para tu lunch.
0: ¡Viva!
1: No nos cuelgues, aguántanos aquí en la línea telefónica. Oye, ¿qué rolita quieres oír? No, pues ya se la está cortando.
2: ¿Qué canción pidió?
5: ¿Qué canción?
4: El Patito Juan.
1: Va.
2: Se la ponemos.
1: Oye, y aquí suena.
4: La que buena.
6: Mira, allá va el Patito Juan.
1: Súbele. Son las 7:40.
2: 7:40 es que bueno.

0: lana para los grandotes y muchas cosas más aquí en esto que es.
1: Esto es para arriba.
2: Hay que hacerlo siempre y prepárense porque en el 55-516-6-8-9-2-9 también los grandes pueden ganar.
1: La
2: 7:43, Chumpollo.
0: ¿Sí?
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0: Quintana.
1: Billete, papá, billete.
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1: Oye, y recuerda que este billete es una cortesía de
2: Ya Guayú.
3: Pero ya.
2: Mamochino, listo para jugar. Vamos a ver quién tenemos en la línea. Buenos días, ¿quién habla?
4: Carmela.
2: Hola, Carmela, ¿lista para jugar?
4: Sí.
2: Amor, no la vais a regar, ¿eh? 100 pesos por pregunta.
4: Facilita, facilita.
2: Queremos que ganes. Ya sabes, ya sabes cuál es el truco. Tú ponte abusada. ¿Lista? Por 100 pesos, Mamochino, es tu turno.
5: Como no quiero que pierdas, mi amor, y voy a darte preguntas muy adecuadas a tu cultura general y a tu edad. ¿Cuántos años tienes?
4: 45 y discapacitada.
5: Muy bien, mi amor. Dime, ¿quién protagonizó la telenovela mexicana Rosa Salvaje?
4: Verónica Castro.
5: Sí, es correcto, Verónica Castro, muy bien.
2: Ok, perfecto, lleva 100 en la bolsa, tienes comodín, aún vas por 200 o ahí te quedas.
4: No, voy por 200.
2: Gallufi, tu turno.
1: Amor, facilito, te doy una palabra, me cantas una canción donde venga esa palabra. ¿La quieres fácil o difícil?
4: Facilita.
1: Pídelo como debe de ser, gallito bebé, ponmela fácil.
4: Gallito bebé, mi amor, mi tesoro, mi pollito.
1: Amor.
4: Facilita.
1: Amor, ahí te va, te la voy a poner bien fácil, no, que bien barbera, amiga. Ahí te va. Dímela cantando con la palabra amor.
0: 5.
4: Amor de 3.
0: 4.
4: Es una mala relación.
2: 3. Yo no salí jamás con ella.
0: 2.
2: Síguele, síguele.
4: Y ella ni
0: 1.
4: Tú. Esa no se perdona.
2: Por favor, entiéndelo.
0: ¡Felicidades!
2: Vientos, pequeña, llevas 200, vas por 300 o ahí te quedas, aún conservas, comodín.
4: Voy por los 300.
2: Por los 300. Tienes que decirme cómo se llama y quién la canta. Va a ser una rola muy fácil. ¿Lista? Aún tienes como ni ponte abusada, nena. Adivina la canción.
0: Voy a querer la bonita. Pero a la
2: 5.
0: 4.
6: La canción
0: 3. 2. 1.
4: Pues ya bailé.
2: Nena.
5: Las canciones nuevas no son su fuerte.
2: Está bien fácil. ¿Quieres más tiempo o quieres otra rola?
4: Otra rola.
2: Nena, abusada, ¿eh? O sea, ya perdiste facilita. El comodín. Esa la antigüita de... ¿Este del Muñoz? Es calibre 50 ya. Todavía es calibre 50, ¿no? A la antigüita, mi amor.
5: Abusada, mi amor, hombre.
2: Bueno, a ver, tranqui. Vamos por otra rola. Concéntrate. Son 300 pesos. No la vayas a regar. Por 300 pesos, dime cómo se llama y quién la canta. ¡Adivina la canción!
7: Te puso un castillo en París.
2: ¡No!
0: 5.
4: ¿La arrolladora?
0: 4.
2: ¡No!
0: 3.
2: ¡Niña!
0: 2. 1.
2: ¡Uno! ¡El Mimoso! ¡Corazón! Típico clásico del Mimoso, es de las más fáciles del mundo mundial.
1: Ay, mi vida.
5: Pero bueno. El gato ya tenía familia y nunca te ha visto.
2: Nena, ponte abusada para la próxima. Puedes jugar todas las veces que quieras. Te mandamos un abrazo, ¿te va?
1: Adiós, mi corazón.
2: Te la quisimos poner lo más fácil del mundo. Nos fallaste, cañón.
1: Te mandamos un besote, bebé. Bueno.
5: Ayúdanos para ayudarte, mi
2: amor. Claro, o sea... No te podemos decir toma este dinero, pero claro. Pues sí te la ponemos fácil, mi cielo.
1: Ahora sí que échale ganas, pa' no chambear, gánate una lana en la que buena.
5: Las 8:01.
2: No puede ser.
1: Súbele.

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1: Son las 8:04.
2: Las 8 de la mañana, 4 minutos. Seguimos en el Ganalana de la que buena.

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1: Escuchamos al grupo Mandingo, se llama No Me Digas Adiós. Saludos a David, gracias David, no sé cómo estamos ahí, pero según yo estamos muy bien. 9:14.
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18: Así es, 9:20 a.m. Seguimos con más de las consagradas. Dice el Kevin que no me escucha, dice. Ah, no, David, perdón. El Kevin ni se ha aparecido. Oiga, miércoles sabroso, ombliguita la semana, como coloquialmente se dice. Y tengo saludos para David Hernández, para mi compadre Cocuyo, que anda allá en la chamba. Échale muchas ganas. Esto tiene que ser así, ¿no? Con todo el power, dice mi compadre, échale ganas. Para el Coqui, pues ya sabe que el Coqui se parece a otro personaje que por ahí pide un acerillo, pide cepillín, cosas de eso. Ah, pues muchachos, ya saben que los consagrados son completamente gruperos y grupos, vaya la expresión. Algunos del recuerdo lo mezclamos con algunos grupos que ya, pues de hecho hablamos ya de grupos de más de 20, 30 años, como Los Temerarios, como Brindis, como Ladrón, como Mandingo, grupos que fueron, la verdad, marcaron época, y algunos otros como el que tenemos de fondo, que recordamos con muchísimo gusto en este espacio. Así que, pues bueno, vámonos con más música. 9:21 a.m. Recuerden sus mensajes a cabina 962-625-2767. Precisamente escuchamos al grupo Ladrón. 9:21.
19: Para mí, ¿de quién será?
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10: Que tiene el pelo largo, que estudia en la universidad y la han visto en mi auto sentada muy junto a mí. ¿Que quién es ella? Pero no te das cuenta que si seguimos así,

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22: Esta semana se vale llorar y recordar el primer amor. Además de muy buena respuesta en plataformas digitales, llega como La Qué Buena Rola, el tema de Natán Galante titulada Se Me Salió Una

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5: Oigan, nos despedimos, que pasen una excelente mañana. Se queda en compañía del Puma en punto de las 10 de la mañana. Fueron las consagradas, gracias, muy buenos días para todos. 9:51, bye bye.
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9: 10 en punto.
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Las 10 de la mañana ya son con un minuto, muchachos. Buenos días, bienvenidos a Qué Buena Música, el lugar donde te vas a desestresar. En donde le ponemos soundtrack al tráfico. Claro que sí, donde le ponemos ambiente a tus mañanas que estás ahí en el jale. Así que, buenos días, bienvenidos. ¿Quieres comunicar de cabina 962-625-2767? Ese es el mensajero de cabina o llamadita. Para que ustedes se pongan las pilas, para que empecemos a cotorrear en esta mañana de miércoles. Cintura de esta semana. Bueno, donde alguna vez había cintura. Un día eres joven y otro, pues ya no te queda ni cintura ni pescuezo. No se crean, sin raspar mueble, es cotorreo. Así que buenos días, comenzamos. Son las 10 con 3 minutos. Aquí te dejo con esto que lleva por nombre La Boda del Huitlacoche. Ahí nomás para que vayan levantando los ánimos. Y si se puede, polvadera, ¿por qué no? A mí no me llega.

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5: Buenos días, esta es la información. En lo local, el presidente municipal de Tapachula, Yamil Melgar Bravo, sostuvo una reunión de trabajo con el personal operativo para reforzar las estrategias en materia de limpieza y recolección de residuos sólidos, priorizando rutas más organizadas, la ampliación de la operación y el seguimiento a la transformación del relleno sanitario, que hoy opera como tipo A. Todo ello como parte de la estrategia para seguir trabajando con orden, planeación y resultados para brindar mejores servicios a las familias. En lo estatal, la Secretaría de Finanzas marca un hito en la modernización del Estado con el lanzamiento de la nueva licencia digital Chiapas, disponible para sistemas operativos Android y iOS. Esta herramienta permite a las y los conductores portar su documento en cualquier dispositivo móvil, con la misma validez legal que la versión física, funcionando como un complemento que no genera ningún costo adicional para la ciudadanía. En lo nacional, el gobierno federal liberó el adeudo de 41.083 personas con la extinta Financiera Nacional para el Desarrollo Agropecuario, Pesquero y Forestal, lo que beneficiará a casi 100% de quienes tenían un crédito con esa institución, informó el Instituto para Devolverle al Pueblo lo Robado, INDEP. Esta medida, más la reducción de algunos créditos de mayor monto, asciende a 11.120 millones de pesos en cartera reestructurada. Para más información en Notinúcleo, segunda emisión, le informó Héctor Hernández. Que tenga un excelente día.
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9: Las 10:10, muchachos. Estos son los recoditos, oigan.
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2: Torito. No, no es cierto. La verdad es que estoy payaseando. O sea, sí, pero no. ¿De qué está hablando el Pupo? Está todo loco, sí, aparte. Resulta que
5: ya nos dejó la jirafa.
2: Pero sigue viva, o sea, sigue viva. Solamente que ya encontró su espacio, muchachos, aquí en el 94.7. Así que ya. Lástima, Chilango, te la pellizcaste, carnal. Dani Gamboa, tú también. Pero bueno, hablando de compadres y comadres, voy con sus saludos, que ya estoy viendo que se están poniendo activos aquí en el WhatsApp. Me encanta, la verdad. Buenos días, compa Puma, dice, feliz miércoles. Gracias, Alfred. Saludos, carnal. Échale los kilos. ¿Dónde te encuentras en estos minutos? Cuéntamelo todo. Mari Escobar, ¿cómo estás, mi amor? Dice, bendiciones, guapo. Ala, favor que tú me estás haciendo. Te escucho desde mi casita en Colonia Emiliano Zapata. Saludos para ti. Me puedes poner una rolita, dice. Saludos. Rubén López, ¿qué pasó, compadre? Uy, perdón, por no tener el tiempo suficiente que tú quieres y ver tu saludo a la hora que tú quieres. Cucuyo dice, ¿qué onda, mi tizón? ¿Qué rollo? ¿Vas a querer? ¿No vas a querer? Tizón dice, piensa que eso me va a ofender. Cucuyo, estás, pero sí. Ay, ya, papito. Madura, hijito. Everardo dice, me manda un like y órale, ya estás. Jonathan Villalobos, hola, buenos días, un saludito para la plebe que anda cortando Palma África. Toñito, el Hada, el Madrina, dice, no, Madrina, las que están llevando, compadre, no, maca yo. Plan de Iguala, dice, municipio de Huehuetán, como no, saludos para toda la raza chambeadora, de hecho. Dice el Chilango, come croquetas presente, pues sí, ya no te queda de otra. América dice, hola, buen día, bebé, lindo día, te escuchamos aquí en el trabajo. Ay, tan chula, a ver, América, un besote, mi vida, órale, saludos también para todas tus compañeras. Bueno, también tus compañeros, pues no los conozco, pero saludos. Vamos con el Cookie Man, eso es todo. Vamos a ver qué dice la banda. Oigan, por cierto, más adelante voy a regresar con este chismecito para la banda. La nota del día, la nota del día la traigo. Qué pendientes, ahora los dejo con el saludo del Cookie Man, a ver.
6: ¡Uy, nomás! Saludos para ti, compa Puma. Andas con todo, carnalito, bendiciones. Aquí andamos a la escucha, ¿cómo no?
2: Papi, ya te la sabes, que aquí no necesitamos estupefacientes, ya vengo yo fantástico. Así que vámonos con más música. Gracias, bandita, por acorporar, acompañarme, pues, en esto. ¿Qué lleva por nombre? Qué buena música. Aplaca tus berrinches, ¿sabes? No te voy a estar soportando. Otra rola más tóxica, no puede haber.

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0: bonito, pues ya estamos de regreso, muchachos. Siendo las 10 de la mañana con 32 minutos, vámonos a la nota del día. Y es que yo no sé cuántos de ustedes se llevan muy bien con sus vecinos. No necesito que me contesten. Resulta que una señora mandó a pedir que pues le compusieran parte de su techo, que impermeabilizaran, que el tinaco, que aquí, que allá, o sea, detallitos. Pero no contaban con la astucia de su vecino. Resulta que su vecino se encabritó, se enojó y le dijo: ni más, aquí no quiero a nadie, ni mucho menos que anden los techos, capaz va a estar viendo a mi mujer, capaz va a estar... ¿Y saben qué hizo? Porque para variar son de esos... de esos edificios o casas que comparten el mismo, la misma escalera, casi la misma entrada principal, aparte de cada una de las casas. Eso es aparte. Imagínense, y traca la matraca que uno de los vecinos sale y ¡pam! Le quita. Le quita la escalera al trabajador de la vecina. Y le dijo: ¿sabe qué? Ahí como usted pueda. Bueno, no es cierto, es un decir. Eso lo pensó en mente, porque realmente cuando el trabajador intentó bajar porque ya era la hora de su lonchi, toma la barbón, no encontró nada. Y como lo estás escuchando, aquel entonces empezó a documentar lo que pasó, cómo es posible, yo vengo a chambear y es su vecino de esta señora, me quitó mi escalera, miren dónde está mi escalera, esta yo la tenía aquí, y bueno, se empezó a desahogar en redes sociales, así como el Puma lo ha... Sí, a veces sí lo he aplicado, la neta, ¿eh? Sí sirve, como terapia se los recomiendo. Así que pues bueno, ahora ya lo saben, muchachos, si ustedes necesitan que les arreglen un detallito por ahí, pues bueno, piénselo muy bien. Sobre todo si son casas que comparten mismas entradas y escaleras. No lo haga, compa. Así que 10 de la mañana con 34 minutos, vámonos con más. Saludos para toda la banda. Ahorita regreso y los leo completitos, ¿va? Se los prometo por esta, y si no, aquí tengo la otra. ¡Vámonos!
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0: Ya son las 10 de la mañana con 42 minutos, muchachos. Continuamos y como lo prometí, voy con sus saludos. Dice el buen Chilango, ¿qué pasó con el mole? Mira, de la güera no vas a estar hablando, ella no es mole, ¿sí? No porque la veas aquí, allá y aquí por allá. No, no te pases, tache para ti. Ahora es con el buen Alfred, que dice, aquí andamos en el libramiento, en la maquinaria pesada, escuchándote como siempre. Ya está, saludos, compadre, ánimo para toda la raza chambeadora. Esa raza que se pasa de sol a sol, literal, chambeándole. Un abrazo enorme. Dice, hola, Pumita, buen día, saludos desde acá. ¿Desde dónde? Desde tu, del baño, de tu cama, de la cocina. Rosa Irma dice, hola, Pumita, excelente día. Qué triste que ya no estará la jirafita, porque ya me había acostumbrado a escuchar esa bonita voz, ni modo. No, es que, a ver, es que más tarde la van a escuchar. Es de que ya no va a estar aquí en la que buena, va a estar más tarde, o sea, ya encontró su lugar, a eso voy. Así que le voy a meter el golazo de una vez. Ahí en la, a las 5 de la tarde la pueden escuchar con muchísimo gusto en Las Norteñas. A ver, ¿qué tenemos de aquí? La terminación 2172, chicos. Buen día, bendiciones, porfa. Mándale saludos a mi esposito, Mario de Mazatán, de parte de su esposita. Que tengan un bonito día. Animalito, sale la falta así, ¿no? De la que buenita. Yo digo del mole donde íbamos a ir. Pues avísame, güey. Toño Velázquez, saludos, Pumita, escuchándote todo el día. No es cierto, escuchándote a todo lo que da. Eso ha estado, esa es mi raza, cómo no, no. Pero bueno, vámonos entonces con muchísimo más, porque hay mucha raza, ¿verdad?, que se siente identificada con esta rola, porque, pues bueno, como que ya superaron a esa persona. Y estoy hablando de Carin León. Cuando la vida se atragó, me la tomo en serio. ¡Uy! Ahí te hablan, grata.
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5: Bien, ya son las 10:49. Tengo más cotorreo para la banda. Vamos ahora a hablar de tipos de castigos de los maestros. Ahí en el estado de WhatsApp ya lo tienen, el estado, ya tienen el flyer, ya tienen el banner, como usted lo conozca, como lo quiera llamar, la imagen, pues. Dice, a ver, dinámica de recuerdos. Maestros de la vieja escuela de los años 80, de los 90, de los 2000, de los que tú quieras, ¿no? Ahí pongo de los 80 y los 90 porque hay mucha raza que esa generación pues ya lo pasó. Y hay otros que, de los 60, 70, como ustedes gusten. Esto es para toda la banda que quiera participar. Ahí les pongo, vota por tu castigo, tipo o típico, con un comentario y cuéntanos tu historia. No sé. Ahí tengo la del reglazo en el escritorio, en las manos, saben que te voy a ver las manos y sácala. Y traca la matraca, dijo él. El castigo 2, las orejas de burro y al rincón, ese era una humillación. La número 3 es repetir 100 veces una mala palabra, contestaste mal, etcétera, etcétera. La 4, limpiar el salón o la cancha después de clases. Híjole. La 5 es sin receso, sin recreo y tienes que estarte quieto adentro y aburridote, ¿no? Así que, bueno, dinos qué castigo viviste y cuéntanos tu anécdota así divertida, rapidísimo. Ahí en el estado de WhatsApp les dejo la información. ¿Vale? Y pendientes porque la siguiente hora les traigo el video viral del día de hoy. 10 de la mañana ya con 51 minutos, tengo al compa Checo, dice, amigo, excelente miércoles, ombligo, dice, saludos de la colonia Emiliano Zapata, saludos a mi tío Beto Villagrán, órale, ahí en Mazatán, Marta Regómez, bendiciones, hoy, saludos. Por cierto, Mari, allá quedamos con tu rolita, de cuando la vida se atragó, me la tomo en serio. Y hay mucha raza que le hace honor a ese, ¿no? Son unos hijos del señor. Marisol dice, ay, no la voy a poder escuchar a mi jirafa chula en la tarde, porque aquí en el sur de Carolina ya son las 12:40. ¡Ah, burro! No manches. A mí me gustaba el equipo que hacían los dos. Ah, o sea, yo no. O sea, nada más era puro y amanecer cigarros, dijo el pandita. Todas son iguales. Todas mienten. Hasta las del gabacho mienten. No te creas, chula Marisol. Cuídate mucho, pero así es la vida. Jacarandosa. A ver, chilango. Ya tengo la participación del chilango, como siempre, activo el compadre. Vamos.
6: No, pues yo todos esos me los sé de memoria. Yo era cliente de todos esos castigos. Y otros que me ponía.
5: No, sí te creo. A ver, desde mi trabajación te oigo, que Toño Velázquez, y la opción de todas las anteriores. ¿Cómo? No entendí. Ah, pues si te tocó todas, pues es, cuéntanos que todo. No, tú también estás, por eso te estoy escuchando, bebé, no te pongas celoso. No. ¿Sabes qué? Me haría muy feliz limpiarme mis lágrimas con unos cueritos de rana. ¡Coche! Es puro chao, mi vida. Vámonos, gracias por acompañarme, te lo juro, gracias. ¿Qué sería del Puma sin ustedes y su público bonito? Vámonos con música para que se pongan al pilas, para que se pongan toda la enjundia. Esto es Daddy Yankee. Esto es la sesión 66 de Bizarrap con Daddy Yankee. Súbele a tu radio.
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1: 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Las 10:55, aquí también nos ponemos románticos melancólicos.

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3: 11 en punto.
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3: Continuamos con muchísimo más, muchachos. Y bueno, vamos ahora a lo que venimos, ¿no? Estamos cotorreando con los tipos de castigos que a ustedes les tocó. Voten ahí en el WhatsApp. Esto es puro humor, puro cotorreo, para que no tengan caras largas, para desestresarse un poquito de sus actividades. Y bueno, agradezco un montón a toda la raza que ya nos sigue en redes sociales, que cada día somos más, pero queremos más, somos ambiciosos, así como ustedes. Nos encanta tener a toda nuestra raza ahí en nuestras redes sociales, Facebook, Instagram, TikTok. Ya de por sí las usan, bueno, síganos. Ahí nos van a encontrar como Qué Buena Tapachula 94.7, nuestra aplicación. Por ahí Carlita ayer nos dijo que ya tenía la aplicación y nos estaba escuchando. Eso nos llena de emoción, de verdad. Y bueno, vamos entonces a ver qué dice el buen Alfred. Para mí, todas, dice, me mandaron a la cancha hincado, con un libro en cada mano, me preguntaron por mí, yo ya estaba en grandes pláticas con el director. Ya casi eran compas, dice. Tengo aquí una anécdota de Mari, qué chido. A ver, vámonos con la anécdota de Mari, dice. Limpiar la cancha. Resulta que estábamos en la secundaria y nos pusimos a jugar con aventarnos globos con agua. Nos divertimos al máximo porque no nos tocaba hacer el aseo. Y sácatela, al final que llega el director, dice, y nos dijo que teníamos que hacer el aseo general porque nosotros ensuciamos. Pero la verdad es un recuerdo inolvidable. Hashtag saludos al ejido 16 de octubre. Dice, órale. Qué bonita anécdota. Lupita Villalobos, saludos, mi amor. Saludos y bendiciones a mí. Aunque no lo creas, el castigo era ponerme una tapicha en la rodilla y en el sol media hora. Es que ya era puro relajo y la verdad siempre distraía a los demás. Un gusto saludarte. ¡Ah, su máquina! Pues bueno, lejos del castigo en su momento, de pues sentirnos mal, queda como recuerdo y ya les puedes platicar a tus hijos, a tus descendencias, qué rollo con ustedes, ¿no? Ya no les pueden contar porque ustedes ya se las saben todas a todos. Así que bueno, vámonos con más rolitas. Seguimos amenizando tu día aquí en La Qué Buena.

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5: Muy buenos días. Esta es la información. En información local, durante abril de 2026, la Dirección de Protección Civil de Tapachula brindó atención a diversas emergencias en el municipio. La dependencia destacó la importancia de la prevención y la participación ciudadana para reducir riesgos. Asimismo, recordó a la población los números de emergencia, 911, y el de Protección Civil Municipal para solicitar apoyo oportuno, 962-626-1085. En información estatal, el gobernador Eduardo Ramírez Aguilar encabezó la entrega de medallas a maestras y maestros con 25, 30, 40 y 50 años de servicio en el marco de la celebración del Día del Maestro bajo el lema Enseñar es transformar. Durante el evento reconoció la labor del magisterio chiapaneco por llevar la educación a las comunidades y contribuir al desarrollo y bienestar de Chiapas. En información nacional, la presidenta de México, Claudia Sheinbaum, informó que los homicidios dolosos en el país se redujeron 40% entre septiembre de 2024 y abril de 2026. El promedio diario pasó de 86.9 a 52.5 casos, lo que representa 34 asesinatos menos por día y convierte a abril de 2026 en el mes con menos incidencia de homicidios en los últimos 11 años. Esta y más información en Notinúcleo Segunda Emisión. Que tenga un excelente día.
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11: Continuamos con más, tengo más saludos, pero nos hace falta más racita. Hay que nos cuente su experiencia con sus castigos, que nos cuenten cómo, si les jalaron a usted las patillas, les aventaron el borrador. O sea, bueno, yo sé que esos castigos no vienen ahí, pero ustedes pueden contarnos a lo mejor y tenían otros castigos, ¿no? No todos estudiamos en la misma. No todos fuimos a la misma escuela. Pero aparte de esto, vámonos con más música, más amenizando tu mañana de miércoles. Por supuesto, con esto que lleva por nombre Te Parto el Alma. Ay, qué fuerte suena esto. Y nada más y nada menos que el Jackie. Saludos, Jovitan, que Jovita o Jovita, que nos manda por ahí un sticker. No, ya no entendí qué pasó. Eli nos dice que la número 3, repetir planas. Híjole. Las mentadas planas infinitas. Antonio dice, a mí me castigaban no dejándome estudiar. Ay, sí, ¿no? Ay. Ilse dice, yo recibí un reglazo en la cabeza porque estábamos presentando examen. Unos compañeros empezaron a hablar y pagamos justos por pecadores, dice. Chambles. Y recontra chambles. Pues bueno, ni modos, así se gana y a veces se pierde. Así es la vida, ¿eh? Así que vámonos con mucho más.
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6: Las 11:19, chicos, ya estoy de regreso. Y antes de que otra cosa suceda, vámonos al video viral. Sí, bueno, pues este video tiene que ver con les voy a platicar acerca del video. Tiene que ver con, ya ven que este es el mes de mayo y todo el rollo. Bueno, pues hay mamás, obviamente algunas jóvenes y otras no tan jóvenes. Todo depende de cómo se sientan las mamis haciendo el siguiente tren o el siguiente videíto. Pues resulta que empiezan bailando la niña, tiene que ser una niña como de unos 3, 4, 5 años máximo, porque tiene que verse tierno, donde están haciendo la coreografía y de repente suena pues como que se le escapa el aire al globo, ¿no? De repente, y se queda la niña así sacada de onda. Esto tiene que hacerlo la mamá para que la niña no lo sepa, o sea, no sepa que ella va a estar intentando bailar y de repente cuando suene eso, pues se va a sorprender. Ese es el gran tren de este día, miércoles 13 de mayo. ¿Y cómo sonaría? Bueno, sonaría de la siguiente manera. Escuchen, ahí empieza el tren. Y ahí justamente después de ese efecto, la niña se queda sacada de onda, la mami se ríe, después se ríen juntas y san se acabó. ¿Ustedes se atreverían a hacerla?
7: Me cagan las fotos que subes con él.
6: Pues bueno, déjenmelo saber también aquí en los mensajes de WhatsApp. Vámonos con más porque, a ver, ¿qué tenemos aquí? América nos manda también, supongo que su historia, vamos a oírla.
8: Yo me acuerdo que en el kinder, yo me chupé el brazo porque no llegaban por mí. Y vas a ver que cuando llegó mi padrastro por mí, le dije que la maestra me había pellizcado y la mandaron a traer a la dirección.
6: ¡No! ¡Híjole! Mira. Dice, yo sufrí más, José Fernando Sereno dice que el castigo número 5. La verdad, en la escuela era un poquito platicador, dice, gracias a eso en muchas ocasiones no terminaba la tarea y me tenía que quedar haciéndola durante el recreo. Ay, no. ¡Qué buena música, bro!
9: Buenas tardes.
10: Sí, ¿qué pasó? Buena. ¿Qué pasó, carnal?
9: Habla el buen Kevin.
10: ¿Qué pasó, compa Kevin?
9: ¿Cómo estamos?
10: Aquí andamos al millón, ya le dejo la rola.
9: Qué bueno, así es, echándole ganas, amiguito. ¿Qué dice la buena vida?
10: Aquí andamos. Oye, tú, cuando fuiste a la escuela, ¿no te castigaron o sí?
9: No.
10: ¿No? ¡Ah, su máquina, cómo lo hiciste!
9: Que yo era muy tranquilo en la escuela.
10: ¡A la máquina, pero ahorita qué tal, no?
9: Ahorita ahí vamos, más o menos. Nunca dejando caer el ancla.
10: Eso es todo, carnal. ¿Qué puedo hacer por ti, carnalito?
9: ¿Me podías acompañar con la música?
10: A ver, ¿qué rola vamos a escuchar?
9: Con la de tu intro, la de Gabito Ballesteros y Karim León.
10: Ah, pero es que no se puede, pues, es de Miguelito. ¿Alguna otra?
9: ¿Se puede una de Espinoza Paz, no?
10: A ver, depende, ¿cómo se llama tu rola?
9: La del próximo viernes.
10: El próximo, uy, ya estás. Vamos, ¿Sumita? ¿Con dedicatoria o sin dedicatoria?
9: No, para mi mamá.
10: Ah, para tu mami, ok, bueno, ya está, va.
9: Sale, Pumita, cuídate.
10: Sale, carnalito.
6: Pero ahí está, señoras, señores, una petición más. Tengo, a ver, dice, buenos días, también me aplicaron el castigo de las tapichas, qué feo, dice, me quedaron mis rodillas, por no llevar mis tareas, es que no tenía cuaderno, dice, ay, no puede ser.
11: A ti ese vato no te queda.
6: Dice el chilango, pasa el video, dice, ahorita te lo mando con mis croquetas, aguántame las carnitas. Ahorita lo mandamos. Vámonos entonces con más de música, más de Espinoza Paz.
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Perfecto, de regreso y seguimos con ese cotorreo. Recuerden, ese 962-625-2767 es nuestro número en cabina. Seguimos acompañándote si estás en el tráfico. Aquí te ponemos cada soundtrack, y a veces alegre, a veces el que, bueno, a veces de banda, a veces norteño, pero siempre un soundtrack. Vámonos con Marisol. Ay, amor, dice, si me castigaban porque siempre llegaba tarde y me dejaban afuera del salón. Ay, mi vida. Y por eso ya entiendo por qué llegaste tarde, pero a mi corazón. Ay, castigame por eso, che. Vámonos con Nelly Bravo, dice, hola, buen día. A la niña Nelly Bravo, de castigo hacer 100 veces alguna plana, no salir del salón, sin permiso, quedarme sin recreo, porque se me olvidaba llevar la tarea, tablas de multiplicar, las hice 10 veces todas las tablas, dice, me están enseñando a ser responsable, a respetar jerarquías y tener paciencia, jajaja, ja, ja, saluditos. A su máquina, esa niña anda con Tokio. Pues bueno, está bien, o sea, cada quien, dijo mi sobrinito. Pero bueno, entonces continuamos con muchísimo más. Y atención, porque la siguiente rola

0: Yes.
1: Advertencia, porque la siguiente rola puede desbloquearte recuerdos no tan necesarios. Esto es La Senda Norteña, Fina y Prohibida, las 11:34. Vámonos con más.
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1: Ok, ya sanas, 11:41, muchachos. Ya estoy recibiendo más saludos, más pues historias de cómo eran en la escuela. A ver, y todo esto lo estamos haciendo en honor precisamente a esos maestros, porque este viernesito es su día. Así que lo vamos a apapacharlos esta semana a todos los maestros. A ver, dice mi queridísima Marisol, a todos lados llego tarde. Por eso me quedé como novia de rancho, vestida y alborotada, dice, por llegar tarde a los corazones. No te preocupes, mi vida. Tú siempre vas a estar aquí, mira, en este corazonzote, ¿va? No hay pedal. Estamos grandotes. Todas hay. Alexis dice, creo que tuve todos los castigos. Ah, oh, bárbaro. Bueno, vamos con Everardo, que dice, en lo personal, la número 3, eran interminables las planas. Ya me imagino cómo has de haber hablado, tremendo, también tú, ¿no? Hijos de su tal, y a ver, haga sus planas por el amor de Dios y toma la barbón. A ver qué más tenemos aquí. El mismo dice, para los come croquetas con sobre a la orden, jajaja, ja, ja, saludos, me manda la foto de precisamente el alimento para perros más famoso, ¿no? Hijos de su mal dormido. De mí no vas a estar hablando, le puse ahí del chilango, y de mis demás camaradas no vas a estar hablando. Cálmate. Después yo voy a subir una que diga come whiskas. Así que vámonos con muchísimo más. Ahora los dejo con otro soundtrack, otro son, otro estilo. Y ahora esto es Julián Álvarez. Soñé.
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0: Cano, él nos trae buenas noticias y también déjenme decirles que él es el, como decimos coloquialmente, el mero mero petatero de una de las instituciones aquí en Tapachula, ya reconocidas y también que a la banda le gusta porque son deportivos, son atletas, cómo les encantan las cuestiones de las carreras. Fermín, bienvenido, buenos días, ¿cómo andamos?
1: Muy bien, oye, qué buena música tienes.
0: Muchísimas gracias, eso lo demos a toda la banda, toda la banda. Si tienen alguna rolita en mente, ustedes díganmela, se los ponemos de una vez antes de irnos. Claro.
1: Muchas gracias, gracias por el espacio. Pues sí, estamos aquí con el tema de las carreras. Fíjate que
0: llegó el momento.
1: Llegó el momento,

0: resumen a una de las carreras que, bueno, la verdad es que a mí me parecen unas carreras muy bonitas. Es una ruta muy bonita porque prácticamente cruzas desde el centro de la ciudad hasta el sur.
1: Sí, sí, sí, cierto.
0: Y salimos el próximo 17 de mayo, o sea, ya este domingo que viene, 17 de mayo, en el Parque Bicentenario. Salimos sobre la central hacia la Cuarta Sur. Uh-huh. Y al llegar a la Cuarta Sur nos vamos derecho a esto.
1: Otra pregunta, Fermín. Digo, yo que tengo la oportunidad de haber conocido la mascota oficial, ¿la vamos a tener esta edición o va a estar?
0: Sí,
1: correcto, correcto.
0: El Rubito, que es nuestro distintivo.
1: Claro.
0: Y vamos a estar ahí precisamente este domingo a partir de las 7 de la mañana. Pero fíjate que también va a estar la mascota en la entrega de kits.
1: Ah, genial. Genial.
0: Y agradecer al Hotel City Express, que nos dio un espacio para hacer la entrega de kits ahí en Plaza Hortensias.
1: Claro.

0: ahí.
1: Claro.
0: En algún lugarcito.
1: Refrescándose.
0: Refrescándote, se vale. Y si quieres llegar en la noche, pues igual se vale, ¿no? Pero vamos a estar de las 12 del día hasta las 8 de la noche entregando todos los kits a los corredores, que es el folio y la playera. Que este año, de veras, está bien padre la playera, ¿no la has visto, verdad?
1: No, esta edición no la he podido ver, pero...
0: Está bien bonita, la verdad, es que nos gustó mucho la edición de este año, de la séptima carrera del estudiante. Y, bueno, pues ahí vamos a estar entregándolas mañana. Y para los corredores que por alguna u otra razón no pueden llegar, que eso siempre sucede.
1: Claro.
0: Los corredores a veces no pueden llegar el día de la entrega de kits.
1: Sí.
0: Podrán recibir el kit directamente en las instalaciones de la universidad.
1: Claro, sí.
0: Y el día sábado también estaremos ahí por la mañana. Estamos desde las 7 de la mañana, el día sábado hasta las 2 de la tarde.
1: Bueno, es bien pensado, porque hay mucha raza que pues por X o Y razón, o sea, está en el jale, están chambeando, no tienen el tiempo, pero no hay pretexto. Usted, pueden ir a la institución y ahí mismo pueden encontrar su kit.
0: Todavía, y fíjate, todavía hasta el día de hoy todavía tenemos espacios. Pero yo estoy
1: genial.
0: Casi seguro que al igual que el año pasado tuvimos más de 550 corredores.
1: Sí, y a toda la banda que no ha tenido la oportunidad de verlo, señor, señora, chamacada, porque esto está bien para todos, ¿eh? Para todos, a niños, abuelitos, ustedes pueden ir también y participar en esta edición número 7 con nuestros amigos de UDEM y checar en sus redes sociales también todo esto, ¿no? Porque yo he visto contenido de ustedes ahí en sus redes sociales para que los empiecen a seguir, para que empiecen a darle follow ahí en las distintas redes sociales habidas y por haber de UDEM.
0: Sí,

0: deportivo,
1: claro, okay.
0: Que ahí dice el kilómetro 1.5 y aquí la cosa. En el kilómetro 3, que es en Plaza Alaya, y hay otro también, otro punto de educación, y un tercero está frente a Sams. También habrá distintivo, no hay forma de no verlo. Y el cuarto punto de educación está en la
1: Okay, así sí, que, cierto.
0: Así que ahí está los cuatro puntos de educación.

0: vencedores.
1: ¿Sí?
0: Que cuando corran, no vayamos dejando la basura y las bolsitas sin relación sobre la calle.
1: Muy bien, mi amigo Fermín.
0: La verdad, yo creo que no hace sentido que promuevas por un lado el deporte, la salud, y por otro vamos haciendo basura. Entonces, ya sabemos que los puntos de hidratación sí están, sabemos que te dan las bolsitas, te dan botellitas de agua, pero pues hay muchas formas de cómo guardarlas en una bolsita, en una misma playera, ¿no?
1: Sí, es verdad.

0: campaña Corre Limpio. Esta campaña
1: Corre
0: Limpio es que si tú corres y te hidratas en algún punto,
1: claro,
0: lleva tu botellita hasta la meta y te van a regalar un pequeño obsequio, un detallito ahí.
1: ¡Órale! ¡Qué bien, qué bien!
0: Para ir generando la cultura de no hacer,
1: basura. Qué buena onda. Oye, número de contacto para que la banda que tenga la oportunidad también pueda contactarlos.
0: Bueno, el número de contacto es el 962-11-302-47. Repito, 962-11-302-47.
1: Claro, con gusto. Ya está, con todo el gusto del mundo. Pues bueno, esto ha sido todo, mi queridísimo Fermín. Muchísimas gracias.
0: Gracias, mi querido Puma, y ojalá que nos acompañes este domingo 17 de mayo a las 7 de la mañana en el municipal.
1: Perverso el asunto. También ustedes están invitados, y bueno, por cortesía de esta edición número 7 de Amigos de Yudén, vámonos con Nueva York de Bad Bunny.
2: ¡Nueva York!

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1: Pura quebradita contigo. Quiebrate, mami. Quiebrate, mami.
2: Mira.
1: Mami rica, quiebrate. Quiebrate para mí.
2: ¿Qué?
1: Oye, bienvenidos. Miércoles, mitad de semana. Y ya hoy sí, mira, ya no es pecado decir que te toca.
2: Ay, hoy toca, pandita.
1: Todo lo que tú quieras se va a tocar.
2: Ay, pandito.
1: Dime, ¿quieres hasta fallar? Trae tu topper.
2: ¿Qué? ¡Hala, becha! ¡Harta carne va a haber entonces con tortilla y taco!
1: Hoy te va a tocar chiquita preciosa.
2: Pandita, me sonrojas.
1: De eso pides tu limona, no te hagas.
2: Oye, pero entonces con tortilla y taco.
1: Hoy te va a tocar chiquita preciosa.
2: Pandita, me sonrojas.

0: super mega archi de que de contra escondido.
1: Ay, ay, ay, ay, ay.
0: Bueno, señoras y señores, bienvenidos al show de los animales, miércoles 13 de mayo. Qué bonito día. Espero que ya la estén pasando muy bien. Bueno, a esta hora del día ya vamos a mitad, ¿eh? Vamos a mitad.
1: Ya, vamos a mitad, la verdad que sí. Y fíjate que no sé ustedes, pero los días están yendo muy rápido, pandita.
0: No sé, puede ser,
1: tal vez. O sea, como que algo pasa.
0: Un mundo nos vigila.
1: ¡Ay, no! Los días se están haciendo más cortos.
0: Ajá.
1: ¿Ya ves?
0: ¿Así?
1: Sí, yo sí lo he sentido cuando me doy cuenta. ¡Ay! Ya son las 6 de la tarde, ya son las 7 de la noche. ¿Y qué hice? Pues ni pude avanzar todo el día.
0: Bueno, panda y hormiga, hormiga panda, pero nos falta un mal tercio.
2: ¿Qué?
1: Un changoleón.
0: Pero mira, lo voy a presentar al día de hoy medio sexy, a ver si el sex appeal hace que se presente como debe de ser, ¿te parece?
1: O le sale los sex appeal.
0: Señoras y señores, damas y caballos güeros, niñas y niños, ya llegó, ya está aquí.

0: Tráscateca y lodo, por favor. Ahí está, mira.
1: Así. Todo esto.
0: Haz de cuenta que tienes carne fresca enfrente.
1: Yes.
0: Maulla gato.
2: ¿Qué?
0: Ronronea gatito, ronronea.
1: Yeah.
2: Ay, ay, ay.
0: Ya cuando lo ves dices.
2: ¡Ay, no!
0: Cocorito, bienvenido, ¿cómo estás?
3: ¡Buenos días, familia!
4: ¡Qué mello!
3: Oye, oye, de mí no van a estar hablando, ¿eh? ¿Qué pasó?
0: Creo que te faltaba ese, mejor así, mira, para que entres brincoteando, sí, sí. Como palomita en el comal.
4: Oigan,
3: oye, precisamente, fíjate con esa que... canción salí de la escuela hoy así. Ahora. Ya sé por qué el piso estaba caliente. Ya.
4: Ay, no manches. Mire, usted lo escuchó al Coco, pero no lo vio. Ay, Dios, hubiera visto cómo se hizo. ¿Cómo ve usted? Ves? Esas babosas cuando le echa sal. Uy. Así se hacía, mira, todo se retorcía. Ay.
0: Oye, pero ¿por qué la comparación con un baboso?
4: Oye, porque así se retorcía, pues, para hablar ahorita.
0: Mira,
4: decía,
0: hubieses dicho gusano.
4: No, pues se llaman babosas, ¿no?
0: Sí.
4: Así, pues, ¿no viste cómo hizo?
3: Y no, dice, los gusanitos son chiquitos.
0: Sí.
4: ¿Y cómo decía?
0: No. Que las babosas se convierten en caracoles.
4: Sí. Ah, eso sí. Eso
0: toma,
4: sí.
0: Caracolito.
3: Sí, ay, a ver.
4: Mira, como caracol.
0: Oye, Cocorito, bienvenido a la Family Payasos. ¿Cómo te lo va? ¿Cómo te lo estás?
3: Gracias. Mira, voy saliendo de la escuela bien padre, bien bonito. Corriendo.
0: En
3: porque
0: chinga,
3: hasta mi mami chinga. Me traía como bandera. ¡Órale, córrele! Porque ya es tarde y el pandita se enoja. ¡Córrele!
0: Sí.
3: Y ya llegué, ya estoy aquí.
0: Te voy a poner falta.
4: O sea, no. Pandita gruñón.
3: Sí.
4: ¿Se
0: pero
4: enoja?
0: Es que le pagan el sueldo y viene tarde, o sea.
3: No, hombre,
0: ¿cómo?
3: No. Oye, y luego me encuentro aquí en la puerta y está la hormiga plática y no me deja pasar.
4: Claro. ¡Ahora yo!
3: Sí,
4: ahora
3: fuiste
4: yo.
3: Tú.
4: No es cierto. Mira. Ya se revela. Ya se revela el Coco.
0: Oye, nosotros durante las próximas 2 horas, 120 minutos del show de los animales, Cocorito, recuerda que si queremos contratar a la Family Payasos, ¿qué hacemos?
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4: ¡Órale!
3: Porque sí, mis amiguitos me dicen que quieren pintacaritas, que le hagan dibujitos en la cara. Y yo, la verdad, la otra vez lo hice con una brocha así.
0: ¿Ah, sí? ¿Abrochazos pintas a los niños?
3: Sí, pero Alexia me regañó y me
0: ¿claro?
3: dijo, no seas menso.
0: Claro.
3: No. Y ya me enseñó cómo. Entonces, vamos a hacer pintacarita.
4: Saludos a mi comadre Alexia.
0: Besito.
4: Mi comadre Alexia, listita.
0: ¿Cómo de que no? ¿Y la hormiga cómo baila el día de hoy?
3: Ay, a ver. Dios.
0: Galera. Afro.
3: Ay.
4: Mira.
3: Era.
0: ¿Pelazo?
4: Pelazo.
0: Ah.
4: Mira.
3: Ay. Oye, ¿de dónde le salieron las plumas? No manches.
0: ¿Cómo, hormiga con plumas?
3: Parece pavo real.
0: Báilame este afro.

0: Bueno, atentos porque el día de hoy, ¿qué creen? Ya se cansó.
1: Me cansé.
2: ¿Qué pasó, patita?
0: Tenemos pollo brujo. Además, vamos a tener regalo con Farmacias Heide.
3: ¡Hola, Mecho!
0: Y atención, porque hoy también tenemos regalo para la gente que quiera ir a la función especial.
3: ¡Hola, Mecho!
1: Es cierto, hoy es la película, ¿verdad? ¿Hoy? El Diablo Vista a la Moda 2, función especial con los amigos de Cinemex de la 17 Oriente. Va a estar padre,
0: ¿Vamos a ir?
1: Sí. Vamos.
0: ¿Quieres ir?
1: Vamos.
0: ¿Cocorito quiere decir?
2: Ah, sí.
1: Llévame, pandita,
2: sí,
1: llévame.
2: Aunque no, dice que el diablo viste, ¿qué o quién?
0: Viste de moda.
1: ¿Cómo que?
2: Yo me imagino al diablo ahí vestido.
1: ¡Ay, no! ¡Qué mello!
0: El diablo es puerco.
1: ¡Ay! ¿Cómo? ¡Qué mello!
0: Así que el día de hoy, señoras y señores, función especial, 5 de la tarde en Cinemex de la 17 Oriente. Allá nos vemos. Si ya tienen boletos. Si no tienen boletos, pregunta, ¿quieren boletos?
1: Sí, pues, chamaco, es pregunta, ¿quieren boletos?
0: ¿Cuántos quieren boleto? Que me digan para que yo no les haga caso.
2: Pero que sea verdad, porque luego piden los boletos y no van, no manchen.
1: Oigan, de veras, se lo ganan y ni vienen a traerlos.
0: Es más, ahora mismo voy a dar boleto, ¿les parece?
3: ¡Sí!
0: De una vez caliente se come el cocido y sudas más.
2: ¡Qué rico!
1: ¡Ándale!
0: Que nos marquen, amiga, el número de cabina, que es, por favor,
1: 962-625-2767. Llame yo, llame yo.
0: Que nos marquen ahora mismo. Y que digan, la qué buena me lleva a Cinemex. ¿Cómo van a decir, Coco?
2: La qué buena me lleva a Cinemex.
0: Listo, Calixto. Vamos entonces a la llamada ahora mismo. Callen para siempre. Necesito gente que ande cerca del radio. Es decir, que a más tardar en 20 minutos los quiero aquí en chinga.
2: Ándale, así de rapidito.
0: A ver, ¿qué ibas a decir?
1: Oye, que así es. Además, ¿sabes qué? Son los últimos boletos,
0: sí,
1: ¿eh?
0: Es importante
1: decirlo, que son los últimos boletos, ya no hay más. Así que es tu oportunidad, digo, boletos gratis, tú nada más pones el combo y listo.
0: Solamente tenemos 5 accesos dobles.
2: Nada más.
0: ¿Sí? Solamente 5. Y necesito 5 llamadas que anden cerca del radio, que vengan ahorita mismo a pasito veloz, porque se lo van a llevar sí o sí. Vamos con hormiga.
2: A ver.
0: Vamos, bueno.
4: La qué buena me lleva al Cinemex.
5: Órale, ¿cómo te llamas?
4: Clara Rizo.
5: ¿En qué tiempo vienes, Clara?
4: Voy a llegar en media hora porque me voy a bañar.
2: Ay, no, vente toda cochina ya, así cochina, vente.
5: Así vente, chancleteando.
0: Chancleteando, vente. Sí, así como estás y no quiero para lucirte aquí.
4: ¿Nombre?
0: Tú así, mira, bañada o no bañada, te ves guapa.
4: Ah, bueno.
5: Ahora pues, Clarita.
2: A ver, ¿qué nombre tienes?
4: ¿Dónde?
2: Tu nombre completo.
4: Clara Luz Rizo.
2: Clara Luz Rizo. Sale, ¿eh? Así te viene toda tochina, ¿eh?
5: Así
2: te
5: viene, así ven cochina, chancleteando. ¿Sale?
4: ¿Dónde?
5: ¡Muta madre, joda! Clara, que se va a querer 10 mil pesos.
2: ¿Qué?
4: ¿10 mil pesos?
5: Sí, 100,000.
4: Ah, 10,000.
1: Ah, 10,000. ¿Qué tendrá mi comadre? Pues
0: ya,
1: nos vemos, Clara, sale, ahí venís. Ahí venís, comadre, hombre. ¿Qué tendrá la Clara, tú?
0: Está golpe de calor,
2: va. Tiene tapadas las chorejas, tú.
0: Cabra loca la Clara.
2: Ahí está el otro.
0: Bueno. Adiós.
2: Ay, por Dios.
0: Estoy diciendo, la qué buena me lleva a Cinemex.
1: No digan bueno, no digan maldita.
0: No, nada. Ni bueno, ni malo, ni nada, ¿eh?
1: Sí,
0: nada más
1: hombre.
0: Dicen la qué buena me lleva a Cinemex. Listo, otra llamada, Cocorman.
2: A ver, deja ver si hay.
0: Bueno.
6: ¿Qué buena me lleva a Cinemex?
5: Órale, ¿cómo te llamas?
0: Uy, pero bájale al radio, si no te voy a colgar. Siguiente
1: sí,
0: llamada.
1: Por favor, bájale al radio. A ver,
0: bájale al radio si no te cuelgo. No, no le va a bajar. Siguiente llamada. Cancelada esa.
1: A ver.
0: No le baja.
1: Espérense. Hay que aclarar algo. Es importante que usted le baje a su radio. ¿Por qué? Porque nosotros no le entendemos lo que usted está hablando. Por eso es importante que usted le baje al radio o apague.
0: No, y aparte de que los oídos, no.
1: Quédese con nosotros en la línea nada más.
0: Sí, y bájele al radio cuando marque, bájele al radio. Bueno.
6: La qué buena me lleva a Cinemex.
5: Órale, ¿cómo te llamas?
6: Manuel de Jesús Guillermo Caña.
5: Manuel de Jesús, ¿en qué tiempo vienes, Manuel Hongo?
6: En 15 minutos.
5: Órale, a ver, nombre completo.
6: Manuel de Jesús Guillén Ocaña.
5: Órale.
2: Guillén Ocaña, sale.
0: Aquí te esperamos, Manuel Hongo. Listo, listo, échame otro, échame otro.
7: Ahí va otro, señor.
0: Échame otro, Cocorito, por favor. Échame otro, por favorcito. Ahí último está. De este bloque, último de este bloque. Bueno.
8: La que buena me lleva al Cinemex.
5: Órale, ¿cómo te llamas?
8: Juan Osvaldo Cruz.
5: ¿En qué tiempo vienes, Juanito?
8: Aquí estoy cerca, unos 5 o 10 minutos.
5: ¡Hola!
2: Dale pues.
5: Nombre completo.
8: Gracias.
5: Nombre completo.
2: Juan.
8: Juan Osvaldo Cruz Trujillo.
0: Ok, Cruz Trujillo, ya está.
2: Dale, Juan. Nos vemos
1: listo,
2: ahorita.
1: Juanito.
0: Ok, me voy al corte, regreso con más boletos.

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0: Estás en el show de los animales.
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0: ¿Qué te vale, Bowser?
1: No, no, espérate, espérate, espérate. No, no, no.
2: Mamacita nomás, mamacita.
1: No, ¿qué pasó? ¿Qué pasó? Vamos ahí.
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0: Y ahora sí.
1: Basta, basta, basta, basta.
2: Mírala,
0: Oye,
2: mírala.
0: Tú te proyectas con ese basta, pero sí, a ver, ¿basta de qué?
1: No, espérate, espérate, no, ¿qué pasó? ¿Qué, no, basta del juego? Sí, el basta, pues, juego, el basta.
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2: Ay, ya no. Se acabó, oye, te quedaste en el siglo pasado.
1: A ver, Beto.
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0: Y atención, necesito la llamada telefónica para que se lleven el paquetazo de Farmacias G&D. 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
0: A ver, Coco, vete en chinga y pide el paquetito para que lo veamos.
1: Ándale, la lonchera de Farmacias G&D.
0: Chancletea, chancletea. Chancletea,
1: oye,
0: muchacho.
1: Y también tiene un refractorio, ¿no?
0: No sé, por eso lo mandé a traer.
1: Creo que sí.
0: A ver, ahorita lo mandamos
1: cubiertos.
0: A traer. Coco ya va corriendo, pasito veloz, Cocorito.
1: ¿Dónde está Coco?
0: Ahí viene ya con el regalo. Ahí viene.
1: Oye,
0: ahí viene.
1: Tú es todo un Winnie Pooh corriendo, tú, el Coco.
2: ¿Qué?
0: Ay, ya.
1: Point.
0: Para el paquete, para que nosotros le digamos, y atención en lo que viene el regalo, para que lo describamos, recuerda el número en cabina, hormiga.
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0: La persona que gana el día de hoy va a Radio 2.0, se lleva ese paquetazo de parte de los amigos de Farmacia Seide. Y ya llegó jadeando.
1: ¡Ay! ¡Estás bien, Coco!
0: Con la lengua de fuera.
2: ¡Ya llegué!
1: ¡Ay, ya viste, muchacho! Gracias.
0: Es que en chinga corrió. Corrió y corrió.
2: Fui volando.
0: A ver, hormiga, destapa mi paquete.
1: Ah,
0: a ver.
1: Mira. Oh,
0: ¡ah! Oye, ese garrafón está bien chido.
1: Ese no, ese color está bien bonito. Tú es como azul marino.
0: Yo me voy quedando uno, ¿eh?
1: Oye, yo me puedo quedar con el refractorio.
0: Me vale
2: y
0: lo
2: yo
0: que me
2: quedo
0: digan.
2: Con la lonchera.
0: ¿Cómo es posible que el que conduce el programa no se lleve uno de esos
1: sí, pues,
0: para haberse
1: hombre.
0: Visto antes?
1: ¡Beto!
2: Y el mejor amigo del que conduce tampoco. O sea,
0: permita Dios.
1: Oye, mira nada más. El refractorio tiene.
0: Refractario
1: tiene ay. Cubiertos. Ay. Mira, tiene un tenedor, mira, una cuchara. Un cubierto para cortar carne.
0: Solo
1: pollo.
0: Falta la comida.
1: Solo falta la comida. Y mira. Mira, se destapa y quedan guardados los cubiertos, mira, y no se cae.
2: Para que veas.
0: O sea, es este Tetrapac.
1: ¿Tetrapac?
0: Está padre.
1: Mira,
0: regalo.
1: Aquí fácil me entra. ¿Qué te gusta? Unos huevitos a la mexicana.
2: Una ensaladita de atún.
1: Con frijoles refritos. Oh, mira,
2: también.
1: La verdad está de buen tamaño. Sí, oh, mira, es más, ¿sabes? Hasta una de esas, pollo entomatado. Mira, a tu pierna.
2: ¿Y qué te crees que mi mamá hasta la otra vez, uno igualito a esos, los metió en el horno?
1: ¿En el horno?
2: Sí.
0: Ay, ¿qué? No.
1: Comparte pues el chiste, ay. Está riendo el pandita
2: sí,
1: y no comparte.
2: Solo, velo. Sí.
0: Es que me vienen a decir cosas al oído y.
1: Bueno. Fíjate que sí, buen punto. Lo puedes meter al horno de microondas sí. Y mira, como si nada, la comida bien calientita.
2: Ay,
1: ¿tú?
2: Qué rico.
1: Oye, acá sí entra un six.
0: Sí, mi niño. No, pero es para medicina. En la lonchera. Es para medicina.
1: Ah, sí. Aquí en la lonchera puedes meter cualquier otra cosa también, pues.
2: Pero no, no, es lonchera, no es medicina.
1: No, no, eso, no,
0: no. Bueno, vamos entonces al público. Atención, necesito el público que se lleve todo lo que ya describimos. Mire que lo hicimos para que usted se anime a llevarse el paquete.
1: Y acá puede echar la botana.
2: Ay, sí, sí, la botana.
0: Bueno, ¿qué pasó? ¿El público no quiere?
2: ¿Qué pasó? Ah, es que hay que darles el número.
1: 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Llame ya, llame en este momento. Vamos
2: para que se lleve su lonchera. Ahí está, ya ves.
1: Ahí está el primer participante.
0: ¿Aló?
3: Sí, buenas tardes.
0: Hola, ¿quién habla?
3: Magdalena.
0: Magdalena, más acércate más al teléfono, corazón, porque casi no te oigo.
2: Te oímos muy lejos.
3: ¿No me escuchas? ¿Qué?
0: Casi no, te escucho muy lejos y así no vamos a poder tener interacción, Magdalena.
3: Voy a salir hacia afuera.
0: Sí, por favor, sal y o métete, pero. Pero haz algo por vida tuya, pero hazlo ya porque no creas que tengo todo el tiempo del mundo. A la calle más bulla va a haber. Métete al cuarto, al baño. En el baño. Nomás no le jales a la taza para que no se oiga el ruido.
1: Pues, si no, me va a escuchar tú, Magdalena.
0: Magdalena, lista y preparada, ¿con quién quieres participar? ¿Con Cocorito o con hormiga?
3: Con hormiga.
0: Ok, vamos comenzando. Ya saben, nos vamos con todo el abecedario, Magdalí. Comenzamos de la A hasta la Z y no hemos recibido el récord de la
2: J.
0: Eso. J quedaste.
2: ¿Qué?
0: Bueno, vamos entonces. Magdalí preparada, minuto 30 en cronómetro, por favor, Cocorito.
2: Allá, listo.
0: El tiempo empieza a transcurrir cuando termino la pregunta que dice aquí. Cosas, escuchen bien, ambas dos. Magdalí, cosas que encontramos en nuestra recámara, en nuestro cuarto, con la letra A.
3: Almohada.
0: Correcto.
1: Aretes.
0: Correcto, con la B.
3: Butaca.
0: Butacas.
1: Ok, bolsa.
0: Sí, con la C.
3: Cama.
0: ¿Cómo?
3: Cama.
0: Cama.
1: Camisa.
0: Correcto, con la B.
3: ¿Con la D?
0: Con la D de dedo. Cosas que encontramos comúnmente en nuestro cuarto o recámara. Con la D.
3: Dinero.
0: ¡Dinero!
1: Ok. ¡Ay!
0: Llevamos 35 segundos. Vamos bien.
1: ¡Dulces!
0: No.
1: Yo tengo dulces en mi cuarto.
0: Comunes. Cosas comunes que encontramos en el cuarto. No me la chifles, que es cantar. No, dulces no. Comunes. Comunes. Dinero okay. Sí. Dinero,
1: dinero.
0: Sí. Otra cosa con la D, hormiga. ¡Con la D!
1: Espérame.
0: Tú sigue ahí tranquilita, Magdalí, porque la hormiga se está despanzurrando. Cosas comunes que encontramos en el cuarto o en nuestra recámara.
1: ¿Un delantal?
0: Un delantal. No, no es cocina.
1: ¿No?
0: Es en una cocina. ¡Se está acabando el tiempo!
1: ¡Ay, no! ¡Ah!
0: Se consume el tiempo y todo indica que Magdalí va a ganar.
1: Yeah. Ay. Chamacos públicos, sopleme.
0: Nada. No se la soplen. Yeah. Hormiga has perdido y Magdalí ha ganado.
1: Yo digo que dulces. Yo tengo dulces en mi recámara, o sea, ¿cómo no?
0: Magdalí, felicidades, ganadora de nuestro regalo especial de Farmacia Seguida. Regálame tu nombre completo, por favorcito.
3: Magdalí Ortiz López.
0: Magdalí Ortiz López. ¿Puedes venir al día de hoy, Magdalí, por tu premio?
3: Sí.
0: ¿A qué hora puedes venir?
1: Porque ¡felicidades, comadre!
0: Tienes hasta las 4:30.
3: Gracias. Hasta las
0: 4:30. Ajá, pues tú dime a qué hora.
3: Voy. ¿Ah? En un ratito voy.
0: ¿En qué
3: voy
0: tiempo es un ratito?
3: Bueno, aquí va a sonar ahorita la una, ¿verdad?
0: La hora de siempre.
2: Mira, ella que hace la comida.
3: Unos 20 minutos.
0: Bueno, ya está. Ahora pues en chinga. Ahora pues, Magdalí.
1: Dale, felicidades, comadre.
0: Órale, felicidades a Magdalí.
1: A ver, aquí hay un debate.
2: Magdalí.
1: Y en la recámara también uno tiene dulces.
0: Pues el hormiguero que haces tener porque eres hormiga, por eso tienes dulces. Pues sí. A ver, ¿qué otra cosa común había en el cuarto, Cocorito?
2: Ahí se me
1: escuchó. ¡Otra! ¿Ya viste? ¿Ya viste?
2: Lo tenía. A ver, es
1: una dolza.
0: No, unas donas para el cabello.
1: Sí, donas para el cabello.
0: A ver, ¿qué tenías en la punta de la lengua?
1: A ver, ¿qué dice el público en lo que el Coco se acuerda?
0: A ver, no. Sí, donas para el cabello. donitas, diademas.
1: ¡Ay, las diademas!
0: Diademas. Sí. Diademas. Tú como eres hormiga, tienes dulcerísimo ahí.
1: Mira, pues. Oye, no me acordé de las diademas.
0: A ver, ¿tú qué tenías, Coco?
2: O puro la, era la diadema.
1: Ahora no sabía que era. ¡Ay, resulta! ¡No tenías ninguna!
0: ¡No tenías nada!
1: ¡Sí, Coco, no tenías nada! ¡Deja de estar ahí!
0: Vamos a la pausa y regreso al show.
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1: Ok, vamos de regreso a las 12:57. Eso no se acaba, todavía viene el Pollo Brujo. Tengo boletos para el cine, bueno. Tocho Morocho. Vamos con Raimix, la paloma ajena ya llegó.

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2: 1:02.
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0: Ah, bueno, ¿verdad? Pura cumbia sampuesana, banda.
1: De puntitas.
0: Así, mira. Bien, vamos de regreso, señoras y señores. ¿Y qué crees, Cocorito?
2: ¿Qué pasó, Patita?
0: Todavía me andan estorbando unos boletos para la función especial del día de hoy.
2: ¡Todavía!
0: Así que tengo los dos últimos accesos. Dos últimos. Para los que se quedaron con ganas, nada más tienen que decir la que buena me lleva a Cinemex, atención. La que buena me lleva a Cinemex, dos últimos accesos dobles. La función especial es hoy a las 5 de la tarde en Cinemex de la 17 Oriente, Coco.
2: Claro que sí, así que apúrense a marcar al 962-625-2767 y tienen que decir... ¡Qué buena me lleva a Cinemex!
0: Correcto, así que necesito la llamada ahora mismo. Fuera del aire, no doy ningún boleto.
2: No.
0: Es ahora, habla ahora o calla para siempre. La que buena me lleva a Cinemex y que anden cerca del radio. Aquí en las oficinas, séptima norte, número 2 para vial, para que no tarden mucho. Y vengan rapidísimo y el día de hoy vean... el diablo se viste de moda, ¿va?
2: Sí, el diablo se viste a la moda.
0: Dos,
2: parte 2.
0: Okay. O sea, la película 2, la exacto, número 2, porque sí. Se supone que ya hubo la 1.
2: Ya, tiene ratito que salió la 1.
0: ¿Tú ya viste la 1?
2: Oye, sí, está bien buena.
0: Ah, pues la 2 es la continuation, ¿no?
2: Ah, imagínate,
0: bueno, va a estar pues, buenísima. Nomás no se amontonen porque mucha gente fuera del aire nos marcó que querían boleto. Ahora, es ahora.
2: Ahorita tienen que marcar y decir, la que buena me lleva a Cinemex.
0: Abusadillos desde chiquillos, es ahora. Dos. Es ahora, muchachos.
2: Nada más hay dos accesos.
0: Me quedan dos, me estorban dos boletos.
2: ¿Qué? Así que sí. Apúrense.
0: Son boletos doble para que vayan, mira, con el amante.
2: Oye. Ah, pero sí, tienen que ir bien vestiditos, así, a la moda. Bien así, zapatilladas.
0: El diablo todo. Viste de moda.
2: Oye.
0: Pues y el sí. Diablo es puerco. Super puerco. Vamos, oye,
2: a
0: ¿qué ver. Pasó? ¿No quieren?
2: Oye, a ver, hay línea, a ver.
0: Pruébalo.
2: Sí, ahí está. Sí. Así que marquen. El 962-625-2767. Tenemos dos accesos para el cine. Dos dobles, ¿verdad? Dos dobles
0: nada más y ya se acabó.
2: Este es el momento. Ahorita estaban marque. ¿Tienes boletas? Sí. ¿Tienes boletas?
0: Casi le daban tehuacanazo a Cocorito porque le diera boletos.
2: Ya, este es el momento, pues.
0: Sí, aprovechen ahora, muchachos. Ahora o nunca. Apúrese, ya poquito tiempo. Porque, ¿qué crees, Coco?
2: ¿Qué pasó, pandita?
0: Ya tengo en la cola esperando el pollo brujo.
2: ¡Ay, sí, tú!
0: Entonces, si no quieren boletos, ¿quieren pollo o qué quieren? ¿O se le echo al perro?
2: A ver.
0: A ver, muchachos. ¿No va a querer?
2: A ver.
0: Oye, ¿cancelo los boletos?
2: Creo que sí, los vas a tener. La gente no sí. Llama, apúrense, marquen.
0: Y es que, ¿saben cuál es la bronca?
2: ¿Qué pasó?
0: Que ya saliendo del aire piden el boleto.
2: Eso, sí, ya pero fuera
0: pues
2: del
0: es
2: aire.
0: Es que por lindas caras y guapetones y todo, no doy boletos.
2: No, y es que tiene que ser atestiguado a que todos lo oigan.
0: 10 segundos más y si no nos vamos a lo que sigue. 10 segundos más, si no, ya tengo listo el pollo brujo que ya quiere entrar.
2: Dos boletos para Cinemex.
0: 5 segundos. ¿No quieren? Ahí está. ¿Aló?
3: Buenas tardes.
0: ¡Adiós!
2: Oh. ¡Ah, por Dios!
0: ¡Estoy diciendo!
2: Tiene que decir la que buena me lleva a Cinemex. No. Bueno.
0: Les digo que ustedes son, pero de los que no hay. ¡Qué decepción total!
2: ¡Qué bárbaros!
0: La que buena me lleva a Cinemex, si es que quieren boletos, si no, se quedan cancelados.
2: Ahí está, a ver.
0: ¿Aló?
3: Qué buena me lleva Cinemex.
4: Órale, ¿cómo te llamas?
3: Pedro Líbano.
4: Pedro, últimamente me andas fallando ya, Pedrito, ya no eres como antes.
3: ¿De verdad?
4: ¿Por qué será, pues, Pedrito?
3: Ah, andamos poco mal.
4: Oh, mira, pues, ¿Pedro Líbano qué?
3: Rodríguez.
4: ¿En qué tiempo vienes, Pedrito?
3: Unos 20 minutos.
4: Ahora, pues, en chinga, aquí te veo, Pedrito.
3: Gracias, pandita, gracias.
0: Ay, Pedrito.
2: Queda uno.
0: Pedro. Un acceso más, muchachos. Uno más, función especial, es el día de hoy, miércoles, a las 5 de la tarde en Cinemex de la 17 Oriente, es hoy.
2: Soy, así que apúrense.
0: Vamos, última llamada, ¿aló?
5: La que buena me lleva a Cinemex.
4: Órale, ¿cómo te llamas?
5: Verónica Hernández.
4: ¿Verónica Hernández qué?
5: Champo.
4: Champú. ¿En qué tiempo vienes, Vero?
5: 20 minutos.
4: 20 minutos, órale pues.
0: Gracias, Vero. Listo, Calixto. Regalados todos, Topolito.
2: Cumplimos con la misión de dar boletos.
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0: tía de Pollo Brujo. Recuerden que hay un Pollo Brujo cerquita de ti. Ahí le va la ubicación, Cocorito.
1: A ver, a ver.
0: Ahí te va la 1. Cuarto uno. Sur, número 5, entre Central y Segunda Poniente.
1: ¿Esa es una?
0: 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La 3, Boulevard Aquichino, frente a las oficinas del IMSS.
1: La 4.
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1: ¡Ay, bien, 6!
0: 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En la Indeco, Cebadilla.
1: La 6.
0: Colonia, Buenos Aires, circuito interior, al otro lado de la carretera, son todas.
1: ¡Ay, bien!

0: solito.
1: Échate un solo.
2: Moviendo la pechuga. No. Eso.
1: Recuerden, a partir de ese momento yo quiero pollo brujo, la frase que tienen que decir para que estén clasificados y pueden ganarse un rico pollo de pollo brujo el día de hoy, Cocorito.
2: Así que tienen que marcar, acuérdense, y decir. ¿Qué tienen que decir, pandita?
1: Yo quiero pollo brujo.
2: ¡Amén!
1: Sape para que no te olvides.
2: Ay, dale. Vamos. Así que marque 962-625-2767.
1: Hoy tengo ganas de regalar dos pollos.
2: ¡Dos! ¡Sorpréndeme!
1: Pero déjense ustedes, público querido, porque si andan ahí, mira, desagüitados, ahí flojos. No se puede.
2: No, porque luego hablan con nadie.
1: Con unas ganas que jicoma.
2: No, ayer dijiste que si te hablan así, así les vas a decir.
1: Sí, ya dije, ¿verdad?
2: Sí.
1: Bueno,
2: sí,
1: pues
2: sí.
1: Usted me habla a huevado contesto.
2: Pues.
1: ¿Por?
2: Sí. Que póngase las pilas.
1: Si ustedes andan con una actitud fresca como la lechuga, yo también andaré fresco.
2: Claro.
1: Vamos, muchachos, no se hagan de rogar, el teléfono ya está disponible. 962-625-2767. Yo quiero pollo brujo.
2: Así es, la frase ganadora.
1: Vamos, oye, ¿qué pasó? ¿No quieren?
2: ¿Qué pasó?
1: ¿Será posible que no quieren pollo brujo ustedes?
2: Yo digo que sí, ya es hora del pollo, ya es la hora de la comida.
1: Es hora de la papa.
2: Sí, oye.
1: No quieren, se lo voy a echar al perro, ¿eh?
2: No.
1: Ahí está, creo que ya tenemos la llamada.
2: A ver.
1: Bueno.
3: Yo quiero pollo brujo.
4: Órale, ¿cómo te llamas?
3: Héctor Luis López Rivera.
4: Héctor, ¿de dónde nos marcas, Héctorín?
3: De aquí, del taller.
4: ¿El taller?
3: Bueno.
4: ¿Taller de qué es o cómo?
3: Es taller de motores.
4: ¿Ah, sí?
3: Sí.
4: ¿Y cómo te llamas, dices?
3: López Embobinados.
4: No, ¿tú cómo te llamas? ¿Cómo? No es negocio.
3: Héctor Luis López Rivera.
4: Héctor Luis, vamos entonces, Héctor, te lo suelto.

0: Bueno,
1: que riquiti triqui.
2: Ahora le cambió el nombre, no manches.
1: No, vete, mira. Directito. Al
2: oye,
1: taller.
2: ¿Cómo que riqui tri triqui? No.
1: No, Héctor.
2: Salió peor que yo, no.
1: Despanzurrado el primero.
2: Sale. Siguiente, échame siguiente el llamada.
1: ¿Aló? No hay.
2: No, tú.
1: Ay. Recuerden, yo quiero pollo brujo, la frase, y háganlo bien, no le cambien letra, no pongan otra cosa que no es. No le cambien ni un centímetro de la letra.
2: Acuérdense que es de 2/3/4, ¿en tono de qué?
1: De do mayor sostenido.
2: De do mayor sostenido.
1: Y lo sostienen hasta el final, es decir, que agarran aire y sueltan así como globo.
2: Así que apúrense.
1: Vamos, ¿qué pasó? Hoy siento que está muy del rogar el día de hoy, ¿eh?
2: Oye, hoy están saturadas las líneas, ¿o qué onda?
1: Hoy día están muy del rogarcito, y miren, que le ruegue quien lo quiera, que yo no lo voy a hacer.
2: Así que todos diciendo, yo quiero pollo brujo.
1: Lo que ustedes no saben, ¿qué? Es de que todo pollo que no se ganan, miren, aquí está boca de saguán.
2: A ver,
1: bueno,
3: adiós.
1: Ay, estoy diciendo,
2: ay Dios, yo no quiero pollo brujo.
1: No, son de lo peorcito el día de hoy. El peorcito público que tengo el día de hoy.
2: Están dormidos, pandita.
1: Pero cómo, mira, ya es más de mediodía, Coco, no me la chifles.
2: Es el cambio de horario.
1: No los justifiques. No los justifiques. Porque tú vas a pagar los platos rotos.
2: Ah, ¿por qué,
1: Marita? No justifiques a la gente aragana.
2: A ver, ahora sí, a ver, ahí está, mira, ya.
1: ¿Aló?
4: Yo quiero pollo brujo.
5: Órale, ¿cómo te llamas?
4: Héctor Luis López Rivera.
5: Otra vez, Héctor. Ese sí tiene hambre.
6: Héctor, ¿pero por qué le cambias a la letra, pues, Héctor? Héctor. ¿Eh?
4: Aquí estamos.
6: Por eso, sí, Héctor, pero te estoy preguntando por qué le cambias a la letra.

0: Y no que no estaba nervioso.
1: Ay, Héctor.
0: Le sigue cambiando la letra, Héctor. ¿A qué necedad del Héctor?
1: Riquiti-tiqui, no.
0: Héctor.
1: Es riquiti-tiqui.
0: Tampoco es a la de a fuerza, Héctor, ¿eh?
1: Ay, Héctor.
0: Creo que me voy a ir sin regalar otro pollo.
1: Oye, de veras, ¿sí tienen la letra ya ahí en el perfil?
0: Lo tienen, pero se
1: ahí
0: hacen
1: de lugar. Está, pero entonces, ¿por qué le cambian la letra, pues?
0: Corito, te toca, dijo la loca.
1: Como te estaba diciendo, Panita.
0: No, ¿qué te estaba diciendo? Ya dijo la loca que te toca.

0: maldito. Bueno.
1: Yo quiero comer pollo brujo.
0: Órale, ¿cómo te llamas?
1: Eloína.
0: Eloína, pero échale ganas, Eloína, porque estás así, pues.
1: Ahora pues, vamos.
0: La Eloína, vamos.

0: se quedó la Eloína.
1: Se le fue el aire a la Eloína.
0: Ay, ¿qué Eloína? Onda, Eloína. Perdiste el contexto, perdió el ritmo y gracias, Eloína. Voy a la pausa, regreso al show de los animales.
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2: 1:30.
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2: Eso es para todos los cucarachos.
3: Eso es para todos esos cucarachos que no cumplen.
2: Sí, mira.
3: Mal hombre.
2: Para los que deben la pensión.
3: Ay, esos son otros.
4: ¿Por qué te le quedas viendo al pandita? No manches.
2: Yo no debo pensión, ¿qué le pasa?
3: Ese es el que le dicen el caño.
2: Yo soy pensionado.
3: Ay.
2: Yeah. Hello.
3: O sea, hello.
2: Bueno, a todos los que son pensionados, no pensionados y que no pasan pensión, esta canción es para ustedes. Oigan.

0: qué fuerte, qué fuerte.
1: Mira, dice, piensa en tu viejito, dice. Oye, el sugar, sugar.
2: El sugar.
1: El sugar o la sugar, mom.
0: Yeah. De mí no van a estar hablando, ¿eh?
1: No, de ti no, por favor, no, de ti.
2: No, no, de ti no.
1: Hormiga, tú tienes un cucaracho por ahí perdido debajo de la alacena, cuéntame.
3: Este.
1: Ya, sí tiene, sí tiene.
0: Mira, ver, primero el cucaracho,
1: Esa sonrisa te delata.
0: Sí, esos ojitos pispiretos.
3: Saludos, Pánfilo.
1: Tú eres hormiga la pispireta.
3: Tú ya sabes, Pánfilo.
1: Ahora que Pánfilo.
0: Ahora el Pánfilo.
1: ¿Quién no se llamaba Maclovio?
3: Maclovio es mi marido. Maclovio es mi marito.
0: Ese es chuga, pues, ese es chuga.
1: ¿Cuántos somos?
3: No. Él es mi marido, pero tú eres el amor de mi vida, pandita.
1: Bueno, ahí ya, chitón, cierro el portón.
3: Sí, tú ya te la sabes, pandita.
1: Sí, no, pero no me la dediques esta, ¿eh?
3: No, jamás, jamás.
1: Bórrala de tu playlist.
3: Está bien.
1: Para los demás, y mira, súbele volumen, ahí va.
4: No lo olvides ni un segundo. No dejes que el cucaracho te limite.
1: ¿Ya viste? No dejen que el cucaracho las limite, muchachas.
3: No se dejen, comadre. Harto hombrerío hay. No se dejen.
1: Por eso dice
0: pueden
1: cucaracho.
0: Agarrar de donde quieran.
3: De a dos por uno, de a tres por dos pueden agarrar.
1: Atentamente, otro cucaracho.
3: Otro.
0: Amén. Ah, no, ¿verdad? Oye.
1: Saludos a Rubén López Mejía, como siempre, escuchando a través de la web en la página que es
3: www.laiquebuena.com.
1: No.
3: No, radionucleo.com.
0: Ay,
3: Dios,
0: ay.
1: El cucaracho. Cucaracho.
0: Ya, no.
3: La web es www.radionucleo.com, la web.
1: Triple X.
3: Ya, triple X.
0: Oye, ¿dónde nos vas a mandar?
3: De esa no, saludos a Rubín.
1: Oigan, por cierto, tengo un aviso parroquial.
0: A ver.
1: Ya les está llegando, ahora denme el chance, les va a llegar ya la invitación oficial para el Panda Fest.
0: Panda Fest, Panda Fest.
3: Panda Fest, harto baile tú.
1: Sí, ya le vamos a mandar la ubicación donde va a ser el bailongo.
3: Esa la bailáramos tú, pandita. Sí, bailongo, baila bailongo. Sí, está bonita.
1: Te la voy a poner solo porque soy
3: buena. Para que bailemos.
0: Para que veas, porque para que vean cómo se anuncia el Pandafex.
1: Así que los últimos que van a asistir, por favor, den señal de vida para que les llegue ya la invitación, la ubication. ¿Sale?
0: Sí, la
1: ¿sale?
0: Ubicación. La
3: bailongo, baila bailongo.
0: Porque oye, va a ser en un lugar muy especial.
1: Exclusivo.
0: Así es.
1: Exclusivo de la zona.
3: Comadre Mari, hoy paso por mi vestido.
1: Hola.
3: Para mañana.
1: Dice que no te la tiene hecha.
3: No, todavía no me lo ha hecho mi comadre Mari.
1: Que le esperes un tantito.
3: Ay, ya, mi comadre.
0: A las carreras vas a estar ahí.
1: Le faltan las lentejuelas, dice.
3: No.
0: Como
1: siempre. Esa es la canción que quieres ahí. ¿Esa? ¿Esa es?
3: A ver,
1: ahí te va. Ahí te va.
5: Ramoncito por ahí a sacar de...
1: A ver, aquí está. ¿Esa?
3: No.
1: ¿Era esa?
3: No, en la que yo te digo dice bailongo o baila bailongo.
1: Ah.
3: Eso es bailando de jalón, bailando
1: ¿verdad?
3: De jalón.
1: Pensé
3: bailongo o baila bailongo.
1: Bailongo.
3: Ah, bailongo, baila bailongo.
1: Yo pensé que esa.
3: ¿Qué pasó? No.
0: Ay, hormiga, en serio, todo lo descompone.
1: Es que el grupo dice que no era y mejor se retiró.
3: Ah, ok, esa no era.
1: ¿Qué ese no era el grupo, mejor se fue. Ya, dice.
0: Que esa no, adiós. Sí.
3: Es de mi compadre Alfredo esa canción.
1: Del pulpo, ¿ah?
3: Sí, del pulpo, mi compadre pues Alfredo.
1: Esa era.
3: Esa es, pandita, vente, párate.
1: Bailongo. Esa era. Ahí va.
4: Y empezó el bailongo. Ritmo contagioso. Y empezó el bailongo. Ritmo contagioso.
1: Para abajo, Coco, más abajo.
0: Más abajo.
3: Ay, no. Se
1: besando
3: va
1: piso, besando piso. Besando piso, ¿eh?
0: Ahora quién me para, espera.
4: Baila bailongo. Bailongo, oh, baila bailongo.
1: ¿Esa era?
4: Bailongo, baila bailongo.
1: Solo. cocorito.
0: Mano arriba, mano.
1: Muévete solo.
0: Solo.
1: Oye, tú ya te parece la botarga del cine, ¿ya?
3: Tú. Oye. Te estoy diciendo vuelta, cadera, cadera y puro mover panza eres.
1: Oye, pues es que todo tiene pegado.
0: Pues sí, pues. Todo se me mueve, ¿tú qué crees?
1: Bueno, entonces ya estoy, ya le voy a mandar, de hecho, mira, le voy a mandar su invitación al primer invitado, vaya la redundancia.
3: Ay, ándale. A ver, ¿quién es?
1: El que siempre me chulea.
3: El que casi te besa tu lomo y tu cuello.
1: No, ya me lo besó.
3: ¡Ay, qué!
0: ¡Qué otras cosas más!
1: Se dijo lo que se tenía que decir.
3: ¡Ay, ya se enteraron! ¡Ay, no, era secreto! Ay,
1: no lo sepa nadie, por favor.
3: Dicen que es un secreto a voces.
1: Ay, ay, ay. ¿Ya viste la invitación?
3: ¡Sí! Oye, está bien bonita, mira.
1: Está padre la
3: trae
1: invitación.
3: Trae un pandita y al lado trae sus, ¿cómo se llama? Su bambú.
1: Bambú. Yeah. Su bambucito, mira.
3: Está bonito.
1: Viene fecha, hora y lugar. ¿Entendido?
0: Entendido.
1: Ok. Oye, ¿qué dijo Rodrigo? ¿Que sí va?
0: Sí, anotado.
1: Rodri se ha invitado.
3: El Rodri.
1: Sí. Rodri, si estás escuchando, confirma asistencia, papito chula.
3: Rodri, si estás escuchando y vamos a bailar mucho, hijo, ¿eh?
1: El bailongo lo
3: vamos a bailar.
1: A ver, así verás.

0: El Rodri se ha de mover, se mueve el Rodri.
1: Sí, sí, baila el Rodri.
0: Baila bien.
1: ¿A poco?
0: Lo vamos a ver ese día, si es verdad. Y no nada más eres puro Willy Willy.
1: Sí, pues tú.
2: No, sí, sí, baila. Y cobra también.
1: ¿Cómo?
0: A ver.
2: La otra vez, el día del, hace el otro año, el día de las madres, bailó en la casa. Ajá. Luego agarró su sombrerito y empezó a pasar la carne a cabo.
0: Sí. Oye, dice el público que bailes como Arlette.
1: ¡Ay! Ay, sí. A ver, pues, pónmela. A ver, ahí voy.
2: Y ella baila.
3: Y ya empezó el
0: combo,
3: ya empezó
0: el combo. ¡Mira, Arlette!
1: Sí, yo llevé mis clases de baile cuando cuando estaba más chamaca.
0: Ahora resulta.
1: Sí.
0: Ahora resulta.
1: Allá me iba yo a los bailes, pues,
0: A echar bailongo.
2: Ah, pues sí, yo pensé que echar tortilla.
1: También he hecho tortilla, pues, pero a echar bailongo también iba.
0: Sí, oh, ¿y sí bailas, hormiga?
1: Ah, sí, pues, yo sí. Sí, ya dije que el día de tu cumpleaños sí o sí vamos a bailar, ¿eh?
0: ¿A poco sí?
1: No me voy a dejar ahí con la mano extendida nada más y no a pararte a bailar.
0: Voy a decirte, no bailo, me regaña mi mamá. Una disculpita, pero...
1: No, ya me dijo mi suegra que te saque a bailar.
0: Yo como buen damito voy a decir, disculpe, yo no bailo. Me regañan mis
1: papis. Como buen damito.
2: Claro.
0: Me regañan mis papis.
1: Ay, no,
0: que no hable con viejas desconocidas.
1: Oye, ¿cómo que con viejas desconocidas?
2: ¿Cómo?
1: Qué bárbaro, de veras.
0: Yo así, mira, bien portado.
1: Ya me dijo mi suegra.
0: Es más, voy a decir, yo no bailo, pero mi compadre sí, aquí está.
1: El ahí
0: está.
1: Ahí está.
0: Le cedo a mi compadre.
2: Ahí está. Y a mí desbaráteme en el piso.
0: Oye, dice la Jimena Pandita, con esa canción de la hormiguita Bailongo, Bailongo, se antoja, mira, un cochito horneado.
1: Oye, de veras, comadre.
0: ¿Qué tiene que ver el cochito?
1: Mira, con esa música de fondo y que te estén pasando, mira, tu plato de cochito. Platos de
0: Bueno, mira, buen plato, no hileras de cochito.
2: Sí, sí, es que luego sí nada más dan unas tiritas ahí.
1: No. Oye, tú, de veras, hay gente que sí.
0: Yo no sé para qué hacen fiestas si no tienen lo suficiente.
1: Sí, pues mejor no hagan fiesta y van a dar unas tiritas de coche. Sí. Mejor no hagan fiesta.
0: Sí, no.
2: Oye, no.
0: Que dice que sí está escuchando el Rodri en la tablet.
1: Ah, mira el Rodri.
2: Sí, el Rodri sí está escuchando allí en la tablet.
1: Rodri, vamos a bailar, Rodri.
0: Las michas también, dice. Ahora, pues.
1: Mira.
2: Las michas.
0: Bueno, me voy a ir a la pausa con el bailongo, ¿les parece?
2: Sí. Ah, muy bien.
0: Con ese
1: vamos
0: ritmo.
1: A bailar. Vamos.
0: Y regresamos. ¿A dónde?
1: Al show de los animales.

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1: Perfecto, vamos recordando una canción buenísima de la banda Los Recoditos que se llama Mi Último Deseo y regresamos para despedir el show de los animales.

0: Y ahora sí, listos, calixtos. Antes de cerrar con broche de oro, ¿les parece, chicos, si medimos fuerzas con el cocorito y a ver si le sale, se infla hasta el final y lo saca?
1: ¿Me quieres más inflado?
0: No, más todavía.
2: Más todavía.
1: Coco, rueda, coco.
0: Preparados, tamaleritos, porque vamos con el challenge del tamalero. Así que escucha.

0: ¿Ya quedó?
1: ¡Listo, listo, listo, listo!
2: Yo nada más me aprendí el taca, taca, taca.
0: El final, como siempre.
1: ¡Vamos, Coco! ¡Tú puedes, Coco!
0: ¡Cocorito!
1: Tú puedes.
0: En ti confiamos. En ti depositamos la confianza.
1: Vamos,
0: y atención.
1: Coco, vamos.
2: Lo vamos a hacer por este público y por ustedes que me quieren tanto.
0: Si alguien del público reta a Cocorito el día de hoy, les voy a regalar gorra de la que buena.
1: ¡Vale! Así que, chamacos, márquenos. ¿Sí? Márquenos rápidamente al 962-62-52767 y llévate la gorra oficial de la que buena.
2: Yeah. A ver si es cierto.
0: Cocorito preparado. Parte 2, por favor. Dime que ya está listo.
2: 5, 4, 3, 2.
1: ¿Habrá alguien que reta al Coco?
2: De chocolate, traigo Ferrero Rocher, M&M, Mickey, Wery, Snicker, Kinder, bueno, chocolate, mil chocolate, ya se me fue la aire.
0: ¿Ya valiste?
2: Mira que va bien ahora sí.
1: ¿Qué viste de haber respirado antes?
2: Se me olvidó respirar.
0: Uy, qué bien.
1: No puede ser.
0: Hormiga, por favor, primero tú, porque demuéstrale a ese señor.
2: Que señorito, señorito.
0: Hola, qué señorito.
2: ¿Qué?
0: Cocorito, atención.
2: A ver.
0: Te va a enseñar la hormiga y en tu jeta.
2: Ay, me lo va a enseñar, no, a ver.
0: En tu jeta.
2: A ver.
0: Hormiga, ¿preparada?
1: Sí.
0: Tamalita sexy.
3: Ay, Estoy lista. Estoy lista, pandita.
0: En 3, 2, 1, el tamalero es tuyo.
1: De chocolate traigo Ferrero Rocher, Emma.

0: ¡Órale! ¿Lo hice? No.
1: ¡Qué barra! ¡Qué manera de mover esa boca y esa lengua! ¿No?
0: La hormiga es otro nivel.
2: ¡Ahí está listo el tamalero challenge!
1: Totalmente.
0: Cocorito.
1: A ver.
0: Mucho bla bla bla y mucho bli bli bli.
1: Y bli bli bli bli.
0: Vamos,
1: y poca Cocorito. Respiración.
2: Respira harto, Coco, para que no te quedes sin aire.
0: ¡Sí se puede!
3: ¡Sí se puede!
1: ¡Eso,
3: sí
1: eso!
3: ¡Se puede!
1: ¡Me echen
2: ganas! ¡Vamos, Coco! ¡Vamos, Coco!
1: Ahora sí.
0: Cocorito.
1: A ver la panza, ya. Sale,
0: en 3, 2, 1. ¡Tamalero es tuyo!
1: De chocolate les traigo Ferrero Rocher, Emmanuel, Mickey, Wiley, Kinder, bueno, chocolate.
2: El caca,
0: pues Cocorito, eres caso perdido.
2: El caca.
1: ¿Por qué me hiciste tan burro, mamá?
0: El público dice, ya sácalo.
2: Ay, no.
0: Ya. Ya. Cocorito no tiene salvación alguna.
2: Coco, tú puedes, Coco.
1: Ese sneaker se atraviesa donde no va.
0: Creo que será en otra vida porque en esa no se pudo.
2: Oye, y luego ese sneaker, ¿de dónde sacaste Skinder? Skinder, dice.
0: Cocorito, el último chance y nos vamos.
1: Sí, el último. Poqui,
2: vamos, poqui. Coco, vamos.
1: Yo paro. Sale.
0: 3, 2, 1.
1: De chocolate traigo Ferrero Rocher, Emmanuel, Mickey, White, Sneaker, Kinder, bueno, chocolate mil, de chocolate. ¡Sí!
0: Sí, mira, te vas de puntitas.
2: No puede ser, Coco.
1: Sí, tienes razón. Es que no era chocolate, era cocholate, ¿verdad?
2: Era cocholate.

0: Ya nos vamos, Cocorito. Si queremos contestar a la Family Payasos, ¿cómo le hacemos?
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0: ¡Órale!
2: ¡Ay! Bueno, pues como siempre, un gustazo haber estado contigo, Pandita, Coco, y con toda la banda a través del show de los animales. ¡Feliz ombliguito de semana y sigue escuchando La Qué Buena!
0: Perfecto, y a nombre de todo ese gran equipo que hacemos posible el programa, gracias y fritas, cuídense mucho, buen provecho, con permiso.
2: ¡Adiós!

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2:11, 2:11. Amigos, ¿qué tal? Muy buenas tardes. Vamos iniciando tu programa Las Movidas de la Qué Buena. Emisión de miércoles 13 de mayo desde 2026. Esperando que estén pasando muy bien todas estas horas que van transcurridas del día. Ya 14 horas que llevamos de este día. Y yo espero que vaya pintando de maravilla, que vaya de lo mejor en todas las actividades que estén realizando. Muchas gracias por estar en sintonía con nosotros. Para la banda que ya lleva rato escuchándonos, muchas gracias. Y para la banda que también acaba de sintonizar su radio, sean ustedes bienvenidos. Vamos a pasar de lo mejor con buenas rolitas movidas, ¿eh? Vamos a echar baile, son las 2 horas más movidas de todo el día. Ya lo sabes, solamente aquí en Las Movidas de la Qué Buena, emisión de miércoles. Formas de comunicarse a cabina 962-625-2767. También estamos en las redes sociales, búscanos en nuestras páginas Facebook, Instagram, TikTok, como Qué Buena Tapachula 94.7. Dale me gusta, síguenos, comparte el contenido que tenemos para ti en nuestras redes sociales. Y no olvides que también, si ya tienes la app, nos puedes escuchar a través de internet en la app Radio Núcleo. Y si no puedes porque todavía no tienes mucho espacio por ahí disponible, no te preocupes, nuestro link totalmente seguro para que puedas escucharnos a través de internet en www.quebuenatapachula.com. Así que bueno, pues vamos dándole entonces, ¿no? Vamos de una vez con buenos temas en esta tarde. Mientras la banda se va reportando, vamos a darle play al siguiente, a la siguiente melodía. Vamos con algo de Jerry Rivera, esto se llama Mi Libertad. Prisión. Algo de salsa para este miércoles, ¿no? A bailar.

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Esta semana se vale llorar y recordar el primer amor. Además de muy buena respuesta en plataformas digitales, llega como La Qué Buena Rola, el tema de Natán Galante titulada Se Me Salió Una Lágrima.

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0: 2:20 y bueno, pues ya estoy de regreso y ahora sí vamos entonces con la presentación de la rolita de esta tarde aquí en las movidas de miércoles, así que ponga mucha atención porque la rola del día de hoy es nada más y nada menos que esto que dice y suena así. El tema en la portada de nuestro estado de WhatsApp para el programa del día de hoy es el final de nuestra historia de Remix y Grupo Quintana. Qué bonita rola, ¿eh? Algo de electrocumbia el día de hoy porque es miércoles, porque ya lo merecemos, ¿no?
1: Es el final de nuestra historia.
0: Pero qué rico suena ese cumbión. Ese bajeo.

pues el tema original que tenemos por ahí con Grupo Quintana, y lo hemos escuchado, es prácticamente puro instrumental, pero en la versión con remix tiene letra, y la verdad que remix se la rifó poniéndole letra a esta rolita. Así que muy buena fusión de electrocumbia de remix y el estilo y sabor de Grupo Quintana. Así que por lo tanto, esa es la rola del día de hoy aquí en Las Movidas de la Qué Buena. Y bueno, pues vamos entonces con la frase de la tarde para que ustedes vayan interactuando y me dejen sus mensajitos, por favor. Así que vamos entonces con la frase que dice lo siguiente. Apenas es ombligo de semana y ando. Apenas es ombligo de semana y ando. Y ustedes le van completando, ¿no? ¿Cómo andan el día de hoy? Que digo, no es mucho, pero pues ya avanzamos la mitad por lo menos de la semanita, así que mi frase queda de la siguiente forma. Apenas es ombligo de semana y ando antojo de playa. Oigan, ¿desde cuándo le traigo antojo a la playa? Pero no he tenido tiempo. Así que esperemos que dentro de muy poco pueda ir a disfrutar de una bonita tarde de playa. Es que ya les he dicho, en el día no voy porque el sol, no hombre, está terrible. Pero pues ya para la hora de que bajó el sol, 4 o 5 de la tarde, ya más suavecito, más relax. Para ir a desestresarse un poco, ¿no? Para ir a ver el horizonte en la playa. Y relajarse. Así que pues ahí está entonces. A ver quién más por ahí, quién más se reporta el día de hoy. Bueno, ustedes déjenme sus mensajes y con mucho gusto vamos a darle lectura en el siguiente corte. Mientras, vamos a avanzar con rolitas. Vamos con el siguiente tema aquí en Las Movidas. Esto que es Nelson Cancela, Cumbia de los Pajaritos.

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1: Dos con 31 minutos y seguimos con más música movidita. Solamente aquí, ya lo sabes, Las Movidas de la Qué Buena. Es la explosiva sonora.
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1: Ahí está, ¿quién no baila esta rolita? Es Cuido Papá. Muy buen tema. Oigan, por cierto, tengo ya saludos aquí de la banda que se anda reportando, Los que están enviando sus mensajitos, gracias ahí a los amigos que están siendo parte de este programa el día de hoy. Enviando sus mensajes de WhatsApp. Te recuerdo nuestro número 962-625-2767. Por ahí saludando al amigo Niño Perdido, dice, qué húbole, mi buen oso, ¿qué tal, cómo estamos? Pues acá, aquí relax, tranquilos, sufriendo de calor. Dice, aquí nomás pasando a saludarlo y de paso pases a saludar a mi funda y al chinito que viene aquí en la cabina escuchándote a todo pulmón. Ahorita llegando a una tiendita, unas amarguitas, dice, porque ya es mitad de ombligo y se antoja. A su mecha, pues sí, yo me imagino, con tanto calor que se siente, ya me imagino que se andan deshidratando. Y se antoja, dice, claro. Por ahí una rolita, la Negra Candelaria de Junior Clan, dice, quedamos a la orden de 8, nomás pendientes, dice, órale pues, mi estimado. Y por ahí, aprovechando, dice, el paso, felicita a mi funda que hoy está de manteles largos. Órale pues, enhorabuena y que lo pase chido el día de hoy. Y no solo hoy, todos los días, ¿no? Que lo pase chido ahí con la banda. Me tocó chambear, pero qué bien. Yo he dicho que si te toca trabajar el día de tu descanso, quiere decir que todo el año vas a tener chamba. Y si hay chamba, hay lana. Así lo veo yo, no sé ustedes, pero pues yo digo que sí, ¿no? Así que bueno, pues ahí está el Niño Perdido ahí con sus mensajitos, gracias, Saludos para América, también reportándose. Dice por acá, apenas es ombligo de semana y ando antojo de ir a la alberca. Oye, sí se antoja para refrescarse un poco, ¿no? Oye, vas a decir, oye, es que oso eres muy especial, muy amón. Pero es que mira, la alberca a esta hora, el solazo, no hombre, no quiero saber cómo voy a terminar en la noche. Con espalda ardiendo como si estuviera en plena plancha de una parrilla de hamburguesas. Así me voy a sentir. Digo, es mucho pedir una alberca, pero que esté techada. Es que el sol está insoportable, la verdad que sí está muy fuerte. Así que mientras esté techada, yo digo que alberca sí. Igual playa, sí, pero más tarde. Que ya baje el sol. Lo malo de las albercas es que pues luego cierran, ¿no?
2: Pasa la manguera.
1: 5 o 6 de la tarde ya están cerrando y es la hora que ya está. Ahora sí ya se puede disfrutar. Al aire libre. Porque ya no hay sol. Pero muy bien, así que sí se antoja alberca, América. Saludos. Excelente tarde. Por ahí el amigo Marco Antonio, ahí en el TX, por ahí nos tienen sintonía. Vamos a escuchar qué dice, vamos a ver qué nos manda por acá en el audio. Vamos a darle play.
3: Buenas tardes, bendiciones, ahí en tu trabajo, que andamos en el taxi escuchándote. Y aquí suena la que buena. ¿Será que me puedes complacer con una canción? Jinetes en el cielo, por favor. Ha hecho una bailadita por acá.
1: Órale pues, ahorita lo busco, bro. Saludos para ti, excelente tarde. Ahí está, hay varias rolas que están pendientes, así que ahorita le vamos a dar a buscar. Yo aquí me voy a poner a chambear ahorita. Usted no se preocupe.
2: Pasa la manguera, si no, te va a buscar problemas. Pasa la manguera. Pasa la manguera.
1: A ver, ¿qué más por acá? Paco Coutinho, por ahí se reporta. Dice Paco, apenas es ombligo de semana y ando con la pena del video del pulpo y Dana. Oye, sí, hay chismecillo, Ahorita les vengo con el chisme. Para que nos pongamos al corriente, porque yo igual ayer anoche ahí estaba desvelándome viendo la transmisión del pulpo y leyendo los comentarios.
2: Y la cosa.
1: Que andaban tirando allá al pulpo, que a Dana, que a la otra chica, Shirley. Y hasta la pobre Bartolito también ahí andaba saliendo a relucir. Ahí vamos a ver qué hay de información sobre eso. Mientras, vamos a bailar, a darle play. Cito Olivares, se llama El Colesterol.

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4: 3:02 PM y vamos iniciando la segunda hora de Las Movidas en esta emisión de miércoles. Saludos para el niño perdido y toda la flota ahí de banda que nos tiene en sintonía y con él. Vamos a bailar con Junior Clan, La Negra Candelaria. ¡Ay!

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0: Así andamos, acalorados, muy acalorados. Y bueno, pues vamos entonces con más mensajes por aquí de la banda que se reporta. El amigo Dian Yoki, respondiendo por aquí el estado de WhatsApp, que dice la frase lo siguiente: apenas es ombligo de semana y ando, dice Dian, ando con una gran sed inmensa. Híjole, no te vayas a deshidratar, brother. Así que, pues ve preparándote por ahí con unos buenos sueros. Unos sueros amargos, dice Dian. Órale pues, muy bien, bro. Saludos, excelente tarde. Saludos para Kevin también reportándose. Dice por acá su mensajito: excelente tarde, compita Oso. Aquí Kevin de la Combi Hospital General, en sintonía de las moviditas. Saludos y bendecida tarde, carnalito. Una Junior Clan, las africanas, me dice. Órale pues, ahorita la buscamos. Excelente tarde, bro. Échale ganas ahí al turno. Aquí andamos, acompañándote con buenas rolitas movidas. Ahí está entonces. Saludos para el buen Kevin. A ver, Rosa Irma también se reporta. Dice: hola, Osito, feliz tarde. Te queda el uniforme de bombero, dice.
1: Que levante la mano.
0: Ahí está, pues. Es que sí, también soy bombero. Aparte del locutor, bombero, mecánico, electricista, talachero, de todo. Dice, se me antojó un agua de naranja con harto hielo, dice, porque el calorcito está todo lo que da. Oye, sí se antoja, O por lo menos unas naranjas, mira, las pones a enfriar. Pelas tus naranjas, las metes al refri un rato que estén frías y ya después le pones limoncito y sal en polvo. O le pones chilito en polvo, ¿no? Uy, qué rico. Algo de fibra también siempre es bueno. Así que muy bien, Rosa Irma, excelente tarde. Gracias ahí por reportarte, dejar tu mensaje. A ver, ¿quién más por acá? Saludos para Doña Male, dice por acá, saludos Osito al rancho San José. Órale pues, gracias, saludos para usted y para toda su familia que ahí nos escucha en el rancho San José. Nuestros fieles radioescuchas.
1: ¡Qué calor, qué calor!
0: Y qué bonito que se reporten, También se reporta Jenny por ahí. Dice Jenny, por ahí nos responde el estado de WhatsApp. Dice, apenas es ombligo de semana y ando corta de feria y falta, dice, para sábado aún.
1: El que quiera ver.
0: Oye, así por dos.
1: Que levante la mano el que quiera.
0: No, hoy mi último fajo de billetes que ando ahí.
1: Que levante la mano el que
0: se va a pagar la tarjeta. Y me quedo sin nada. Bueno, a endeudar más tarjetas. Pero ya no, hay que controlarse, Hay que controlar los gastos, bandita. No hay que caer en tentación. Que porque tienes por ahí saldo disponible, tarjetazo, dice. Tranquilos, yo invito, dice uno, ¿no? Y cuando ya toca el corte de la tarjeta, ahí viene lo mero duro que es pagar. Así que bueno, pues ahí está entonces. Así que Jenny dice corta de feria y creo que no es la única, Estamos a 13, ya digo que para estas alturas ya nadie tiene nada. Ya estamos a la espera nada más que caiga por ahí la notificación de que ya, ya picó la lisa. Pero eso va a suceder hasta el viernes para muchos y sábados para otros.
1: Ahora sí.
0: Así que bueno, pues ahí está entonces. A ver, ¿quién más por acá? Niño Perdido por ahí nos manda audio. ¿Qué dice por ahí Niño Perdido con este audio que nos envía? Vamos a darle play para escuchar qué dice. A ver, atención.
2: Ahora pues, gracias, buen Oso. Ahí estamos pendientes. Aquí venimos escuchándote, mira. A todo volumen. Ahí te manda saludos, mi funda. Gracias, mi buen Oso. Nos veremos a la vuelta.
0: Órale pues, bro. Oye, qué bonito suena, Qué sabroso suena ese equipo de sonido que lleva ahí. Excelente tarde, bro.
1: Qué calor, qué calor. Oh,
0: saludos para el buen Alfred, dice por acá, apenas es ombligo de semana y ando antojado de unas miches. Oye, sí se antoja, Oigan, ¿sabe qué? Estaba por ahí sugiriendo aquí para la banda. Ahí que el que se quiera anunciar aquí en el programa puede hacerlo, Puede patrocinar el programa. Ahí si tienes negocio. No sé, de marisco, cócteles, bebidas. Es que la banda por aquí anda muy prendida hasta ahora y acalorado. Aquí patrocínanos, ¿no? Ahí hay muchos paquetes que se adaptan a tu presupuesto para que puedas ser patrocinador de las movidas. 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

buenas, buenas, saludos desde el Tequis, 1835, y se antoja una siestecita con este calor. Oye, ya somos dos, bro. También me pasa lo mismo, ¿eh? Cuando hay calor, me da sueño. Cuando llueve, me da sueño. Cuando está fresco, también me da sueño. Voy a la alberca o a la playa, también me da sueño. Es que soy un oso. No, pero sí, sí da sueño el calor, ¿eh? Hay banda que no, pero al menos a muchos de nosotros sí nos da sueñito rico. Quisiéramos quedarnos ahí en la macota, ahí en el patio descansando, ¿no? Bueno, pues vamos a seguir entonces con más música, más mensajes, más adelante. Mientras vamos a seguir entonces con otras rolitas a bailar. Vamos con esto. Es del Gran Combo, se llama Me Liberé.

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5: La música de mariachi, caracterizada en sus ritmos vibrantes y melodías conmovedoras, es parte integral de la cultura mexicana. En el año 2011, la UNESCO reconoció el mariachi como patrimonio cultural inmaterial, destacando su importancia en la preservación de las tradiciones musicales del país. Ya sea llevando serenatas a parejas o entreteniendo a multitudes en eventos festivos, los grupos de mariachi continúan encantando al público de todo el mundo.
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5: Tres con 30 minutos y saludos para amigo Alfred por ahí, algo de los Flamers, vamos a bailar, eso se llama Me Hace Pum Pum.

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0: 3 de la tarde con 39 minutos y ya estoy de regreso. Seguimos con más rolitas en esta tarde de miércoles 13 de mayo. Bueno, pues vamos con más mensajes, ¿eh? Más mensajes de la banda que se está reportando en esta tarde. Saludos ahí para el amigo El Machín, que por ahí nos manda audio también. ¿Qué dirá El Machín? Vamos a darle play por acá a este audio que nos está mandando. Adelante.
1: Buenas tardes, mi compa. Aquí andamos en sintonía. A la vuelta y vuelta. Aquí andamos dándole, recio, recio. Saludos a la banda.
0: Órale, pues, Machín, excelente tarde. Gracias ahí por tu mensajito, bro. Buen turno. Ahí está, reportándose con un audio, sí, pues no pueden escribir. Ustedes manden su audio, ¿no? A ver, ¿quién más por acá? El amigo Edgar Cruz también se reporta. Dice, apenas es ombligo de semana y se antojan unas frías. Pero mejor esperamos hasta el fin de semana, dice. Órale, pues hay que aguantarse las ganas. Yo sé que sí se puede. La abstinencia ante todo, ¿no? Así que muy bien. Es que sí, sí. Yo digo que sí se disfruta más en fin de semana porque ahorita estamos en días laborales. Son días inhábiles. Ya el viernes por la tarde, sábado o el domingo, entonces sí, ya bien merecido. Así que muy bien, mi estimado Edgar, saludos para ti. Gracias ahí por tu mensajito. Dice América, a mí me pasa, dice, el calor me da sueño. Por eso, si por mí fuera, estuviera durmiendo, durmiendo viviera, dice. No, pues sí, somos dos. Oye, sí, qué bonito, ¿no? Dormir es de lo más delicioso y rico que hay. Bueno, hasta cierto punto, porque sí, ya me ha pasado demasiado estar durmiendo, acostado, flojeando. Luego después duele el cuerpo bastante. Y hasta se aburre uno de dormir tanto. Pero creo que yo que hace falta por pues por el estrés que uno tiene, ¿no? A veces decimos, sí queremos descansar, pero pues como dicen, todo en exceso es malo. Así que demasiado tiempo acostado, durmiendo, pues sí da dolor de cuerpo también. Pues tu partida me hizo mal. Principalmente si no tienes un buen colchón. Ay, no es comercial, ¿eh? Bueno, pero el que quiera anunciar sus colchones aquí también puede. Ya saben, allá les digo, aquí está disponible las movidas para que ustedes se anuncien. A ver, ¿qué más por acá? Niño perdido, por ahí nos manda audio. Ok, niño perdido, vamos a escuchar qué dice.
2: ¡Pero mi oso! Oye, pero aquí tienes una duda en mi funda que dice qué tipo de oso eres. ¿Eres oso, oso polar, oso yogi, oso hormiguero, oso qué? ¿Qué oso eres? Porque aquí tienen duda aquí mi funda y
3: el chico. Dice el oso, ¿no? Pero no dice qué oso.
2: Sí, nos dice qué oso, ¿no? ¿Qué oso crees que sea? ¿Oso panda? ¿O qué oso es? Ahí estamos en incógnita, mi buen oso. Dinos qué oso eres, porque pues nomás dices
3: oso. Nomás se está haciendo el oso, bro. Se está haciendo el
0: oso. Ahí está la banda echando el cotorreo. Bueno, pues para los que se preguntan qué tipo de oso soy. Soy un oso grizzly. O un oso teddy. Esa es mi especie. Sí, un oso grizzly, creo yo. Un oso canadiense. Uy, sí, sobre todo. No, es que a los osos les gusta, mira, les gusta dormir, les gusta comer, les gusta el frío. Y luego, pues, somos pachoncitos. O sea, pues ahí, por ese lado, ¿no? Aunque por ratos van a decir, ya eres un Terian. Me identifico como un oso polar.
4: Y tu partida fue...
0: Es que no me gusta el calor.
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0: A ver, ¿quién más entonces? Ahí está, entonces ya quedó, ¿no? Ahí le vamos a responder aquí a los compas.

0: José también se reporta. ¿Qué nos dices por acá? Vamos a darle play.
1: Oso tenía que ser, compa.
0: Sí, oso, ¿eh? Sí, es que nos decía por ahí este amigo José que con este calor sí se antoja una siestecita, claro que sí.
2: Porque no pienso hacerlo yo.
0: Dion Jockey nos decía por ahí que apenas es ombligo de semana y anda con una gran sed inmensa. Les dije, pues sí se antojan las prohibidas. De esas que no tienen azúcar bien frías. Soy bolo, diga, dice. Ah, no, no es cierto, ¿qué pasó? Es más, mira, yo puro cero alcohol, dijera el amigo Coqui. Aquí pura cero alcohol. Es malo eso. No, peor si manejas, ¿eh? Eso sí, no se los recomiendo. Solo en los ratos libres. Si estás libre, ahí sí. Que mientras nada. Saludos ahí para Elías. Elías Campos. Hora de excelente tarde. Gracias ahí por reportarte. A ver quién más. Hay más mensajes, ¿eh? Dice, Osito, ¿me puedes complacer con la canción de Sopa de Caracol? Ok, a ver, vamos a cambiarle aquí al fondo. Sopa de Caracol, saludos para la doctora Mariel, dice, la extrañamos, de parte de la doctora Lidia Rueda. Órale, pues, muy bien, saludos. Dice Ingrid, creo que un oso perezoso. No, pues también, creo que de todo un poco, soy una mezcla de osos, ¿eh?

0: están.
1: Brenda dice, por eso los osos se esconden en el tiempo de calor y vuelven a salir en tiempo de frío por dormilón, dice, y no es cuento, ¿eh? Y no es cuento. En esas temporadas de calor yo estoy bien encuevado, enclimado, porque pues nada más no me gusta estar allá afuera en el calor. Mira, ventaja que aquí en la cabina tenemos clima, pero ya saliendo de acá, pues ya le voy huyendo, buscando a ver dónde hay climita para estar fresco, porque pues que nomás no. Así que bueno, pues ahí está entonces. A ver, ¿quién más por acá? Eduardo Sánchez, por ahí se reporta. O si te van a estar en la rolita de la que tienes de intro, dice. El final de nuestra historia, ¿quieres? Ok, dame chance, nos vamos a apurar entonces a darle prisa, porque si no, nos gana el tiempo. Bueno, vamos a ir entonces con música. Tengo por ahí rolita pendiente. Por ahí me habían pedido algo de Jinetes en el Cielo, con algo así de electrocumbia sabrosona, ¿no? Vamos a darle entonces play al siguiente tema y a disfrutarlo aquí en Las Movidas de la Qué Buena.

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3 de la tarde con 55 minutos. Y bueno, pues ya estamos en la recta final de las movidas en esta emisión de miércoles. Por ahí me preguntaban de qué rollo con el pulpo. Bueno, pues se traen por ahí un rollo con las chicas, ¿no? Con las bailarinas. Arlet. Por ahí en un video estaba circulando acerca de este... de que el pulpo dijo que le va a regalar el nombre artístico como el último acto de amor. O sea, con esto prácticamente se confirma la separación tanto profesional como sentimental entre Alfredo el Pulpo y la chica Arlet. Oigan, pero la banda ahí en las redes no perdonan nada, ¿eh? Ahí anoche estaba checando la transmisión y le tira mucho hate a las pobres chicas. Que si no bailan bien, que si no habían ensayado, que si quién sabe de dónde la sacaron. Oigan, y lo feo de todo es que pues los comentarios venían de las mismas mujeres, ¿eh? Las mismas mujeres les tiraban ahí a las pobres chicas. Mira, pero yo digo que los hombres estábamos encantados con el taco de ojo. Mira, si no sabe bailar, no importa, se les perdona a las chicas. Ahí poco a poco van a agarrarle el ritmo al baile al estilo del pulpo. Así que por mi cuenta están perdonadas. Y creo que por la mayoría de todos nosotros los hombres, perdonadas, ¿sí o no? Así que bueno, pues ahí está entonces. A ver, entonces, vamos a cerrar ahí con el último mensajito. Ulises Merak dice por acá: apenas es ombligo de semana y ando con antojo de vacaciones, bro. Por dos, ya casi no me miran por acá. Ahí me van a extrañar, condenados. Saludos para el Chilango, dice: apenas es ombligo de semana y ando, trabaje y trabaje. Órale pues, muy bien Chilango, excelente tarde. Así que bueno, pues con esto llegamos a la recta final de las movidas en esta emisión de miércoles. Vamos a cerrar con Amor Son de Vainilla en esta tarde rica sabrosona desde Tapachula. Yo me despido, soy El Oso, pásela bien, hasta la próxima.

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5: Esta semana se vale llorar y recordar el primer amor. Además de muy buena respuesta en plataformas digitales, llega como la qué buena rola, el tema de Natán Galante titulada Se me salió una lágrima.

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2: Entre la segunda quincena de mayo y los primeros días de junio, arranca oficialmente la temporada de lluvias en Chiapas. Especialistas señalan que las primeras tormentas suelen aparecer desde finales de abril en zonas como la Selva Lacandona y la costa de la entidad. El cambio lo marca el desplazamiento de la zona de convergencia intertropical y la entrada de ondas tropicales por el Pacífico. En Tuxtla Gutiérrez y el Valle Central pasan semanas de calor, por arriba de 38 grados centígrados, a tardes de cielo gris, humedad alta y chubascos que tienden a disminuir la temperatura. Y esta es una alerta para la población. Con el inicio de las lluvias también llegan los problemas, deslaves en carreteras, inundaciones y afectaciones a cultivos de maíz y frijol si llueve antes de tiempo. Ante esto, Protección Civil activa alertas debido a que muchas comunidades se encuentran en laderas o cerca de ríos. En Tuxtla Gutiérrez, las colonias del Poniente principalmente suelen sufrir encharcamientos, por lo que autoridades de salud refuerzan la vigilancia por dengue, ya que el agua estancada incrementa los criaderos de mosquitos. Lluvias también representan un alivio tras meses de sequía y calor extremo y marca el inicio del ciclo agrícola y del verde que caracteriza a Chiapas. Hasta el siguiente comentario.
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0: Correcto, ya estoy con contigo de regreso. ¿Qué radio, mi raza? ¿Cómo andamos? ¿Cómo es que les pinta esta tardecita de miércoles? Oigan, como lo dije ahí en el estado, ya llegamos para ponerle soundtrack a tus tardes, mi raza. Así que ustedes ya pónganse en contacto al 962-625-2767. Ese es el número. Son exactamente las 4:11. Una hora de puros rolones, saludos y una que otra indirecta musical. Así que muy buenas tardes y ahora sí, vámonos porque es miércoles y pues bueno, la neta, todo mundo ya estamos esperando la quincenita, ¿sí o no? Nada más falta, ya falta poco, muchachos, falta poco. Así que arrancamos con el primer trancazo musical y esto es Cama de Piedras.
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0: Ahí lo estoy esperando con su reporte, muchachos. 962-625-2767. Esto es el Recodo. ¡Yuuu!

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1: Y para todos aquellos los que han quedado igual que los recoditos en coma inducido, aquí se los dejo.

Perfecto, ya son las 4 de la tarde con 20 minutos. Ya estoy de regreso y ahora sí, vamos a los primeros de los saludos. Por cierto, tenemos la frase innecesaria del día. Bueno, de la tarde, porque pues ahorita ya es tarde, ¿va? Pero pues forma parte de otro nuevo día, miércoles. Así que antes de que pasemos a eso, vámonos con saludos. ¡Ay, perro! Tres pulgas, dice, y andas con todo, con Papuma. Ya se la sabe, andamos al millón. Podrías complacer con algo del Recodo, dice, uy, nomás. No te digo, ya escuchamos una del Recodo, porque eres así, Coqui. Dice Alfred, buenas tardes, compa, bendiciones. Vamos a checar ese tema, no se preocupen. Ahorita no, usted no pite hasta que choque. Llegamos al buen Juan Carlos, dice, hola, buenas tardes, se me olvidó pasar. ¿Qué se puede hacer? Disculpen, no, pues nada, ya, llama, como decimos con los gaznates. Porque para empezar, ya, la cita es en media hora, entonces no creo que te dé tiempo, ni lástima, Margarito. Por eso les digo, tienen que ser conscientes. Si ustedes si iban a poder, de verdad, se iban a comprometer a venir por ellos. No, que ya, lástima, ahí se quedaron, se echaron a perder, ya nadie pudo ir por ellos. Ay, Juan Carlos, y será, si no te doy uno nomás porque a mi abuelita no le gusta ir al cine. Bueno, vamos ahora sí a...

La frase innecesaria del día. Pero para todo esto, se los voy a también a publicar aquí en nuestro estado de WhatsApp. ¿Qué les parece? Así que ustedes váyanse al estado, que nada les cuesta. Ahí lo van a poder checar, la frase innecesaria del día de hoy.

0: Y es que hay verdades, hay mentiras y luego están esas palabras que simplemente no tienen que ser dichas. Bienvenidos a la frase innecesaria del día. Hoy les presento un clásico optimista falso. Ando al 100, atentamente el que ya tiene sus maletas, su mochila, su portafolio listo para salir corriendo a su casa. Así que, sin raspar, vuelves. Así que síganse comunicando, sigan poniéndose por ahí los mensajes a cabina 962-625-2767. Las 4:23, aquí los dejo con Rosa Pastel. Esto es de WP con Jaciel Núñez.
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0: Las 4:30, ya estoy de regreso. El calorcito, bueno, sigue siendo de las suyas en la ciudad de Tapachula, yo lo sé, muchachos, pero vamos, ánimo. Y les tengo otra frase, pero que lo voy a acompañar con música, pero en unos minutos más. A ver, tengo saludos para la banda. Dice, ¿qué tal mi buen Puma Tap? ¿Qué rollo? No, hombre, ese fue antes. Antes de hacer la DJ Evolución como en la caricatura. buenas tardes. Algo de los alameños. Gracias, saludos. Ahorita checamos, compadre. A ver, tengo aquí al compa Eleazar que dice. Bendiciones, José Hilario, Ancina Mero, quiero que le digan. Ancina Mero, nada más. Y lo estaba yo cotorreando porque le digo, ponle la H, pues hijito, le pongo, porque va con H Hilario. Es que tenía hambre, ¿no? Y no se llenó y se lo tragó la H. Pero bueno, y por ahí me cotorrea que si tengo un compa, a ver, vamos a escuchar tu audio, compa Eleazar, con todo tu permiso. Ahí va.
1: Excelente, que amo con unos tus conocidos que decía. 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Nuestros conocidos.
0: Pues puede ser, o sea, uno nunca sabe, compa Eleazar. ¿Cómo se llama? Pregúntele, compadre, de dónde viene su mata, o sea, de dónde viene su gente, su familia, no sé. Y depende de lo que usted me diga, compadre, yo le respondo, ¿ah? Pero bueno, vámonos con América, que respondiendo a la frase innecesaria del día, dice. Ah, ya los dejó en bodega. Pues me hubieras avisado, pues antes, compadre. Dice, a ver. Dice América, la frase innecesaria del día es ando al 100, dijo el que ya quería irse a casa. No, así se los platiqué en pocas palabras. Lo bueno que yo ya estoy en mi casa, dice la otra. Les digo, ya los dejé ahí en el patio, dice. Ah, pues no sé, compadre. O sea, puede ser que sí, puede ser que no, pero. O sea, tengo mis dudas. Dani Gamboa, saludos a mi compa el chicle, dice. Ahorro. Bueno, pues salud para él. Vámonos con y más, porque ahora sí les traigo otra frase innecesaria. Yo no sé por qué me dicen el todas mías. Él en el antro, venga chepacá, mami.

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Bienvenidos a su nueva sección titulada La Rola Tóxica. Así le vamos a titular, ¿y por qué? Pues porque se trata de puras rolas que van a ser tóxicas. Así que voy a presentarles la siguiente canción, acompañado también de saludos. Y la rola del día de hoy, tóxica del día de hoy, es gracias a cargo de el Bebeto, el galán de la banda, titulada No te creas tan importante. Ay, chiquilla, se vale dedicarla, se vale llorarla, se vale sentirla y cantarla también. Estoy hablando de la rola, no se van a pasar de comer croquetas. Daniel Gamboa dice, Eleazar, así se llama el, bueno, así le decimos al Eleazar, compa chicle. Yo aguanto otra fiesta, dijo el que ya estaba durmiendo. Ya ustedes se imaginarán qué quiso decir. De Juanito Villalobos, hola, buenas tardes, saluditos a mi compa Eric Gómez, Josué Mario Jarquín. Escuchamos desde Plan de Iguana, municipio de Huehuetán. Un saludo para el tortero, dice el Chapito. Órale, ya está. ¿Por qué será que le dicen así? Andamos al millón y pasaditos, dice. El que ya quiere estar en su casa. También aplica para ti como croquetas. Así que bueno, esta sección fue la rola tóxica.

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1: Karim León se pronuncia tras accidente del elevador y asegura que sus shows siguen en pie. El cantante compartió un comunicado oficial luego del accidente ocurrido tras la presentación de su nuevo álbum, Muda. El artista explicó que el incidente sucedió al finalizar el evento, cuando el elevador en el que viajaba junto a su esposa, Maylin Zúñiga, sufrió una falla. Como resultado, Maylin presentó una fractura de tobillo y ambos recibieron atención médica inmediata. A pesar del susto, el intérprete aseguró que se encuentran estables y confirmó que sus conciertos programados en Metepec y Puebla seguirán en pie. Además, agradeció las muestras de cariño y apoyo de sus seguidores. Hasta el momento no se han dado más detalles sobre la recuperación de Maylin, aunque previamente se mencionó que podría necesitar cirugía. Panther Bélico y Arley Pérez llegarán a Los Ángeles el próximo 8 de agosto con su En Pláticas Tour, una gira que une por primera vez a ambos exponentes del regional mexicano sobre el mismo escenario. El concierto se realizará en el Peacock Theater y promete recorrer distintas etapas de sus carreras, además de presentar temas recientes como En Pláticas, Los Hermanos, canción que celebra la amistad, la lealtad y sus raíces musicales. El tour representa el encuentro entre dos generaciones del regional mexicano. Arley Pérez, con una sólida trayectoria y más de 1.4 millones de oyentes mensuales en Spotify. Y Panther Bélico, quien se ha consolidado como una de las figuras más fuertes entre el público joven gracias a su estilo actual y auténtico.
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0: Perfecto, a las 4:50. A ver, ahí nos manda Jonathan Villalobos, que anda bien Agustín de Iturbide, va en la maca. Eso es todo, mientras que otro compadre está ahí en la moto, no sé qué le está checando. Pero bueno, ahí saludos para toda la raza chambeadora. Como siempre, aquellos que están en el jale todavía, aquí los podemos acompañar. Los ponemos también en su lugar. Y bueno, ya saben, muchachos, alguno otro que quiera otra frase de, o tenga en mente una frase innecesaria, aparte de todo eso. Dani Gamboa por ahí nos compartió una, la que dice que aguanta todavía la fiesta, pero ya se estaba durmiendo y mentira no es. Está como el otro, ¿no? Te aseguro que sí nos vamos a casar. Sí nos vamos a casar, dijo el que está en Estados Unidos. Ahora viejo, ya lo haces de pollero. Échale kilos ahí, Dani. A ver, ¿qué dice yo también, Lobos?
1: También en su lugar. Y bueno, ya saben, muchachos, alguno otro que...
0: Ahí nos tienen a Rope, el Jonathan Villalobos. Saludos, gracias, compadres. Acarreando puras fins, dice. Bueno, ya está. Vámonos entonces con el cierre, muchachos. Lo último de lo último en Qué Buena Música. Y es que para aquellos que nos están acompañando y tienen la paciencia del mundo, hablo del buen Alfred y el Conky Man. Bueno, aquí están sus dos rolitos. ¡Vámonos! Y en la siguiente hora vienen Trépale a las Norteñas.
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mi plebea? ¿Cómo está mi raza? Mi raza bonita, mi raza chula. Mi raza chula de Tapachula y de sus alrededores. Ya son las 5 de la tarde, 5 con un minuto y estás en Trépale a las Norteñas. Con tu norteña de confianza, claro, la Jirafa. Mira, desde el norte de Coahuila, para ti, solamente para ti y únicamente para ti. Hombre, mujer, que me estás escuchando. 9626252577 de los números de cabina, para que, mira, te lances una llamadita, un mensajito, para poder ahí platicar un poquillo, para que me digas también alguna canción que quieras, que necesites, una que traigas ahí en la cabecilla y digas, la neta, hoy la quiero escuchar, hoy quiero ponerme, no sé, miércolitros. Hoy es miércolitros, podemos empezar por ahí con una buena, ya es hora, yo creo que ya es una hora decente. Yo creo que sí, ya es una hora decente para ir agarrando vuelo. Y qué mejor vuelo que aquí con tu amiga Entrépale las Norteñas. Vamos a ver con qué canción me van a salir el día de hoy. Hoy tengo ganas de unas norteñas pisteables. Yo no sé tú que me estás escuchando, pero tengo ganas como de acordarme de algunas personas, no sé. ¡Ay! Yo sé que tú sí me estás entendiendo, así que 962-625-2767, número para que me avientes cuál canción vas a querer, cuál. Hoy te las voy a complacer, hoy te las voy a poner y hoy te las voy a dedicar. Vámonos a una pausa, vámonos con esto de los Tigres del Norte. ¡Ayúdame a creer, papacito! Yeah.

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1: La música de mariachi, caracterizada en sus ritmos vibrantes y melodías conmovedoras, es parte integral de la cultura mexicana. En el año 2011, la UNESCO reconoció el mariachi como patrimonio cultural inmaterial, destacando su importancia en la preservación de las tradiciones musicales del país. Ya sea llevando serenatas a parejas o entreteniendo a multitudes en eventos festivos, los grupos de mariachi continúan encantando al público de todo el mundo.
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4: Hola, ¿qué tal? Esta es la información. En el marco de la segunda sesión ordinaria del Consejo Estatal de Salud para el Bienestar Chiapas 2026, presidente municipal Yamil Melgar Bravo reafirmó su compromiso de trabajo coordinado con las instituciones de los tres órdenes de gobierno en el fortalecimiento de la salud, la atención médica y el bienestar de las familias tapachultecas.
5: Desde Tapachula nos sumamos a este esfuerzo institucional, convencidos de que la coordinación entre los tres órdenes de gobierno es esencial para construir un sistema de salud más justo, más cercano y sobre todo más humano.
4: En información estatal, en su visita a Tapachula, el gobernador Eduardo Ramírez llevó a cabo la entrega de apoyos del programa Producción de Café con Humanismo. Se entregaron 300,000 plantas de café, 800 paquetes de herramientas y 50 despulpadoras, beneficiando a 40,000 productoras y productores con una inversión de 103 millones de pesos. En información nacional, la aplicación del Banco del Bienestar dio un paso importante en su proceso de digitalización. Con su más reciente actualización, ahora permite realizar transferencias electrónicas, pagos mediante código QR y envío de dinero usando únicamente el número telefónico del destinatario. Gracias por su atención, le informó Carmen López.
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0: ustedes de miércolitos. Y yo sé, oigan, yo sé, la neta, yo sí sé que en algún lugar de aquí de Tapachula hay un lugar que sabe ser el 3x2 o miércolitos o no sé. Casi no salgo, la neta, yo casi no salgo, entonces... Pero me imagino y se me antojan más cuando me ponen sus peticiones y las escucho, digo, uy, uy, uy. Dicen, por acá ya llegaron los primeros mensajes, dice, linda tarde, Girafita, saludos desde Mazatán, escuchando con mi abuelito Felipe y mis bendiciones. Un saludo para Alondra de la Cruz, que me está escuchando en Mazatán. Alondrita, un besito. Qué belleza de mujeres tiene Mazatán, ¿eh? Ya he ido, a mí nadie me ha contado, y qué bonito paisaje también se carga. Dice por acá Eleazar, dice, bendiciones Eleazar. Dice Alejandrito, ahora sí puedo decir que hoy fue un buen día porque ya te escuché, jirafita de mi vida y de mi amor. Ya no vas a estar en las mañanas. No, chicos, ya saben que este show es como la casa de Big Brother. Aquí las reglas cambian. Aquí un día estoy aquí, mañana estoy allá, y así va pasando. Pero nos acoplamos, pues, que es lo importante, nos estamos acoplando. El punto es de que voy a estar con ustedes de lunes a viernes todos los días aquí de 5 a 6 de la tarde. Aquí voy a estar, aquí me van a tener, aquí me pueden mandar sus mensajitos, así que no hay detalle. Dice por acá, oye, amor de mi vida, ¿cuántas vidas has de tener? Has de ser gato, ¿cuántas vidas has de tener? Oye, dice por acá, hola, jirafita, hoy se antoja la del carrito para la que se bajó del taxi sin pagar. O una del piporro. Oye, oigan, sí es cierto, ¿cómo está pasando últimamente esto? Hace poquito acabo de ver un video de una chica que se llevó un pastel sin pagar. A ver si lo ubicaron. Bueno, el día de ayer vi que quemaron a una camioneta blanca en Facebook, porque en la gasolinera que está por la Luz del Mundo, en punto de las 11 de la noche, llegó a cargar gasolina y se les peló sin pagar también. Y ahora me estás diciendo acá, mi queridísimo amigo Dani, que se le bajó una sin pagar. No, hombre, ¿qué pasó ahí? No, hombre, yo ya veía de los pelos, Dani, lo hubiera querido agarrar. No es cierto, eso no lo escucharon de mí. Dice por acá, qué malas mañas, muchachos, qué malas mañas. Las personas que me escuchan y que no pagan, paguen por favor, yo tengo puros amigos pagadores. Dice nuestro queridísimo David, dice, ¿me puedes complacer con la canción No Hay Novedad de Cadetes de Linares, por favor? Buenas tardes. Ay, sí, por favor, búsquenmela, yo quiero empezar el miércolitros con esa. No hay novedad, dice. Bueno, ahorita lo vamos a ver. Ahorita vamos a programarla. Y vamos. Ok, va. Dice por acá, jirafita, I love you, jirafa. Ok, chilango. Hola, ¿cómo estás, chilanguito? Dice Coqui, uy, nomás mi jirafa preciosa, ya te la sabes. Aquí andamos, yuhu, yuhu. ¿Podrías complacer con Belleza de Cantina? Eso, va. Las estoy anotando. Ay, por cierto, se me estaba yendo, oiga. Panchito López, de mi vida y de mi amor, de mi corazón, muchas gracias por comunicarte con nosotros. Él ya nos marcó por teléfono. Yo no estaba aquí presente, pero ya me pasaron el recadito. Te mandamos un beso. Y vamos a ver si podemos poner tu canción, ¿sale? Son las 5 de la tarde con 13 minutos. Vámonos con esto que es El Carrito. Y aquí suena La Que Buena.
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Pedrito, pedacito de mi vida, ¿dónde estás que no te veo? Oye, a ver. Ya tengo ahí su anotadas sus canciones que ya me pidieron. Vámonos ahora con mi amigo El Gilango. Dice, bien, porque ya andamos al 100 y pasadito trabajando. Oye, muy bien. ¿Cómo les fue el día de hoy? Hoy yo digo que hoy fue un día bueno. Hoy fue un día movido para mis amigos del TX, para mis amigos de los diferentes mercados de la ciudad de Tapachula. También le mandamos un saludito, un besito. Yo sé que ya están terminando el turno, yo sé que ya están recogiendo todo para retirarse. Espero que les haya ido muy bien en este miércoles 13 de mayo. Por cierto, yo se los comenté, desde ayer se los vengo comentando en las diferentes redes sociales y en los diferentes programas en los que he estado. Hoy es el Día Internacional o Nacional, no recuerdo, pero es el día del director de fútbol. ¿Cómo es? Técnico de fútbol, el que, ¿cómo se dice? ¿Cómo se llama? Dímelo. No. Es que le prohibieron hablar aquí al operador. Dice, director, sí, es el director de fútbol soccer, fútbol rápido. Así que si tú perteneces a un equipo de fútbol, espero que el día de hoy le hayas llevado mínimo su refresco embotellado ahí, su refresco oscuro que tanto le gusta. Algún detallito para todos mis amigos que pertenecen a diferentes equipos de fútbol aquí en Tapachula. Les mandamos un saludo. Y un beso también. ¿Hoy qué otro día fue? Hoy fue un día religioso. Hoy es un día religioso también, Santa Fátima, sí, exactamente. Exactamente. Así que si pero aparte es otro. Tranquilo, ahí lo tengo anotado. Pero bueno, saben, lo comento porque hay muchas personas que no son de aquí, como yo. Y cuando empieza la tronedera, el no, hombre, yo les voy a contar una anécdota. Estaba yo arriba de la casa de mi suegra y empezó a sonar el esa carabilla que no sé, nunca para. Bueno, pues yo soy de Piraneras, Coahuila, pero viví toda mi vida prácticamente en Reynosa, Tamaulipas. Ya me imagino que ustedes saben qué significa eso. Pues me aventé, ahora sí, pecho a tierra, y yo, cuídense, todos abajo, porque yo nomás escuchaba el rato. Ay, no, quedé traumada, y de ahí para acá siempre me fijo qué días va a haber santos, porque luego me espanto y es de aokis. Así que...

0: Ya les conté un pedacito de mí. Vámonos a una pausa. Son las 5 de la tarde con 22 minutos. Vámonos con esto para empezar. Ahora sí que, uy, el miércolitros, belleza de cantina de los Cardenales de Nuevo León.
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0: ¿cómo te quedó el ojo? Yo sabía que no te lo esperabas, pero ya sabes, aquí tu amiga la jirafa siempre va con tus complacencias. Son las 5 de la tarde con 30 minutos y el clima ha cesado. Yo lo siento más rico, más delicioso. No sé tú cómo lo estés sintiendo. Yo quiero preguntarles algo. La neta, allá en el norte, nosotros tenemos una temporada en estas fechas que es la canícula. No sé, aquí creo que en algunas personas se los he preguntado, ¿no? Difiero a cada rato que les pregunto, oye, ¿y qué aquí cuando empieza la canícula? Y me han dicho que no conocen, no saben. Yo quiero saber, ¿la conoces tú, operador? No la conoces. Ok, la canícula en el norte es la temporada más caliente que hay en el año, que es entre junio y julio, agosto. Dura alrededor de 40, 60 días aproximadamente. A ver, aló. Buenas tardes. Hola.
1: Buenas tardes.
0: Hola, buenas tardes. ¿Quién habla?
1: Una pregunta, ¿es de la radio La Que Buena?
0: Sí, así es, estás de La Que Buena, estás al aire.
1: Sí, de La Que Buena.
0: No, hombre, no, se está cortando, no sabes a dónde le hablas. Ahora, pues, ¿qué pasó ahí? Ven, por ese tipo de persona no contesto a veces, pero bueno. Como les estaba diciendo, la canícula es una de las temporadas más calientes que hay en el norte, donde hemos llegado a estar hasta 45 grados centígrados y con sensación térmica de hasta 50 grados. Y eso no es nada, hay lugares todavía muchísimo más calientes. Pero bueno, en alguna ocasión yo pregunté que cuándo era la temporada más caliente y me dijeron que es esta. Estamos en los meses más calientes, que los meses de Semana Santa y que no sé qué. Bueno, pregunté, ¿cuándo es la fecha con más fresco? Me comentaron que era en diciembre. Yo en diciembre, mira, ya tenía yo mis botas a la rodilla, ya traía yo un vestidito así de manguita larga, porque me comentaron que iba a estar fresco. Así es, así es. Se llegó el 24 de diciembre, el 25, el 26, el 30, el 31, enero, febrero, y pregunté, me dijeron, le dije, oye, ¿pero cuándo va a ser frío, pues? No, ya hizo. ¿Qué me estás queriendo decir? ¿Cómo que va a estar haciendo frío, pues? Eso no, hombre, no. No, la neta, quedé decepcionada. Tiré mis botas y nunca me las volví a poner. Pero bueno, triste historia. Ya, ni modo. Dice, lo fresco es de diciembre a enero. Pues, mira, la neta, sabrá Dios qué ustedes entienden por fresco, no lo sé. Yo siento más fresco en temporada de lluvia. Para mí es lo más fresco que puede haber, porque en diciembre, la neta, no lo vuelvo a hacer, no me vuelvo a querer comprar ropa de frío. Vámonos, oiga, vámonos a un corte, son las 5:33. Vámonos con esto de los dos carnales, el envidioso, y aquí suena La Que Buena.
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2: Esta semana se vale llorar y recordar el primer amor. Además de muy buena respuesta en plataformas digitales, llega como la qué buena rola, el tema de Natán Galante titulada Se me salió.

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de regreso. Oye, ya son las 5 de la tarde con 40 minutos. Y qué rápido se me va el tiempo con ustedes. Muchas gracias a las personas que se están comunicando a través de la línea 962-625-2767. Y oye, ahorita estuvo chilo, pues, como dicen por allá. No, me marcó mi amigo Antonio desde Tecate, Baja California, para saludarlos a todos y decirles que los extraña, que los quiere, que cada día se acuerda de Tapachula, Chiapas. Pues me imagino, pues, que es de acá. Entonces, les mando un saludito desde Baja California. Dice que hasta allá suena la qué buena. También tenemos acá los mensajitos que me están mandando. Dice mi amigo Coqui. Fíjate, amigocha, que la temporada más calurosa es de marzo a mayo. El frío solo en tu sueño. Oye, no te estás burlando de mí, Coqui. Fíjate que desde hace rato el Coqui anda ahí que escribe, que borra. Ya te atrapé, Coqui, querías que lo leyera al aire, ¿verdad? Pero bueno, dice, pregunta seria, amiga. ¿Ya fuiste al río a refrescarte? Aquí hay río. Aquí en Tapachula. Ah, sí, cómo no, los de Cacahuatán, claro. No voy a decir el nombre. No voy a decir el nombre de dónde, pero hay un río por allá que sube así y baja. Bien rico, bien frío. La neta, está frío, no me gusta meterme, está muy, muy frío. He ido a la barra de San Simón en Mazatán. Me encanta. De hecho, cuando vino mi familia de Estados Unidos. Ah, por cierto, perdón, ya lo dije. Pero cuando vino mi familia de allá del norte, pues sí los llevé, fue los primeros lugares a donde los llevé. Los llevé a la barra de Mazatán para que conocieran, porque es muy lindo y muy agradable para los ojos ver playa, arena, río. ¿Qué te pasa? No, sí, pero bueno, invítenme a los ríos y yo voy. La neta, yo soy de barrio, yo sí me echo mis baños de pueblo, ustedes díganme a dónde vamos y yo voy. Pero que no sea el que está aquí por el puentecito ese de Cahuacán, ese en sí, no se la baño, pues, porque ahora sí que me sale salpullido en las piernas y en los brazos. Pero bueno, vámonos, son las 5:43, vámonos, que siga la fiesta de Exterminador y Alex Lora.

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estamos de regreso. Son las 5:50. Ya me voy. La neta, yo no me quisiera ir. Oigan, la neta, no me gusta. Me encanta estar aquí con ustedes y cotorrear la chilo, pero ni modo, todo lo que comienza tiene que terminar. Pero bueno, dice por acá mi contacto de frituras. Dice, buenas tardes, ¿me puedes felicitar a mi hermana? Se llama Odalis Paola, creo que se llama Odalis Paola, pero se equivocó. Dice, Odalis Paola, que cumple 18 años. Porfa, se lo agradecería mucho. Desde Tecate, Baja California, es la chunca, ¿tú crees? Oye, tenemos audiencia desde el norte del norte del norte del norte del norte del norte del norte del norte del norte. 18 añitos. Felicidades. Ponle las felicitaciones ahí, las mañanitas. Salud. Ay, Dios. También le mando un saludo. Oigan, no se los dije, pero a ver, ahí va la mañanita.

0: no, no es cierto, no es cierto.
1: Hoy por ser.
0: No, tomen esos consejos, chicos. Esos consejos nomás los di porque se me vinieron a la mente, pero no son verdad. Oigan, les estaba comentando que estoy ahorita en un live en TikTok. Me encuentran como Dianira Lisbeth, así mi nombre como es. Pronto lo voy a cambiar, lo voy a dejar más fácil de encontrar. Sí, porque estoy como Dianira. Pero aquí me encanta que hay gente desde Tonalá. Saludos a mi gente de Tonalá que nos están escuchando. También saludos hasta Ecuador, dicen. Saludos hasta Ecuador, hasta Colombia. A todos ellos les mandamos saludos, besos y abrazos. Gracias, gracias por sintonizarnos. Me encanta que se están buscando la página, www.radionucleo.com para que descargue la aplicación y nos puedas escuchar en cualquier lugar del mundo, mientras haya wifi, claro. Y también estamos en redes sociales como Qué Buena Tapachula, tanto en Facebook, Instagram y TikTok. Te paso un dato rapidito, un dato curioso. Si quieres estar enterado de todo lo que publicamos en redes sociales, a través de La Qué Buena lo vas a conseguir, porque ya sabes, La Qué Buena siempre está en los mejores eventos, hace los mejores eventos, cubrimos los mejores eventos y siempre, siempre andamos de regalados con ustedes. Así que ya lo sabes, dale seguir a la página. A mí me encuentras como Dianira Lisbeth Santiago Pérez. Así, ya lo voy a cambiar. Definitivamente ya lo voy a cambiar. Pero bueno, muchísimas gracias, chicos. Gracias por conectarse. Gracias por estar con nosotros a través de la Trépale a las Norteñas con tu amiga La Jirafa de 5 a 6 de la tarde. Nos vemos el día de mañana a la misma hora, en el mismo lugar. Nos escuchamos. Bye bye, y se queda con la bola de Gaznate. Son las 5:53.

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